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1: ¿Qué tal? Esta es la información más importante. El Ayuntamiento de Tapachula, a través de la Secretaría de Protección Civil Municipal, informa a la ciudadanía que pone a disposición los números telefónicos de emergencia 911 o comunicarse al 962-626-1085 para reportar alguna situación de riesgo o si se requiere el apoyo, por lo que también invitó a la ciudadanía a tomar las medidas de protección ante los pronósticos del tiempo, pues la región atraviesa la mezcla de la temporada de lluvias y de temperaturas extremas. Sectores productivos del Soconusco plantean a los gobiernos federal y estatal un proyecto carretero de 5 mil millones de pesos para conectar Puerto Chiapas con Centroamérica y aprovechar la saturación operativa de puertos como Puerto Quetzal en Guatemala. Alfredo Sergio Sánchez, presidente del Consejo Regulador de la Calidad de Mango Ataulfo, explicó que la propuesta consiste en ampliar a 4 carriles un tramo de 50 kilómetros de la ruta Jaritas. Esta obra enlazaría el recinto fiscalizado de Puerto Chiapas, el Aeropuerto Internacional de Tapachula y la frontera con Guatemala. En carácter nacional, la Secretaría de Salud informó que el número de personas fallecidas por la actual temporada de calor en México aumentó a 36, mientras que 1,150 personas han requerido atención médica por afectaciones relacionadas con las altas temperaturas. Los casos registrados incluyen golpes de calor, deshidratación y quemaduras solares, padecimientos que continúan representando un importante riesgo para la salud pública. Muchas gracias por su atención. Informó Pamela Hernández.
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6:10, comunidad ruidosa, 6:10 a través del 99.5 FM de tu radio, Los 40 Tapachula. Oigan, qué partidazo se acaba de vivir. De verdad, híjole, qué partidazo se acaba de vivir entre Noruega e Inglaterra. No le hagan, señores. No. La neta, Produ, estuvo buenísimo el partido. Noruega les dio, la neta les dio batalla a Noruega a los de Inglaterra, claro, por supuesto. Súper partidazo. Gran partido. El Produ, ya Produ. Oigan, señores, pues bueno, gran partido de parte de Noruega contra Inglaterra. La verdad, se defendió Noruega, a pesar de que cancelaron un gol de Noruega, así también cancelaron un gol de Inglaterra. Híjole, la verdad, mucho de qué hablar de esto, así que no se pierda usted la delantera en punto de las 7 de la noche, aquí a través del 99.5 de FM de tu radio. Qué partido. Erling Haaland, antes de lo que fue el primer tiempo, bueno, segundo tiempo, pues lo tuvieron que sacar, ¿no? Hicieron un intercambio y bueno, pues ya circula en las redes sociales la mirada triste de Haaland al ver que Noruega no pasó a la gran final del Mundial. La verdad que sí, la hicieron cardíaca, se fueron a tiempos extras. Y bueno, pues ahí está. Noruega se defendió muy bien, le dio batalla a Noruega a Inglaterra, claro que sí. Produ, ya, no estés triste, Produ.

ya sé, pero sí les dio batalla, les digo, sí les dio batalla. Noruega a Inglaterra. Oye, a pesar de la gran amistad de Bellingham con Erling Haaland, híjole, la neta, sí, en la cancha es otro rollo. Eres mi cuate, pero pues aquí va la mía. Y pues ahí está el gol de Bellingham. El fue primer tiempo, según. No, en tiempo extra, ¿no? Porque el primer gol lo metió Kane. The Kane. La verdad es que sí, estuvo bueno el partido el día de hoy entre Noruega e Inglaterra. Señores, gana Inglaterra, pasa a la gran final de esta grandiosa fiesta del fútbol. Así que vámonos con más música. Produ, suéltala rápidamente. Saludos al buen amigo Cesarín. Saludos al Cesarín. Dice, hola Lilo, buenas tardes. Buenas, qué show. Ahora sí está lloviendo bonito, refresco más que ayer. La verdad que sí, está rico, está sabroso el clima en la ciudad de Tapachula. Claro que sí. Espero hayas tenido un buen día. Igualmente, mi querido Cesarín. Ahí anduvimos chambeando en la trabajación, pero acá andamos con el haciendo ruido. Dice, aquí andamos a la escucha del 100% radial. Yeah. Oye, que de verdad qué rico cuando nos llueve. Yo prefiero, la verdad, que llueva que esté el gran calorón, ¿eh? O sea, cada bochorno. Que si la canícula, que si no sé qué, que si. Bueno, producer, vámonos con más music. 6 de la tarde con 14 minutos, sábado 11 de julio, a través de la frecuencia radial del 99.5 de FM, tu radio, Los 40, Tapachula. 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
5: Estamos de regreso, ruidosos, oigan. Híjole, la verdad que sí, sí, falta otro partido, me dice el produ que viene otro partido, ay no, como que hoy sabadito es para que a uno le dé el mimiski, el suposio y el telele, 3 en 1 el día de hoy. Oigan, acaba de terminar el partido entre Inglaterra y Noruega, ganó Inglaterra, Inglaterra pasa a la final, y viene Suiza contra Argentina. Oigan, viene otro partido, creo que es a las 7 de la noche. Arranca el partido contra Suiza y Argentina. No, hombre, de veras que hasta los nervios, ¿eh? No, pero ahorita ya no. A ver, no, en lo personal, no. Ya el partido que yo quería ver, ya lo vi. Ya de aquí para el Real, ya. Es otro rollo. La verdad que sí, pero bueno, a ver cómo se pone al rato. Saludos a nuestra amiga Denny. Dice, hola amiga, qué show, buenas tardes, espero que hayas tenido un excelente día, gracias hermosa, igualmente para ti. Acá ha estado lloviendo toda la tarde, oye, de veras, es cierto, en otros municipios también siguen las lluvias dentro de lo que es Chiapas, ah, no es cierto, en Chiapas, la verdad que así en Tapachula, pues bueno, creo que en Tuxtla Chico también está lloviendo fuerte. Y en Cacahuatán con nuestra amiga Denise Wong, pues dice que también ha estado lloviendo toda la tarde, produ. Oye, de veras, ¿y aquí a qué hora se empezó a llover? Empezó la lluvia, o inició la lluvia, como a las 4 de la tarde, ¿no? A las 4 empezó a llover. Y sí, nos ha llovido rico, ¿no? No como la gran tromba de ayer. El día de ayer sí fue tremendo porrazo de agua. Pero ahorita no. O sea, sí llovió, pero decentemente. No, el día de ayer sí, híjole, el día de ayer estuvo muy fuerte. El día de ayer se vio más como una tromba, ¿no? Ándale, llovió con todo, dice el produ. Sí, hubo mucho viento, muy fuerte las lluvias el día de ayer aquí en Tapachula. Pero hoy sí llovió no tan feo como ayer. Ándale, exactamente, muy bien, produ, muy bien. Oigan, pues bueno, hoy en este rico sábado 11 de julio, dice Lilo, ponla de Haaland otra vez. Bueno, pues ya acabó, señores, ya acabó el partido, ya ganó Inglaterra, ganó Inglaterra. Ahí está, a las 7 de la noche arranca el partido Argentina contra Suiza, 7 de la noche, cuartos de final. Y bueno, pues ustedes lo van a poder escuchar también a través de la cabina hermana del Corporativo Radio Núcleo, es 94.7 FM, la Qué Buena. A partir de las 7 de la noche, pues bueno, arranca el partido Argentina versus Suiza. Ahí está. ¿Cómo? Ya sé, produ, ya sé. Bueno, pues ya ni modos, ni modos. ¿Cómo estará Haaland? Yo estoy preocupada por Haaland. No sé, igual y si le voy a echar porra. Mejor vámonos con más música, algo más real. La dosis perfecta a través de Haciendo Ruido por los 40 en este rico sábado 11 de julio en la ciudad de Tapachula.

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1: Tarde, ya con 33 minutos, ruidosos, 6:33, y continuamos con más a través del Haciendo Ruido. Oigan, pues bueno, recuerden que en punto de las 7 de la noche llega el programa La Delantera con el Estaca con Videgaray, que hasta eso, vamos a ver qué show, porque resulta que hay partido y posiblemente, bueno, pues no vaya a ver La Delantera, ¿verdad? Hay que estar al pendiente. En punto de las 7 de la noche, también es el partido entre Suiza versus Argentina. Va a estar bueno. Sí, claro. Oye, saludos a nuestro buen René. Saludos, René. Dice, saludos, Lilo, aquí reportándome, ya listo para el partido. Dale un oh yeah, produ.
2: Oh yeah.
1: Saludos, René, gustazo saludarte. Y bueno, pues ahí está René ya reportándose con nosotros. Y ya que anda René por acá y en ambiente y todo el show, digo, sabadito 11 de julio, partidazo entre Noruega e Inglaterra, pues vamos con buena música, ¿no, Prodo? Ya estás, suéltala, DJ Producer. Estás escuchando Haciendo

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0: 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Oiga, Pérez, señor, espéreme, oiga, Produ, estamos en vivo, Produ. Escúchanos aquí por el 99.5, Los 40.
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6:52, comunidad ruidosa, 6:52, a través del 99.5 de FM, tu radio, Los 40 Tapachula. Oigan, por cierto, el día de hoy transmitimos lo que fue la lista de Los 40 México, el top del 40 al 1, y vaya, una de las canciones que pues ha estado quedando en la misma posición y me ha sorprendido porque vaya que ha llegado con todo el power. Y me refiero a Olivia Rodrigo. La semana pasada, Olivia Rodrigo quedó en el top número 1 de Los 40 México. O sea, esta lista es gracias a todos los que votamos por tu artista favorito a través de los40mexico.com. Y resulta que, pues bueno, vaya que Stupid Song de Olivia Rodrigo vuelve a quedar esta semana en la número 1 de Los 40 México. Y bueno, otra de las artistas que también ha sorprendido en esta lista tan popular es precisamente Elena Ross. ¿Elena Rosé o Ross? Bueno, como sea, whatever. Ay, sí. Oye, Elena Rosé y Hallen, pues bueno, tienen una canción que está subiendo y está escalando cada vez más. Estaba en el número 32 y este fin de semana quedó en el número 19. O sea, la neta se está escalando muy rápido y es el tema Tú de Elena Rosé. Así que vámonos con más música y recuerden, en punto de las 7 de la noche vamos a ver todavía qué show si entra a la delantera. Así que yo regreso en un momento ya para despedirme y dejar a la delantera o seguimos de largo con tu programa Haciendo Ruido. Vámonos con la número 1 de Olivia Rodrigo. Y esto que lleva por título, ¿qué pasó, Produ? ¿Ya la tienes? Ok, bueno, pues el Produ ya tiene la canción y esta es la número 1 de la semana en Los 40 México. Stupid Son, Olivia Rodrigo.

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3: Ahora, yo no sé qué va a pasar, por ejemplo, si se llegara a dar una final Argentina-Inglaterra, por ejemplo, porque hoy ganaron los ingleses y ganaron bien. Ahorita vamos a hablar de las regadotas de Haaland, pero bueno, imagínate que suceda, ¿a quién le va a ir México? Si eso sucede, ¿a quién le vamos a ir?
4: Si termina Argentina-Inglaterra, ¿a quién le van los mexicanos?
3: Es una disyuntiva
5: muy
3: terrible.
5: Dividido, porque estarán los que digan voy con Argentina porque es latinoamericano y está Messi y es su último mufundiafal, y estarán los que digan vamos con Inglaterra porque yo quiero decir que a México solo le ganó el campeón del mundo.
3: Pues sí, eso sí. Oye, aquí afuera tenemos a gente de Huauchinango.
5: Que
3: vino a vernos.
4: El aguacero atrás de nosotros.
3: Nos regalaron. Gracias. Aquí están botellas, mira, de vino. Flores,
5: ay, a mí no.
3: Chocolates. No, yo te comparto
5: mis flores.
3: Así que gracias a toda la gente que ha venido con todo y las lluvias torrenciales. Se han dado cita aquí.
4: Bueno, y hoy los noruegos, pues ya no jalan, no, porque se van a ir remando a LB. Después, exacto, de haber sido derrotados en un partido muy intenso entre Argentina, digo, entre Inglaterra, no, y Noruega. 2-1.
5: 2-1. Yo la verdad lo que vi es que en general Noruega tuvo la pelota mucho más tiempo. Sí, sí. Pero Inglaterra tenía al jugador que hizo la diferencia, que fue Bellingham, y al final, pues, uno entretuvo, pero el otro ganó.
3: Estuvo bueno el partido, la verdad, pero bueno, tenemos en el programa al matador Luis Hernández, al que se le arrugó, con Talía.
4: Uy, sí, está bueno.
3: Dicen por ahí, Lamine Yamal, que ya no aguanta nada, y Ricardo Peláez, que se la Peláez con su gol, y además, tenemos estatuas, soldados, embajadores, porteros, lluvias, y hasta un parto, pero...
4: Pero primero... Acerquemos el alma al cálido hogar donde arde la flama robada a los dioses del fútbol por el titán mitad humano, mitad lírica y mitad virilidad. El Prometeo del juego del hombre, Alberto Lati, habla y obedeceremos.
5: No, no.
3: ¿Mitad? ¿Mitad?
4: Sea
3: mitad,
4: ¿no? Mitad hombre.
3: Completo, mitad hombre. Pura habilidad. Es pura habilidad.
6: Mitad y ya está.
3: ¿Cómo está mitad todo, Alberto Lati, por allá?
6: Mitad, Eduardo. Está muy bien por aquí todo en Miami. Ayer nos despedimos sin despedirnos intempestivamente porque con el calorón que hacía surgió una tormenta eléctrica y ya no hubo manera de emitir en aquel momento en South Beach. Hoy parece que es más apacible el ambiente. Pegaditos al estadio en el que la selección inglesa acaba de avanzar a la semifinal, imponiéndose a Noruega tras los tiempos extra. Asomaba de un palco de honor en este estadio el gran Mick Jagger, también lo hizo David Beckham, también lo hizo John Terry, lo hicieron numerosos personajes de Inglaterra y de fútbol inglés. Pero con Mick Jagger bien podemos pensar en una de las frases más repetidas en la vastísima y maravillosa colección, catálogo de letras de los Rolling Stones, aquello de... No siempre puedes conseguir lo que quieres, pero si intentas fuerte, acaso recibas lo que necesitas. E Inglaterra recibió lo que necesitaba de unos años para acá. ¿A qué me refiero con esto? El único título de Inglaterra a la fecha fue la Copa de 1966 en el viejo Wembley, en su país y con polémica incluida. Y hoy, evidentemente, también ha habido una polémica que va a dar mucho tema. ¿A qué me refiero? Noruega ganaba 1-0. Todavía hubo una acción que podía propiciar el segundo para la causa vikinga. Decide mal Sørloth cuando incursiona por la derecha y tenía con claridad el pase para Haaland. Inglaterra no parecía encontrar pistas para equilibrar, para alcanzar en el marcador. Y de pronto un despeje del guardameta de la selección de Noruega se estrella en la telaraña de cables del estadio que controlan. Esa cámara superior, la que permite la toma aérea, y eso propiciaba o eso obligaba a que hubiera un bote a tierra. ¿Qué decide el árbitro? Que no existió el contacto. Le cae a Bellingham, él no tiene la culpa, hace un jugadón y termina por colocar el empate para Inglaterra. a mi entender, en ese momento se iba a revisar y se iba a proceder a un bote a tierra, porque siempre que el balón choca contra cualquier elemento ajeno a la cancha, es lo que dice el reglamento con mucha claridad. Ahora explican que el sensor del balón, que el radar del balón con ese chip no detectó ningún impacto. Me parece difícil entender que un par de cabellos, un futbolista croata en el partido Croacia-Portugal, la última acción del partido, sí fueron detectados por el balón, y que en este caso no terminó por ser reconocido por este sensor, por este radar, procedió la acción y para molestia de Noruega, el partido ahí cambió. Ya después hablaremos a profundidad, pero Inglaterra avanza también con polémica. ¿Por qué parece relevante? Primero, porque últimamente el discurso es que solamente Argentina se le ayuda. La realidad es que el arbitraje ha estado mal y la polémica ha estado mal para todos lados. Segundo, un partido de Inglaterra en el certamen de 2010, con un gol que no le conceden a Frankie Lampard frente a Alemania, propicia que ese día Joseph Blatter decidiera: tenemos que instaurar el videoarbitraje. Por la tarde, ese mismo día en Sudáfrica, Argentina le anota a México con un fuera de lugar clarísimo de Tevez y tampoco se da. Ese día, Blatter decidió que el videoarbitraje ya tenía que ser. Su gestión no llegaría para tener el debut del videoarbitraje. Esto iba a suceder hasta la Copa Confederaciones 2017 con una especie de vestuario con ropa, con una especie de simulacro, y ya después para el torneo de Rusia 2018. Pero ese partido de Inglaterra fue el detonante. ¿Con qué nos encontramos ahora, Pati, Estaquita, Eduardo? Con que el videoarbitraje no remedia los escándalos. Con que el fútbol mantiene esa cuota de sensación de injusticia para algunos. Con algo más, que cuando no había videoarbitraje, se podía decir: me persiguen, o creo que me persiguen. Cuando hay videoarbitraje, el que se siente perseguido lo da por hecho, porque asegura se pudo haber evitado revisándolo. Hubo un gol bien anulado a la selección de Noruega, evidentemente hubo un empujón de Haaland. Hubo un penal bien invalidado para Francia, me parece que se lo había inventado el árbitro Tupán, el francés, pero esta acción, creo que de manual, tenía que haber ido a un bote a tierra, y no es nada contra Inglaterra, ni por Noruega, ni con Argentina, ni con nadie. Simplemente pareciera que cada vez estamos más confundidos. Entre que unas y otras, la imagen de Mick Jagger e Inglaterra consiguiendo lo que quería o lo que necesitaba en el momento justo, señores.
4: Qué interesante, mi querido Alberto Lati, y qué complicado. Ganó injustamente el día de hoy Inglaterra, Pati Cantú.
5: Qué complicado, pero creo que la respuesta es no. O sea, a pesar de lo que dice Alberto es súper cuestionado y será cuestionado y cuestionable por venir, ¿qué tanto la tecnología está beneficiando o está alterando
4: o dando
5: lo
4: igual
5: que es justo o dando igual?
4: Pero
5: exacto.
4: No hace más justo, ¿no, Pati?
5: A ver, pero el tema no del balón al cable de la cámara Spider, ajá, creo que lo vimos todos, sí, ¿no? Entonces de repente, no le ayudó el árbitro a Inglaterra con no haber anulado, no haber parado la jugada.
4: Es un error de arbitraje, o sea, tuvo que haber hecho un bote a tierra, como atinadamente dice Beto.
5: Sí, pero como dice Beto, también, pues estamos dándole prioridad a lo que dice el chip, ¿no? Y a lo que dice la tecnología y no a lo que dicen los ojos de todo el mundo y la obviedad. Entonces, sí creo que eso fue injusto, pero a la par también vi un partido donde, insisto, Noruega tuvo posesión, pero jamás claridad, donde Noruega parecía que estaba pausando en circuito en lugar de meter velocidad, no corrían, no llegaban a los pases, un partido donde los errores sí los aprovechó muy bien Bellingham, porque ya es Harry Kane, porque hoy no fue Harry Kane.
4: Exacto.
5: Creo que
4: por andarle cantando ayer.
5: No.
4: Hey Jude.
5: Creo que tarde o temprano iba a pasar lo que pasó.
3: A mí me parece, en el tema de la tecnología, que beneficia muchísimo más de lo que estorba o cambia para mal al juego. Yo siento que tener la certeza absoluta de dónde está un jugador, de si rebasó la línea o no.
4: Pero ¿de qué sirve que es tener bueno un chip adentro del balón si este le pega un cable que
3: pues
4: está
3: sí
4: ahí arriba?
5: Que todo mundo le toca, es como que se te aparezca Dios.
4: ¿De qué sirve tener el VAR?
3: Correcto.
4: Si revisan la jugada.
3: Acaba de caer un gol de Argentina, che. McAllister anota en este momento. Así es.
5: Esto va a terminar 3-0, hermano.
3: Aquí tenemos
4: gol
3: el partido
4: de Argentina y tenemos aquí a mucha gente que está apoyando a Argentina, unos argentinos sin camisa, bailando como locos.
3: Con todo y la lluvia torrencial que está cayendo en esta parte de la Ciudad de México. Pero bueno, Alberto Lati, acaba de caer el gol de Argentina. ¿Qué nos puedes comentar?
6: Pues Argentina toma la ventaja y me parece que lo que más había complicado a Argentina en los últimos cotejos era no llegar a controlar el partido de entrada. Esto de entender que la elección está prendida y es importante también para el cuadro albiceleste diversificar la responsabilidad, porque de pronto pareciera que si el veterano Messi no se ocupa, los demás no. McAllister fue de un brillante torneo en Qatar y en este ha ido flojito, pese a que viene de muy buenas temporadas con el Liverpool, este mediocampista. Así que buenas noticias para Argentina y empieza a asomar en el horizonte una de las mayores rivalidades que puedan existir en el planeta.
4: Eso sí está bien.
6: La semifinal de este torneo. Y justo hoy que falleció quien fuera el capitán de Argentina en la Copa del 66. Cuando podemos decir que en términos mundialistas abrió la rivalidad Argentina-Inglaterra. Ratín, aquel que el árbitro expulsó, ¿cómo ves esta quita? Y no había comunicación porque no hablaban idiomas en común. Y cuando preguntó por qué, dijo, no me gustó cómo me miró, no me gustó su mirada.
3: Ah, caray.
6: Siempre se criticó a la FIFA en aquel momento que al partido del conjunto alemán contra Uruguay mandaron árbitro inglés que favoreció a los alemanes y al de Argentina enfrentando a Inglaterra mandó árbitro inglés que claramente favoreció a los ingleses. Ya luego Ratín, fallecido hoy, hizo un rollo porque fue, quiso jalar la bandera de Argentina del banderín de córner, se sentó en la alfombra de la reina, le gritaban animal. Al final del partido, el técnico de Inglaterra, Alf Ramsey, que luego sería Sir, prohibió a sus jugadores, las imágenes son increíbles, búsquenlas en Google, porque estaban intercambiando uniformes y empezó a jalar los uniformes y decir a los jugadores, no intercambien con Argentina. Podemos decir que el génesis de la rivalidad en Copas del Mundo se dio con este hombre como capitán expulsado, Ratín. Ese partido
4: antes de las Malvinas
6: regular para que se inventaran las tarjetas de crédito, las tarjetas de crédito, perdón, de amonestación y expulsión. Esas son otras, discúlpenme. Las tarjetas de amonestación y expulsión a partir de México en 70, discúlpenme, compañeros.
3: Aunque eres un dios de la información deportiva,
4: eres un ser humano.
3: De pronto eres un ser humano, tienes que bajar del Olimpo. Pero, a ver, entonces, el arbitraje siempre ha tenido, siempre ha habido polémica, siempre ha habido discusión, siempre ha habido, ahora sí que incidencia de los árbitros en los partidos. Hoy no fue la excepción, cuando el árbitro no marcó eso que todo mundo vio, que tendría que haber sido marcado. Pero bueno, pues yo creo que es parte del deporte, ¿no? Del fútbol.
4: Sí, entonces, ¿por qué el otro día te quejabas que la mano de Dios, que eso es trampa, que no debieron haber ganado así?
3: Era trampa.
4: Pues es el fútbol.
3: Por eso, pero era trampa. Y en ese caso, a mí no me pareció bien, no debió de haber entrado.
5: Ya, pero el punto es que ahí dependían de un árbitro que no alcanzó a ver una jugada de cerca, ni de frente, ni de tal. Y acá supuestamente, o sea, están todos los temas tecnológicos para sumar a lo que es evidente los ojos del que no alcanzó a ver. Y eso hizo la diferencia entre que hoy esté pasando Inglaterra y hubiera pasado Noruega.
3: Estoy harto de la revolución de las máquinas. Ya, hay que quemar toda la tecnología. Hay que volver a la edad de piedra. Hay que usar nuestros ojos, Alberto Lati. Y nada de tecnología. ¿Qué opinarías? ¿Sería aceptable que hoy por hoy el fútbol revirtiera y decir, ok, no hay tecnología, no hay nada, vamos solamente con la opinión de los árbitros y jueces de línea?
6: Creo que ya no hay vuelta en U. Creo que el fútbol ya no puede regresar a eso y creo que por mucho que nos quejemos, tiene que mejor encaminar o más bien encaminarse a un marco en el que la tecnología se pueda emplear de una manera más inteligente y útil y con menos absurdos, que no sea por un milímetro del botín, evidentemente, pero que se rebote el balón en un cable, es un bote a tierra y no pues te esperes a ver lo que dice un radar, ¿no? Correcto. Pero tampoco podemos concluir que Inglaterra ganó por eso. Inglaterra no tiene la culpa. Inglaterra es un partido dignísimo hoy con un gran manejo de Tuchel.
4: Yo los vi superiores.
3: Yo tengo una pregunta para todos ustedes.

0: estuvo bien invalidado. Sí creo que el empujón existe. Y no es que es un error, es parte del forcejeo en el área. Y ahí fue demasiado descarado el impacto de Erling. Y el árbitro creo que en ese caso lo hizo bien, previo paso por el videoarbitraje, porque ya lo había concedido.
1: Sí, o sea, yo también, yo estoy de acuerdo que el empujón, o sea, fue una falta, pero fue innecesario.
2: Hay un problema fundamental que no tiene que ver con el fútbol, tiene que ver con el robot, con el androide descomunal y con una fuerza sobrehumana que es Haaland, que empuja al pobrecito jugador inglés como si fuera un muñeco de trapo, como si fuera Paddington Bear, y lo arroja sobre el campo y cae... Pues
3: sí,
2: por la fuerza.
3: Pero se puede argumentar que es contacto, entre comillas, futbolero, dan súper más, contextualizando con que Haaland tenía a tres jugadores colgando de él momento.
1: Pero a ver, Pati, ¿tú crees que yo en la jugada, y corríjanme si estoy mal, no vi que importara si estaba o no ese hombre al que...
2: Es que sí importa, porque abre espacios, porque al momento de tirar a ese defensa, queda desmarcado otro.
1: Pues yo sé, pero la verdad es que la jugada corrió bien y eso sucedió al margen de la
2: pero
1: jugada.
2: Pero no sabemos
1: donde yo vi.
2: Si sin ese empujón hubiera podido meter gol Noruega.
3: Creo que sí, pero
2: yo
3: da igual.
2: Creo que sí, pero no sabemos.
0: Sí, Eduardo. La regla de los fouls es con o sin balón. Ahí lo podemos entender. Puedo comprender que alguien diga, oye, pero la pelota ni iba ahí, pero sí es con o sin balón y evidentemente es una acción en la que tenía que haberse invalidado y creo que ahí estuvo correcto. No el árbitro que no se enteró, sino el videoarbitraje que lo corrigió.
1: Yo no, o sea, lo que digo es que Haaland fue el que perdió el partido con esa acción que...
2: Déjenme decir una cosa.
1: No necesitaba empujar al jugador, o sea, no, ni siquiera estaba en la jugada ese
2: creo
1: jugador.
2: Creo que es importante decir algo en este momento. Haaland, Haaland.
1: Sí, al carajo. Sí, ya ni modo.
3: Oye, Alberto, en serio, o sea, hoy Haaland quedó completamente aislado por Inglaterra.
2: Unificado.
3: Le quitaron todos los espacios, bajó muy poco a recibir, no generó, no buscó. Digo, porque, ok, dije Harry Kane por sangrona, pero la verdad es que, aunque no fue el goleador del día, se iba siempre a profundidad a intentar generar las jugadas. El porcentaje de tiempo que Inglaterra tuvo el balón, porque fue mucho menos que el que lo tuvo Noruega, pero Haaland hoy sentí que genuinamente no hizo nada.
2: Como que tenía hueva, ¿no?
3: Haaron, se cansó de caminar y se salió a devastar. O sea, no sé.
0: Mi sensación es que tuvo que ver un clima muy extremo, tan extremo que se llegó a especular para ti que el partido podía demorarse. Inició con una sensación térmica de unos 33, 34 grados centígrados. Okay. La humedad estaba tremenda. Y sí sentí que el desgaste le pesó más a los noruegos que a los ingleses por una razón. Inglaterra tiene lo que se denomina en fútbol mayor fondo de armario. ¿A qué nos referimos con esta expresión? Un plantel más vasto, mayores recursos. Noruega intentó darle vuelta y lo que tenía en la banca, pues eran jugadores que si ves su cantidad de minutos de última temporada, si ves el ritmo de juego que han tenido últimamente, no tienen esa capacidad para suplir. E Inglaterra haciendo un gran trabajo de Tuchel, su seleccionador, que busca por cierto ser el primer extranjero en hacer campeón del mundo a un equipo en toda la historia de este certamen. Tuchel en un gran manejo sí tuvo la capacidad de ir robusteciendo, empoderando, dando mayor fuerza a su equipo con los revulsivos que iba mandando y creo que por ahí se ve el partido. Haaland estaba fundido, te digo Pati, lo veías contra tres permanentemente y ya a partir del cierre del primer tiempo, ya no te digo en tiempos extra, lo veías incluso con las mejillas muy rojas, muy cansado.
2: Pues sí, es que no es lo mismo los fiordos noruegos que el calor extremo en la Florida, ¿no? Correcto. Es una cosa muy diferente. Alberto Lati, tengo un grave problema y quisiera pedir tu asesoría, también la tuya, Pati Cantú. No sé qué hacer al respecto. Estoy empezando a sentir cariño y admiración por Harry Kane, por Jude Bellingham, por incluso Gordon Fuck You y todos los demás.
1: Pero no tanto, porque hace rato te dije que me iba a poner la camiseta de Inglaterra y lloraste y chillé. No te vas a poner eso.
2: No, póntela si quieres.
3: Tengo la solución.
2: Por favor, sal al metro con esa camiseta puesta.
4: Fuck you.
3: Yo tengo la solución. Mándate a hacer una de esas jerseys que tienen medio y medio porque va a ser Argentina contra Inglaterra lo que sigue, te lo adelanto.
2: ¿No les ha pasado a ustedes? Ven a estos jugadores, son elegantes, juegan bien, ¿sí? Son impresionantes, sí, son respetuosos. Y hasta guapos están los hijos.
1: Hoy hicieron un buen juego, la verdad. Inglaterra se plantó bien en la cancha. Yo sentí que merecían ganar y por mucho.
3: Y la neta sí, porque incluso, no sé qué opinas de esto, Alberto, pero, o sea, de verdad, Inglaterra jugó la mayor parte del partido sin balón, pero jugó. Y por eso los errores fueron convertidos en gol.

0: creo que Inglaterra hizo un partido muy serio y hay que halagarlo de Tuchel, perdón que sea reiterativo en este sentido. No solamente cambiaba delantero por delantero, medio por medio, el seleccionador de Inglaterra de repente empezó a mover el rompecabezas y ya no entendías quién iba a entrar a dónde. Metió a Reece James, que ayer apareció lateral, pero lo metió un momento por un mediocampista, sacó un mediocampista, metió un defensa, metió un delantero, le fue moviendo y luego el equipo agarró muy bien la inercia de lo que Tuchel quería y ya en el último tiempo, en el segundo tiempo extra, Noruega estuvo testimonialmente en la cancha. El peligro era cuando Inglaterra desdoblaba o contragolpeaba. Eso hay que halagarlo. Yo no le guardo rencor a Inglaterra, te digo en serio. A diferencia de Brasil en 2018, con las pataletas histriónicas de Neymar. Sí. A diferencia de Países Bajos en 2014, con Robben cayendo cual monolito.
1: Sus trampas.
0: A diferencia de Argentina en 2010, con el fuera de lugar de Tevez que ya mencioné antes. A diferencia de todos esos, yo a este no le guardo rencor porque creo que nos ganaron bien y creo que si Bellingham juega de esta manera, tenemos de verdad a una leyenda en ciernes. Porque es un tipo que tiene mucho gol, pero tiene mucha clase, pero apoya atrás, pero no para de correr. En el Madrid se le vio así en su primera temporada. Este en el Madrid vino de la lesión, la cirugía de hombro, pero vuelvo a ver a la mejor versión de Haaland que se abrazaba mucho.
1: De Bellingham.
0: Bellingham con Haaland, quise decir, se abrazaban mucho Bellingham y Haaland.
1: Sí.
0: Porque fueron compañeros en el Borussia Dortmund. Y fueron dirigidos ahí por un tal Tuchel. Cuando estaban muy jovencitos ahí. Pero ahí fueron compañeros Haaland y Bellingham y por eso tantos abrazos, guiños, arumacos.
2: Malgadas.
0: Demás.
3: Yo pensé que era una cuestión lo tuyo con Félix, que o sea, que es una cercanía que no se puede evitar y que es un magnetismo que se siente. O sea, la tensión que yo sentí aquí interpersonal entre ustedes dos es comparable a lo que vimos hoy en la cancha con estos
1: dos. Sin duda alguna. Se sintió hasta calle, ¿no?
0: Porque cuando Bellingham tocaba a Haaland, había reciprocidad, había camaradería, había toma y daca.
3: Claro. Exacto. Había, sí, era, Félix, era consensuado.
0: Eso es. Cuando Félix me toca a mí, no hay tal, no hay camaradería, no hay toma y daca. No devuelvo el balón. Más bien lo despejo lejos.
3: Bueno, ni modo. Félix, ¿sí me expliqué? Sí, tendrá en su momento que entender esas sutiles señales, Pati, que uno le da a una persona.
1: No las entiende.
3: Te cae bien, pero que no quieres llegar más allá, ¿no? Que
2: totalmente.
3: Que te habrá pasado a ti muchísimas veces.
2: Sí,
0: ¿que no quieres que te toque?
1: Con eso.
3: No se te acerque, ya.
2: Pero la conclusión es que entre Bellingham y Haaland sí había un toque consensuado.
3: Ajá.
2: Y probablemente lo más feliz que vi al pobre Haaland en todo el partido fue en ese par de nalgaditas.
1: Cuando lo abrazó Bellingham.
3: Sí, de verdad se le vio mal, ¿eh?
2: ¿Sabes qué? Pero lo que dice Alberto no lo había pensado. Y también Inglaterra venía ensayado de altura, de complicaciones climáticas, de todo, de su país, pero también del juego con México.
3: Sí.
2: Noruega no pudo correr, no fue solo Haaland.
1: Bueno, pues minuto 21, Argentina, perdón, le hace el primer hoyo al queso suizo. En este momento están en la pausa de hidratación, va ganando 1-0.
3: Y si hacemos nuestra pausa de hidratación, ¿podemos mandar a alguien por unas chelas?
1: Claro.
3: Y aquí las ponemos abajito porque no podemos.
1: Hacemos pausa de hidratación, vale. Pero al regresar tendremos muchas cosas relacionadas con el adiós de este figurón, este personaje de Noruega, Erling Haaland, que hoy se va remando a LB.
3: Bueno, gracias, Pati Cantur. Continuamos también con Alberto Lati desde allá.
1: Y no
3: Kitty de Hoyos, y tú quién eres.
1: Libertad Lamarque.
3: Libertad Lamarque, volvemos a la delantera, no se muevan.
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0: De Patti Cantú, en la delantera.
1: Invitados.
2: Exacto.
1: José Ramón está acá.
2: Exacto.
3: San Cristóbal.
2: No San Cristóbal. Solo...
1: Oye, ya hace rato Plati.
2: Vino un señor por acá con un letrero que decía estaca para presidente.
1: Oye, no sabía que te ibas a...
2: Está terrible.
3: Me encanta. Yo te apoyo.
2: Terrible. O sea,
1: ¿lo apoyarías?
2: Fíjate que habíamos hecho nuestro partido que era el PN, el Partido Nacional, y el PN le iba a dar un empujón por detrás a México para realmente, o sea, atacar las problemáticas por donde se deben de atacar, por el mero principio, al inicio. Y la verdad es que yo no sé si...
4: Cuélgate del PN y apoya a José Ramón San Cristóbal para 2030.
2: Estaca Partido presidente. Nacional. PN Nacional. Le da el empujón a México.
4: Voten en nuestro, digo, por nuestro PN.
2: Oye, teníamos resumen de Argentina.
4: Así es, tenemos una actualización rápidamente. ¿Qué está sucediendo en Argentina? Bueno, no es en Argentina el partido.
1: Para
4: va ganando 1-0 Argentina al minuto 28 con gol a los 9 minutos de McAllister.
2: Muy bien.
1: Con posesión de 52% por parte de Suiza, con 4 tiros de Suiza y 3 de Argentina. 1-1 tiros a... O sea, va bastante parejo, ¿eh?
2: O sea, les están dando...
4: La mujer estadística, el fútbol...
1: Estoy en la estadística.
4: Análisis, todo tiene.
2: Fíjate que, digo, no tenemos oportunidad de ver el partido, pero sí me da curiosidad. O sea, los suizos, ¿qué, güey? Esos güeyes, ¿qué? ¿Cómo llegaron hasta...?
4: Son 11 Rogers Federer en la cancha en este momento.
2: Pero, pues, es que...
4: Eso es lo que está pasando. Alberto Lati, yo te conozco, estoy seguro que tienes abajo, de donde no vemos tu cara y el resto de la pantalla, tienes el partido Argentina-Suiza.
1: Claro.
4: ¿Qué nos puedes decir hasta este momento?
5: Me duele decepcionarte después de un mes de programas. No me dio la señal de internet para poder ver el partido. Así que eres mi lazarillo. Eres así mi lazarillo. Que, okay. Eres mis ojos. Eres mi embajador.
4: Ya valió madre, ¿eh?
5: Eres mi espátula. Tú me vas a ir diciendo, Eduardo, todo lo que pase. Oye, me llamó la atención algo. Ayer anticipé el nombre de un mediocampista de Noruega y me metí en un lío. Expliqué que detrás de los delanteros jugaba Berg.
4: Sí, que iba Berg atrás.
5: Jugó Berge. También Berge. Jugaron los dos.
2: Ese es Berg, pero es pronunciado por el perro Bermúdez. Están Berg y Berge.
5: Berge. No, los dos. Ahí jugaron está. Los dos. O sea, parecía que eran parte del partido político de la estaca. Oye, pero según estoy viendo, Argentina no ha tenido mucha más llegada, según los números que voy viendo y lo que Pati amablemente me compartió.
4: Así es. Bueno, yo voy a estar. Les encargo el changarro y voy a ver el partido.
1: No, a ver, yo lo que estoy aquí entendiendo en las estadísticas y en el celular, querido Lati, es que Suiza ya reaccionó y está encontrando espacios, que es Jibril Sow, el que acaba de tener una llegada, aunque no logró concretarla, y que no hay un dominio absoluto en este momento de Argentina ni
4: de. ¿Tú deberías ir a Suiza? Tú eres de los Alpes, ¿no? De los Alpes de Jalisco.
2: ¿De los Alpes de Jalisco?
1: Esos son los Altos, güey.
4: Perdón.
2: ¿Pero eres de los Altos de Jalisco? No.
1: No.
2: ¿O eres de los Chaparritos de Jalisco?
1: No. Soy de... No,
2: tú eres de los Chaparritos de Jalisco.
1: Soy de las Chaparritas de Jalisco, sí.
5: Los Alpes son altos.
2: Exacto,
4: es cierto. Oye, Beto, ¿qué nos puedes decir sobre el fútbol suizo? Porque realmente no, yo no siento que haya gran tradición futbolera. Siempre han sido como blanco de la pitorriza del resto de los europeos, franceses, italianos, alemanes. Ay, eres suizo. El fútbol suizo vale pa' puro cucú.
5: Es curioso que Suiza se consolidó como el destino de las federaciones internacionales de cada deporte, sea el Comité Olímpico Internacional, sea la del fútbol, sea la del deporte que tú me digas, todas con su base en Suiza, por cuestiones que el estaca ya ha ido detallando, ¿verdad? Esta quita de favorable que es en términos de secretismo, correcto. En términos exacto. De impuestos, términos fiscales y demás, ahí han tenido su sede. En términos de deporte, a Suiza le costó mucho consolidarlo. Y el equipo suizo no ha terminado por dar el salto hasta que una selección multicultural, reflejo también de su sociedad, terminó por emerger. El actual seleccionador suizo, Murat Yakin, y su hermano Hakan Yakin, fueron de los primeros futbolistas en Suiza que refrescaron esa baraja de fútbol, llegando ellos como turcos suizos o personas de ascendencia turca, y ya después fueron llegando muchos más como Brille Mbolo, su delantero camerunés, como Vargas, su futbolista que es de ascendencia española, como Rodríguez, de ascendencia hispana, muchos jugadores más, y eso ha terminado por cambiar el fútbol de Suiza y de alguna manera dar algo más, pero yo con la sensación de que es un fútbol que está bastante estancado, que puede generar problemas, y mira en qué problema me metería yo si se meten a semifinales hoy, lo cual no veo tan viable, pero no pasa demasiado con ellos, ¿no?
4: Pues a ver, yo tampoco veo viable. A mí en lo personal me gustaría que llegue Argentina. Yo sé que esto es polémico, pero es un país latinoamericano, son nuestros hermanos argentinos. ¿Y qué va a pasar, Beto Lati? Si, lo preguntamos al principio del programa cuando tú no estabas. Si gana Argentina y se enfrenta a Inglaterra, ¿a quién vamos a apoyar los mexicanos?
2: Es una terrible disyuntiva.
5: A ver, ¿sería algo maravilloso tener a cuatro selecciones que han sido campeonas del mundo en la ronda semifinal? Entendamos que el torneo pasado con Marruecos y Croacia que se colaron no se pudo. Entendamos que en 2018 con Croacia que se coló tampoco se pudo. Entendamos que no es tan común que se pueda dar esa diversidad tener a los campeones, a las potencias. Entonces, para mí sería maravilloso tener Francia-España ya con su rivalidad e Inglaterra contra Argentina. Y en cuanto a los suizos, hay un cambio que hicieron en el fútbol. Les voy a contar esta historia. Sucede que los postes son en forma de cilindro y no en forma de ángulo cuadrado. Se atribuye a la denominada final de los postes, celebrada en Berna. El Barcelona perdió, me parece que con el conjunto del Benfica, con muchos balones al poste que se iban para afuera porque el poste era con ángulo rígido, será en cuadro. Que a partir de eso pasó a ser en tubo, en cilindro.
4: Mucho más apetecible.
5: Se establece, no lo podemos decir. Depende. Depende del tipo de remate. Depende por dónde pretendas llegar a las redes.
2: Exactamente. Bueno, acuérdate, o sea, era cuadrado, pero el fútbol la redondeó.
4: Exacto, o sea, es como el culo.
2: Como
4: es
2: el dicho mexicano, ahí está. Ahí está.
4: Los suizos lo redondearon el palo.
2: Pero bueno, viene de ahí entonces este asunto porque hay algunos rebotes a los travesaños y demás que por ser un cilindro sí acaban entrando. Con ángulos como describías hace rato, mi querido Alberto, pues sí, se sale la bola totalmente. Entonces creo yo que eso fue para bien, ese cambio.
5: Hasta se ponchaba. A veces hasta se ponchaba el balón porque al pegar en un ángulo de ese tipo, te ha pasado que se ponche, ¿no, Estaquita?
2: Así es día. Cuando sientes que diste en el poste, no solamente se puede ponchar o se puede quebrar. Pues o sea, depende de la violencia de la jugada. Que sientes poste, ¡ah! Es terrible. Es difícil para cualquier futbolista.
5: Era suya. Y la dejó ir.
4: Bueno, hablemos de este personaje que
1: perdón, adelante.
4: El cual, la verdad, yo me declaro fan. Erling Haaland le metió una diversión y un entretenimiento a este mundial como pocos. Y él tiene imagen de ser hogareño, tranquilo e inofensivo. Pero aunque no lo crean, tiene un lado intratable que le está ocasionando problemas con su novia. Resulta que a la novia de Haaland ya le hartó que el futbolista todo el tiempo quiera ver fútbol.
2: ¿Eh?
4: Adelante, novia de Erling Haaland.
6: Ayer estábamos cenando y vi si no había juegos. Man United y el West Ham están jugando. Pongámoslo. Y mi novia me dice, estoy harta del fútbol. Lo vemos todo el tiempo. Pero esa es la razón por la que estamos sentados aquí, ¿sabes? Y luego lo vemos.
2: Me parece injusto.
1: O sea, pero la novia lo conoció siendo payaso y entonces de pronto se hizo futbolista.
2: Esta es la cosa. Pues, si tú sabes lo que hace, es como, no sé, si Haaland fuera ginecólogo, no le molestaría que llegara a hablar del mismo tema o a trabajar en lo mismo en su casa, ¿no?
4: A seguir con lo mismo,
2: sí,
4: ¿no? Gracias. Y que ya sé qué pueden hacer. ¿Qué? La novia. Que le ponga el arranque de la Liga MX, el Necaxa Atlante, y a que Haaland deja de ver fútbol.
1: Ay, qué feo.
4: Lo dije porque no está Félix hoy.
1: Okay.
2: Que se disfrace de portera. Y entonces sí se le va a venir encima, como el atacante que es. O sea, va a tratar de anotar. Está bien.
4: Un golecito, dos o tres.
1: Yo creo que sí le puedes bajar tantito, Haaland, porque yo ya vi que el güey es blogger, que quiere criar ovejas, vacas, que fue rapero.
4: O sea, ¿quiere criar ovejas y vacas? ¿Ese es el sueño de su vida?
1: Algo así lo he visto decir.
4: ¿Cuándo se retire?
1: Un sueño súper lindo, así de yo quiero rancho, vacas, ovejas y tranquilidad y dice rapero, porque fue rapero.
4: Wow.
2: Pues te imagínate,
1: hay varias
2: ovejas tratando de pararle un penal o algo así. O sea, de pronto se va a aburrir, va a querer tirar y las ovejas. O sea, es horrible, pobrecitas.
4: Pero la novia, cuando se acabe el mundial o el mufundiafal, ella va a poder elegir. Y entonces, en lugar de ver partidos, pues va a poder ver No Manches Frida con uno y dos.
2: La puede ver todas las veces que quiera.
4: Que lo trae pendiente desde hace años.
1: Verdad. Es cierto.
4: Peliculón.
1: Okay. Sí, la uno y la dos, la uno y la dos.
4: Las dos y la
2: y
4: tres.
2: Hablando del señor Haaland, mis queridos compañeros, el verdadero himno de esta competencia global, yo ya no me lo puedo sacar, es la canción de Haaland, Haaland, que la traigo metida, pero hasta lo más profundo del cerebro. Y bueno, ha sido versionada de mil maneras distintas, pero ninguna mezcla la música con el festejo noruego como esta versión en banda. Sí, chequen esto.
1: ¡Bravo!
4: A ver.

0: Yo me imagino que esto es una escuela de música, digo, no sé, pero lo mejor están en el piso sentados remando mientras tocan.
1: ¿Cuál es escuela de música, güey? Es la famosísima remadora banda Salmón de don Harland Lizárraga.
0: Ah, ok. Pero de hecho, Harland usa el trombón como silbato para el perro. O sea,
1: se le queda,
0: más o menos
1: chiquito. Ese es el pasito norueguense.
0: De hecho,
1: de los norgüeyes del norte.
0: Le sopla tan duro que se les tira el trombón. Sí, o sea, de tan fuerte que le sopla, lo deja como trompiporra de estar.
2: No, yo escucho y aprendo.
0: Pati nada más sube las cejas cada vez más alto con lo que estamos diciendo en este programa.
2: No, me encanta todo lo que
0: ¿cómo
2: dice?
0: ¿Cómo te convencieron de hacer esto, eh?
2: Mentiras, güey, muchas mentiras.
0: Mentiras. Sí. ¿Ya viste? La trajeron a base de mentiras.
2: No, güey, porque son súper divertidos, porque me encanta. Gracias. Este combo tan único y tan raro. Mis cejas se están levantando hoy porque Alberto Lati hoy ha contestado todos sus albures como al nivel, güey.
1: ¿Cuál maestro? Albures, no había.
2: Eso sí me dio mucho shock hace rato.
1: Pobre Lati, qué daño.
2: Ahorita lo supero.
0: ¿Qué tienes que decir en tu defensa, Alberto?
3: Yo no tengo la culpa que los postes cambiaron de forma geométrica.
0: Correcto.
3: Ni que Noruega puso a ese dúo tan puntilloso en el medio campo.
0: A ver,
3: yo simplemente, lo mío aquí es dar información.
0: Correcto, ¿no? correcto.
1: ¿Y a ti cómo te convencieron de hacer este programa?
0: De veras, a ti también te trajeron con mentiras, porque no puedes haber voluntariamente aceptado trabajar con nosotros dos, güey.
3: Voluntariamente no, esa es la realidad. Pero bueno, una vez que estoy aquí, la vez que ya le he ido tomando la manera.
0: Ya está bien, ya.
3: Si no me escapé después del programa uno, después del programa uno es porque ya estoy curtido.
0: Es que sabes que Lati, lo sabíamos que te iba a gustar la delantera. Se te va a hacer vicio. La vas a extrañar al rato que no la tengas.
1: Sí, de verdad. Sí. La voy a extrañar, la verdad. Pero bueno, regresemos a Erling Haaland, que ya es el último día, los últimos minutos que hablaremos de él. No es solo un cúmulo de testosterona con piernas. También tiene corazón, además de esos musculotes. Y por eso agradeció en redes sociales. Sí, ¿verdad?
0: ¿Qué musculotes? Sí, está mamey. No,
1: está una cosa gigante. Además. Agradeció en sus redes sociales el apoyo de la afición mexicana con estas sentidas y extensas publicaciones. Puso, ¿y si sí?
0: Luego puso una carita sonriente con una bandera de México y un corazón verde. Y luego por último puso, les escucho.
1: Les escuche, tíos.
2: La bandera y un taco.
1: Y una especie de taco con tortilla dura. Pero bueno, si anda buscando trabajo en México, pues le lamentamos informarle a Haaland que en Pumas ya tenemos al Memote, no nos hace falta.
0: ¿Qué? Bueno,
1: ¿qué?
0: O sea, ¿tú crees? Imagínate, ¿qué podría ser?
1: Yo para lo mismo hoy Haaland ante Inglaterra que el Memote.
0: Pues la verdad, sí. Hoy se le vio, como bien decías, Pati, nulificado. Se le vio cansado, además de todo, como que no tenía ya más.
2: Hoy no fue el factor de absolutamente nada. No fue el que metió los goles, anulados, no anulados. No fue el que. O sea, pero también estaba marcadísimo y lo que dice Alberto, pues. Ahí, la temperatura, chapeadito, el cansancio eran reales, hermano.
0: Le pasó como al periodista ese de Eduardo Yáñez. Tú no eres el vínculo de nada, brother.
1: Eres el puro.
0: Eres el Haaland.
1: Perdón,
0: ¿qué pasó? ¿Qué pasó, Beto?
3: No. Y lo marcaban jugadores que lo ven a diario y lo conocen de entrenar con él a diario. El caso de Mark Gay, el caso de John Stones, el caso de Nico O'Reilly, futbolistas con los que ha coincidido en el City mucho tiempo, y evidentemente tiene que ver en el entendimiento que hay de cómo se mueve o el tipo de dinámicas que tiene la cancha.
0: Oye, ¿pero es su amigo gay?
1: ¿Estamos seguros, seguros de que es gay el que lo marcaba?
0: No sé, si dice Lati que es gay, ¿pero es su amigo gay? O sea, ¿se llevan entre ellos?
3: Gay.
2: ¿Su nombre?
3: Genera un poco de confusión porque se escribe Güeji. Pero ya explicó él que la pronunciación es gay.
0: Pero es gay.
1: Él dijo yo soy gay.
0: O sea, lo escribe como lo escribe es gay, ¿no?
1: Está bien. Pues hay que
2: no hablaba de su sexualidad, sino de la pronunciación de su apellido. ¿Sabes?
0: Entonces qué chiste, claro. ¿Por qué estamos hablando de eso?
3: Así como hoy también entró a la cancha otro futbolista que da para confusiones, ese.
0: Ese.
2: Ah, yo lo decía, ese.
3: Entonces de repente dices... Ahí está ese o ahí o no está ese.
0: Y si lo juntas si es ese gay y otros jugadores.
1: Ahí está ese.
0: Ahí está ese gay y Gibson.
2: Oiga,
0: no sé,
2: pero qué interesante.
0: Y O'Reilly.
2: Pero qué interesante lo que dices, Lati, porque yo no lo tenía en cuenta. Es verdad que convivió con el lado de oponentes, con compañeros del City que sabían exactamente cómo convertirse en su kriptonita y sucedió.
0: Y así fue, lo nulificaron.
1: Híjole, qué duro. Tengo una pregunta para ti, Beto Lati. Supongamos que Francia gana este torneo. ¿Tú crees que Francia sería mejor equipo que el mejor equipo del mundo de clubes? O sea, que pudiera, por ejemplo, contra un Paris Saint-Germain, contra un Real Madrid.
2: Barça.
1: ¿Un Barça?
3: Es una gran pregunta. Y yo creo que no. Es hipotética, evidentemente, pero son realidades diferentes. La mecanización, la consolidación de colectivo, el trabajo diario que tiene el club es muy diferente a la selección. Y también con la selección pesa el factor de lo anormal. Jugar con tus compatriotas es una excepción en ese momento. Si fuera una rutina, no pienso que tendría ese peso. Un club tiene otro nivel de trabajo y eso es muy evidente.
1: Eso significa entonces que vemos mejor fútbol
2: los clubes.
1: En los clubes, en la Champions, que en esta Copa del Mundo.
0: ¿Tú responderías la misma pregunta de la misma manera, mi querida Pati?
2: Así, por dos.
1: ¿Y otra pregunta de otra manera?
0: Y esta pregunta
2: también,
0: de esta otra manera.
2: Pero por cierto,
0: futura. No, ya.
2: Escuché un chisme de que se está proponiendo México como sede para Mundial de Clubes.
0: ¿Ah, sí?
2: ¿Estoy loca? Son chismes.
3: Parece que Brasil va en pole position. Usando tus términos de deporte motor, Pati.
2: Gracias.
3: Brasil iba muy bien posicionado para quedárselo, pero México lo quiere intentar. Es un eventazo, a ver si se logra.
0: Mundial de clubes, eso está interesantísimo, eso está buenísimo.
2: Veo.
1: Sí, ¿cuándo ha estado en América en el Mundial de Clubes,
0: 2029. Por cierto? No sé, no tengo la menor idea. En 2029, ya me dijo Lati. Lati me la sopló.
1: Contestó.
0: Bueno, me está ayudando.
1: Me está amarilla para el estanco.
2: Tengo que defender a Lati.
1: Ya se fue, güey. Se enojó y se fue.
0: Ya se fue.
1: No, desapareció de la pantalla, Alberto Lati.
0: No, no nos dejes así, Dios mío.
2: Ya volvió.
0: ¿Por qué me has abandonado? Ok.
1: Ah. ¿Qué equipo mexicano es el que más lejos ha llegado en un Mundial de Clubes?
3: Soplé y me fui.
0: Exacto. Muy bien. Y desapareció. Pero a ver, ¿cuál es el equipo que
1: queda? Mexicano que más lejos ha llegado en un Mundial de Clubes.
3: A ver, es que hay el Mundialito en el que el Necaxa tuvo una gran actuación en el año 2000. De hecho, el primer certamen que hizo la federación. Está la gran actuación que tuvo Rayados el último torneo. Está lo que el Pachuca hizo en el Mundialito, a su vez la Copa Intercontinental. Creo que entre ellos nos iríamos y una deuda pendiente, por ejemplo, para el América. Al América le ha dolido mucho no poderse meter a este certamen. Ha sido la gran deuda de una gran etapa que tuvieron con Jardine. Ganar tres ligas en México, pero no poder trascender ahí.
1: Nada
3: y veamos
1: fuera.
3: Quiénes van calificando para el torneo de 2029.
1: Bueno,
3: Cruz
1: pues,
3: Azul ya está, por ejemplo.
1: Cruz Azul ya está, sí, para el 2029, para el Mundial de Clubes. ¡Qué maravilla! Bueno, pues ahora que ya se fueron los noruegos, solo queda decirles una cosa, ¿no?
0: ¿Qué?
1: ¡Oslo!
0: ¡Exacto! ¡Oslo! ¡Ahí se ven!
1: ¡Oslo, Lavaes!
0: ¿Sí, no? ¿A poco nunca habías oído Oslo?
2: ¡Ay, no sabía que
0: habías oído Oslo, Lavaes!
1: ¡Oslo, Lavaes! Y adiós.
0: ¿Qué pasó, Alberto?
2: Adiós, Haaland.
0: No, ya se fueron
1: los dos.
2: Se lavan y se van. Pero por cierto, un shout out. Sí, Oslo.
1: Ya.
2: Un shout out especial, un saludito especial a Gil Morita que fue al partido con camiseta de Noruega. Sí.
0: No, pues no.
2: Lo siento, Morita.
0: Lo
2: nada
0: sentimos.
2: Más
0: ni modo.
1: Padrísima la camiseta de Noruega. Creo que es la más bonita del torneo.
2: Muy bonito.
3: Hay un vínculo. Porque Rafaela Pimenta, su representante, quien heredó el gran catálogo de futbolistas de Mino Raiola, el agente italiano que murió muy joven, también lleva Erling Haaland. Entonces, ¿acaso por eso existe esa relación? Porque pues lo representa a los dos, como también representa a Santi Jiménez, por ejemplo.
1: Ah, pues qué bien. Solidaridad entonces entre
2: muy bien.
1: Y algo muy mexicano que puede hacer Haaland es que cada que pongan tu nombre en algo, Haaland, para que ya no tengas que poner esos.
0: ¿Te das cuenta que alguien dice Erling Haaland?
1: ¡Chupas!
0: No, más bien Mesta Haaland. Erling Haaland, Mesta. Eso sí funciona.
1: Esta.
0: Consejo para que te lleves mejor en sociedad aquí en México. La
2: no,
0: verdad.
2: Haaland, no lo hagas.
0: Pero bueno, Erling Haaland, ya para dejarlo en paz, ha robado el corazón de mujeres y hombres por todo el mundo.
1: Ay.
0: Y no nada más por ser un gran delantero, sino por algo mucho más sutil.
1: ¿Sutilín?
0: Como lo.
1: O sea, sutil. Algo.
0: Es el tilón, ¿no?
1: O sea, como el tilón Chávez.
0: Imagínate que una persona de esa estatura de Haaland tenga un tilín, güey. Sería lo más cruel,
1: sería horrible,
0: del creador.
1: Una burla de Dios.
0: Bueno, miren lo que cuenta esta señora. La señora es una señora que trabaja en el gobierno. No hay Salvatore, escuchen a la señora.
1: A ver.
4: Ok, pero ¿qué le vemos las mujeres a Haaland? ¡Ay, no sean puercas! Ya sé qué le ven ustedes. Ay, me veo pelona. Bueno, ¿qué le vemos las mujeres a Haaland? Porque si lo vemos guapo, no es. No es que se vea como que elegante. O sea, no es guapo, hermanas, pero se ve macho, alfa, dominante. Hombres, tienen que saberlo. A las mujeres nos gusta que los hombres se vean machos alfa dominantes, que se vean grandotes, que se vean rudos, así, rudo, pero que te diga, que te trate como princesa, de ay, mi amor, y todo musculoso y así, pero malote, ¿saben? Chico malo, pero que contigo sea bien lindo y se deje mandar. Eso le vemos las mujeres a Haaland, porque no es guapo.
0: Ok.
1: Estoy seguro.
0: A ella le gustan grandotes.
1: Sí. A ver si entendí. O sea, lo que quiere es un Eduardo Yáñez, pero con el corazón de Alberto Lati.
0: Correcto, correcto. Además, Nay, o sea, machos alfa dominantes, ¿qué tenemos de malo los varones beta recesivos? O sea, no entiendo cuál es el problema. Por favor.
1: Bueno, está bien que esté más chico que usted, señora, pero ya no está edad de que le dé pecho, ¿eh? Ya está grandecito el joven.
0: Pues dice Sandra Cuevas que sí es cierto. ¿Qué? A ella le gustan remalotes, pero malísimos, de reclusorio, con lagrimita tatuada y todo. O sea,
1: ya lleva dos de reclusorio, ¿no?
0: Sí, ya lleva dos. No sé qué Cuevas. Les ve, no sé qué les ve, pero ahí está.
1: Bueno, dejemos eso de lado y hablemos ahora del embajador de Noruega en México, que se llama Dag Nylander. Hizo gala de sus dotes diplomáticas para servir a dos amos y quedar bien con ambos. Así agradeció el apoyo de los mexicanos al equipo, a la selección de Noruega. Adelante, embajador. Trae una camiseta. Hola. Mitad Noruega, mitad México.
5: El embajador de Noruega en México. Ahora en vacaciones en las montañas de Noruega. Esperando el partido con Inglaterra este sábado. Pero siempre con México en mi corazón.
1: Y se lleva la mano al corazón y ahí está el emblema de la selección nacional.
0: Qué bueno que le guste tanto México, pero sí estaba en Noruega. Eso es el bosque de Tlalpan, güey.
1: La
0: neta, la juzgo.
1: Mira, si ya no tenemos que viajar a Noruega en verano, ya podemos ir.
0: Si veo una señora vendiendo truchas rellenas de flor.
1: La marquesa.
2: ¿Te sientes en Noruega?
0: ¿Has ido a esas ¿sí? truchas? Son buenísimas, son deliciosas. Bueno.
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0: Ajá. Muy bien, vamos a una pausa rápidamente.
1: Argentina 1.
0: Exacto.
1: Suiza 0 al medio tiempo. Volvemos, esto es La Delantera.
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11: Hola, soy Sam y esto es Los 40 News. Hace poco se hicieron virales las imágenes del elenco de la temporada 13 de American Horror Story, para la cual regresan algunas de sus estrellas más populares como Sarah Paulson, Jessica Lange y Evan Peters, con la incursión de Emma Roberts y Ariana Grande. Todos ellos repetían colaboración con Ryan Murphy, sobre todo las dos últimas, quienes ya habían participado en Scream Queens. Sin embargo, pudimos ver a varias de ellas en el set, pero no a Ariana Grande. Y ahora sabemos que es porque la cantante no formará parte del elenco. Actualmente describir a Coldplay es muy difícil, sobre todo para aquellos que conocimos a esa banda melancólica, que tenía el corazón roto y que a pesar de de eso seguía amando, amando a la vida, a lo bueno, a lo malo. Sin importar lo que fuera cada canción que escribía Chris Martin y que luego era ejecutada por el resto de los integrantes, te sumergía en esa tranquilidad a base de guitarras acústicas, eléctricas, batería y unos ritmos que giraban entre el Britpop y el rock. Como toda banda que en los inicios echa toda la pulpa en su álbum debut, Coldplay no fue la excepción. El resultado fue esta joya producida por Kim Nelson y Chris Allison, que rápidamente alcanzó las listas de popularidad, excelentes críticas e incluso se colocó en el lugar 12 de la lista de los 20 discos más vendidos del siglo XXI en Reino Unido. Bueno, pues Coldplay ya no es lo que solía ser en la época de Parachutes. Quizás es porque Chris Martin ya no es ese joven melancólico y ahora parece un señor en permanente sesión con un coach de vida. ¿Quién sabe? Pero ya no es aquel líder de la banda que creó un disco debut que hoy es escuchado en un día lluvioso, cuando no tienes a la persona que quieres, cuando extrañas, cuando estás harto de la vida y cuando te preguntas en qué momento terminaste tan solo o cómo fue que permitiste que te rompieran el corazón tantas veces. Ahora ya lo sabes.
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1: Es un piloto de una aeronave de combate.
2: Pues mira, reman mucho, pero hoy remamaron.
3: Pues sí, la verdad, sí. ¿Saben remar? Pues remar. No, no, no, pero, estuvo feo.
4: Míranos,
3: no
4: dices.
3: ¿Qué le hacemos?
2: Salió. Salió.
3: Pero qué buena idea.
2: ¿Por qué?
3: Aquí en México deberíamos de cambiar el plan DN3 por el plan ICICI. ¿No? Estaría mejor. ¿ICICI?
2: Es demasiado pronto. No hagas chistes del ICICI. Todavía duele.
3: Ya ni
2: todavía
3: modo.
2: Duele.
3: ¿De quién es esa canción?
2: Nelson Ned.
3: Nelson Ned.
2: Bueno, por el movimiento que hacen los soldados noruegos, se nota que ninguno de ellos es cabo, ¿eh?
3: ¿Ah, no?
2: Todos son quepo.
4: Oh, my God.
2: Qué bonito. No cabo, quepo, ¿ya?
4: Sí, entendí. No entendieron aquí.
3: El bonito.
4: Yo sí entendí.
3: Quepo.
2: Es que son centennials, son muy jóvenes.
4: Sí, yo sí entendí.
2: E inocentes.
3: Tienen que, necesitas más calle.
4: Soy millennial, lo siento.
2: Bueno, la afición inglesa se reportó lista para el partido de cuartos de final, como pudieron ver, y apelaron al único que podría superar a una fuerza de la naturaleza imbatible como era Erling Haaland. Pues sí, hicieron trampa, se apoyaron en el dulce Sir Paul McCartney y sus compas y se reunieron para cantar Hey Jude,
4: hey Jude.
2: Bellingham.
3: A ver. Es que
4: sí. ¿Qué cosa?
2: Son unos ingleses borrachos afuera del estadio cantando, wow, Hey Jude de los Beatles.
3: Felices, felices. Pues de hecho a Noruega la que le cantaron fue la de Dobladí, doblada, te entrará la jerga de Bellingham. Estuvo bonito. Sí. Dobladí.
4: La composición.
3: Dobladí, doblada. La sí.
4: No, yo me sigo.
2: La cantó bonito, Pati.
3: Es bonito.
4: La cantaste bonita, a ver otra vez, por favor.
3: Dobladí, doblada.
4: Ajá.
3: Ya no la voy a cantar, ya me dio sí. pena. Me cohibiste. Me cohí de cantar frente a ti.
2: ¿Y esta la canta para darse ánimo o porque es más o menos el mismo año que salió esta canción de cuando fueron campeones por última vez?
4: No seas ardilla, Eduardo.
3: Ahí está la posibilidad, ¿eh? Ahí está la posibilidad de que Inglaterra se corone en este.
2: Inglaterra.
4: ¿Será que is it going back?
3: ¿Será?
4: Is it going home?
3: And if yes.
2: And if yes.
3: And if yes estaría bueno, pero deberían de cantar algo más inglés. O sea, la cumbia del Dobby, por ejemplo.
2: Dobby.
3: La cumbia del Dobby así con sus orejotas.
2: Pero por lo menos en canciones sí les ganamos a los ingleses, ¿no? Está mucho mejor la niña futbolista que cualquiera de las canciones.
3: La verdad, sí.
2: De los Beatles.
3: Ya dejen pasa. ¿Cómo se llama?
2: Julieta Venegas. Julieta Venegas. Es una gran artista, pero falló en esta ocasión.
3: Pobre no. Julieta. Además, le pagaron $0. Ya.
2: Y ni siquiera es original de ella, es un
3: ni
2: cover.
3: Es de ella. O sea, me parece terrible. ¿A ti te gustó la niña futbolista, la ti?
5: No.
3: La verdad, no.
5: Me dolió porque el legado de Julieta, Tijuana, no. Para mí era maravilloso.
3: Correcto.
5: Pero no me gustó.
2: De no, todo sabes, este cabrón es increíble.
3: Es que le gusta.
4: Julieta es maravillosa y la te puede gustar.
5: Sí, era buenísima.
3: Sí.
2: Sí, muchas. Tiene muchas canciones buenas, Julieta, y lo hizo gratis y de buena voluntad. La lección ahí es: nunca hay que acercarse al gobierno. Es el que se acerca al gobierno
3: jamás.
2: En barra de miércoles.
3: De alguna
2: invariablemente.
3: Oye, ¿y cómo ves las posibilidades de que Inglaterra sí sea campeón en esta campeón en esta ocasión, mi querido señor Lati?
4: Va a decir que no.
3: A ver.
5: Yo a Inglaterra le veo un plantel para aspirar a todo, ¿eh? Ajá. Y es el tipo de rival que no quieres porque está muy bien dirigido. Sí me parece. En este momento, si partimos de la idea de que Argentina es el que se mete, tiene ventaja 1-0 en el entretiempo. Para mí Inglaterra, en términos de plantel, es el tercero. Francia, España, Inglaterra, Argentina. Términos de plantel. Otra cosa es que Argentina sabe ganar, tiene pegada y si tiene a Messi iluminado no hay manera de frenarlo, ¿no? Pero en términos de plantel yo Inglaterra sí lo veo así, entre estos cuatro en discordia. Y si metas a Suiza también, porque Suiza será el quinto, evidentemente.
3: Suiza yo creo que se va a tener que ir, ¿eh?
2: Lo único bueno de que ganara Suiza, pienso yo, digo, con todo respeto para los suizos, tengo grandes amigos suizos, es que sería el primer... El único equipo que no ha ganado una Copa del Mundo antes.
3: Correcto.
2: Argentina la ha ganado, Inglaterra la ha ganado, España la ha ganado.
3: Pero Suiza campeón, Suiza ¿no te da como güeño? ¿Tú sabes lo que es el güeño, Lati? Es como entre hueva y sueño.
2: Sí, sí.
3: Me da güeño.
2: Me da güeño.
3: La verdad.
2: Que gane Suiza.
5: Chéquense esto. La última vez en que... Hay...
3: Ya llegaron por ti. ¡Chin! Ya te encontraron, Lati.
2: Hay que pagar la cuenta antes de irse, Lati.
4: ¿Otra vez?
5: Eran dos cafés, dos expresitos. Okay. La última vez que en que las semifinales de este torneo tuvo a cuatro selecciones que habían sido campeonas del mundo fue el ya lejano 1990. Por entonces, la anfitriona Italia fue derrotada por Argentina en penales, luego del empate a uno, goles de Schillaci y de Caniggia. Y del otro lado del cuadro, Alemania Federal, último torneo que había dos Alemanias, Alemania Federal, eliminó a Inglaterra. Fue la última vez que había cuatro campeonas, porque ya después hemos tenido 94 a Suecia, 98 a Croacia, 2002 a Turquía y a Corea, 2006 a Portugal, 2010 a Países Bajos y España. España nunca había ganado, ganó esa vez. Es decir, desde el 90 no tenemos este caso que está a punto de consumarse.
2: Que sean cuatro ya campeonas del mundo quienes se disputen las semifinales. Bueno, vamos a ver, no hay que dar por muerto todavía a Suiza.
3: Sin duda.
2: Yo los di por muerto antes de empezar, los por muertos antes de empezar el torneo.
3: Ya está cerca la disputa final, ¿eh?
2: Perdón.
3: El último partido.
2: La disputa
3: ya va
2: mayor.
3: La disputa mayor, la más grande de todas las disputas que será el próximo.
2: Una disputa grande, ¿cómo sería el superlativo? Una
3: disputisota. Tertotototototota. Y así, o sea, ese va a ser el último partido. La madre de todas las disputas. Va a ser la madre de todas las disputas, dejémoslo de ese tamaño. Pero bueno, ahí les va esto, el precio de los boletos para la justa interplanetaria de pelota inflada. Pues ha causado indignación desde que salieron a la venta los boletos para este torneo, pero hay un gasto paralelo que pocos habían tomado en cuenta. Escuchen a este aficionado inglés que nos explica cómo le salió más caro el caldo de tequila que las albóndigas de fútbol.
0: ¿Cuánto pagaste por tus boletos?
6: Creo que gasté más dinero en tequila que lo que gasté en los boletos. El tequila es caro en este país. Yo no me di cuenta de lo caro que sería.
0: ¿Y qué tal las morras?
6: Sin comentarios.
2: Se me hace que a este pobre inglés le dieron la cara de gringo con el tequila.
3: Ya, a mí también.
4: Sí, no hay tequila tan caro, hermano.
3: No sé, hay tequilas muy caros, pero así.
4: Más
3: como...
4: caro que un boleto de.
3: No. Habría que ver cuánto bebe.
2: Lo transaron a este
4: pobre. Se le veía cuánto bebe.
3: Yo creo que era puro hígado. Yo creo que ese señor es un hígado.
2: Un hígado con patas.
3: Piernas y nada más.
2: Y ojos.
3: Así es, y ojos. Muy bien. Un pedazo de carne inglesa.
2: Ahora, si está tan caro el tequila, hay que pedirle a Alejandro que se saque una botella de tequila, ¿no?
3: ¿De dónde? De su cava.
2: Claro.
3: Personal.
2: ¿Cómo es de dónde?
3: Pues es que de dónde
2: su bodega.
3: Tiene que invitar al tequila, güey.
2: Pues él es de Jalisco y así, ¿no?
3: O sea, todo el mundo de Jalisco hay que estarle gorreando el tequila. Pati.
2: ¿Eres tequilera?
4: Yo soy tequilera, sí.
3: ¿Qué tequila prefieres? ¿El reposado, el blanco?
4: El blanco y el que sea con charro negro.
3: Ok, y el que sea con charro negro.
2: Charro negro.
4: Recuérdenlo.
3: Hola, ¿lo sale caro?
4: ¿Qué pasó?
5: Los jueves que se reúnen el Canelo, Checo, ajá, Fer de Maná, Alejandro,
4: yo,
5: Chicharito, tú, las glorias, sí, ¿toman tequila o qué hacen? ¿Juegan canasta?
4: Tomamos charros negros, apostamos en el fútbol, okay, y jugamos Risk para ver en qué siguiente cosa Jalisco dominará el mundo.
2: Vámonos. Sí, la cofradía de los jaliscienses.
4: Tomamos torta
3: aguada.
5: Exitosísimas.
4: Ahogada.
3: Tortas aguadas. ¿Sabes qué? Ya deberías de poner el negocio después de este programa. Tortas aguadas Cantú. Estaría
4: no,
3: bien.
4: No, voy a poner tortas aguadas. Ya.
3: Estaría bien.
2: Pero pobre del inglés, yo creo que lo que sale caro no es el tequila, sino los acompañamientos, ¿no? El agua mineral, el refresco y las de Milky.
3: No me, ¿qué? Oye, no sé. Pero, a ver, de las mujeres, si no se puede quejar, o sea, 1500 más el cuarto es un ofertón.
2: Oye,
3: el inglés
2: es, ¿no?
3: Sí, está bien.
2: Digo, habría que ver la calidad del cuarto.
3: Oye, pero ¿dónde está el gobierno?
2: ¿Por qué?
3: ¿Por qué no está a la venta ya el tequila del bienestar? No entiendo.
2: ¡Claro!
3: ¿Dónde está?
2: ¡Claro!
3: Tequila para los pobres ciudadanos.
2: Bueno, Inglaterra hoy ganó gracias a un error arbitral, entre otras cosas. No voy a decir que fue fruto del dolo, de la maldad.
3: No, fue el fruto de Haaland, que tenía que empujar ahí en el área, no, el güey.
2: Eso fue previo. Me refiero al balón que pegó
4: en el Spider-Cam.
2: Ya. Spider-Cam. Gracias, Pati. Y que Bellingham me empujó, se las empujó hasta el fondo de la red.
4: Ah, bueno, solo querías decir eso y ya.
2: Solo quería decir eso.
4: Okay.
2: Fue un error, pero no hubo mala intención, creo yo.
4: No, yo creo que es lo que dijo Lati. O sea, al final, si el arbitraje no dice nada y la oportunidad se presenta, también es de un jugador estrella saber aprovechar esa oportunidad, como lo hace todo el tiempo Hey Jude Bellingham.
2: Sí.
4: Y hoy, la estrella también, que está jugando en este momento y que les vamos a platicar nosotros lo que pasa, que es todavía nada más que un gol de Messi. No, no es cierto, no fue de Messi. Un gol de Argentina.
2: De McAllister.
4: Seguro que Messi mete un gol.
2: Pero bueno, desde el torneo del 2002 ha habido fuertes rumores y especulaciones sobre estas ayudas, disque ayudas arbitrales, o como usted las vea, que ha recibido Argentina por parte de la federación.
3: Sí, sí.
2: Hay penales marcados, expulsiones no efectuadas como la del primer partido de Messi, goles anulados que no resultan, bueno, resultan medio sospechosos, pero no para el entrenador argentino, quien habla así sobre estas supuestas ayuditas. Adelante, Scaloni.
7: Bueno, hay gente que no quiere que Argentina gane. Es normal, como habrá gente que no quiera que gane otra selección. Que con el VAR y con todas estas cosas, hoy es muy difícil que te ayude. Muy difícil, muy difícil. Es que no hay una doble interpretación en el VAR. Aparte nos los han dejado clarísimo. A Lisandro Martínez le pisaron el pie. Poco, mucho o apenita, es full. No hubo cambio de posesión, se anula el gol. No, es que no hay... No hay otra lectura.
3: Bueno, y tampoco mi mamá tiene hijos favoritos, dijo Odiseo Bichir.
2: ¿Quién es?
3: Odiseo Bichir. ¿Quién es? El que no es ni Bruno ni Damián Bichir.
2: Ah, Demian. Ah, el otro.
3: El ya, otro Bichir, ya, sí. Ese que nadie...
2: Sí, no. Mi mamá también dice que no tiene hijos favoritos.
3: Oye, pero a ver, en este asunto de las ayudas, yo quiero preguntarle al señor Alberto Lati, ¿realmente complica muchísimo el que haya mano negra en el fútbol, el asunto de tanta tecnología, mi querido señor Lati? Porque
2: ¿pero hay?
3: Incluso con todas estas ayudas se puede pervertir el asunto.
5: A ver, a los grandes, sean equipos y sean jugadores, suele consentírseles más, suele protegérseles más. Esto trae del torneo pasado los penales numerosos para Argentina, el récord cualquier selección haya tenido, algunos dudosos, pero sobre todo que en el inicio de este torneo frente a Argelia se le perdonó a Lionel Messi una expulsión demasiado clara que llamó la atención que el videoarbitraje de oficio no interviniera para decirle al árbitro, oye, ahí hay una plancha, eso es expulsión, sin importar lo glorioso que es el futbolista que la provocó. Creo que ese fue el punto de partida y ya luego se ha ido llevando esto a dimensiones que no tendría que llevarse con sospechosismos y paranoias demasiado disparados. Scaloni es un tipo demasiado sensato, el técnico de Argentina, un jugador que tuvo una carrera importante en el Deportivo La Coruña, en la Lazio, que siempre ha sido de un perfil bajo y no va a cambiar en ese sentido.
2: Claro. Pues sí, y bueno, y además de los argentinos hay otro grupo de personas que entienden muy bien a Scaloni.
3: ¿Ah, sí?
2: Sí, se llaman fans del América.
3: ¡Oh! ¿Qué pasó? ¿Qué pasó?
2: Es lo mismo lo que estamos viendo con Argentina a nivel global.
3: ¿Estás de acuerdo con ese chiste barato? A nivel
2: local con los americanistas.
4: Yo creo que Eduardo agarra cualquier pretexto para hablar mal del América y ya.
3: Correcto.
4: Pero...
2: Y tú lo agradeces, no te hagas.
4: Ay, yo también lo agradezco. No, ahora es cierto. No, pero lo que es verdad es que, o sea, no, ya no sé ni qué decir, hermano.
3: ¿No? ¿Saben ni qué decir?
4: Es que estoy muy confundida. O sea, sí creo que ha habido mucha parcialidad.
3: Ajá.
4: Pero al mismo tiempo coexiste con talento, al mismo tiempo coexiste con una estrella que resuelve.
2: O sea, qué error humano.
3: No le podemos regatear a Argentina, Pati, señor Lati, Eduardo, lo bien que han jugado.
2: Correcto.
4: O sea, se montan
3: bien.
2: No son ayudas arbitrales.
3: ¿Qué son?
2: Son donaciones voluntarias a la selección argentina.
3: En sobres amarillos.
2: Usualmente. Okay. Sí, esas no tienen problema.
3: Pero ¿sabes qué? Si siguen insistiendo con estas preguntas, además van a expulsar a los reporteros, Lati. ¿Sabías eso? Ya, no va a haber más reporteros.
5: Como un paso de charola, digamos. La realidad es que también otro punto, y aquí ya lo insistí muchas veces, es por qué Argentina tuvo un camino tan plácido hasta la ronda semifinal. Ya expliqué antes que de 12 primeros lugares de grupo, a 8 les tocaba un tercer lugar, caso de México, y a 4 un segundo. Ese fue el caso de Argentina. Quiso el destino que además de tocar un grupo especialmente duro con España y Uruguay, y ni España quedó segundo ni Uruguay quedó segundo, Uruguay quedó fuera. A partir de ahí se fue abriendo el camino de alguna manera, todo hace indicar, por ejemplo, a priori que hoy se iba a enfrentar

0: que lo único que sí creo que quedará como una cosa innegable es esa tarjeta roja que no se le dio a Lionel en el partido 1. Pero de ahí en fuera lo demás han sido oportunidades bien tomadas y no es culpa de ellos ser tan buenos, ¿viste?
1: Es que eso es cierto, pero ya, pues aunque el que haya sido en el primer partido, qué bueno que lo puntualizas, sí dio mala espina. O sea, que en el primer partido, a la primera vez se vio que el super cuidado, como bien dijiste, Alberto,
0: pues si no
1: con
0: me
1: la
0: castigas,
1: estrella,
0: no me voy a autocastigar.
1: Pues no.
0: Sería decir, tú ya eras roja,
1: en
0: sácame.
1: Perfecto,
0: ¿no?
1: Claro.
2: O sea, sí. Bueno, una mexicana que no vendía fruta.
1: ¿Fruta vendía?
0: No, juro que pensé que iba a decir eso.
2: No vendía fruta. Salió a las calles.
1: Salió a las calles.
0: ¿Qué tos?
1: No a vender fruta.
2: Ay, no, por favor.
1: No a vender fruta. Salió a preguntarle a los extranjeros a qué equipo le irían si hubieran tenido la suerte de nacer en nuestro bello país y ser mexicanos y entender que todas las mexicanas fruta vendían. Oigan esto.
3: Ciruela chabacana.
4: Soy mexicana.
1: Exacto.
4: Siempre me gustó la América, pero por la camiseta nada más, no sé mucho más en América. Y hay un par de jugadores argentinos que están en Monterrey que me gustan mucho y también.
5: A Chivas de Guadalajara.
6: América de México.
5: ¿A cuál?
6: América de México.
5: Bueno, si fueras mexicano, ¿a qué equipo apoyarías?
6: A Tigres. Por Gignacque.
5: A Pachuca.
7: A la América. Me gusta culposo.
2: No, sigue, vas perfecto.
1: Ok.
2: Eso es trampa.
0: Una mexicana.
1: La fruta vendía.
2: Dale.
0: No, perdón, ¿qué ibas a decir?
2: Que es trampa, nadie dijo Pumas. Porque no le preguntaron a ningún jamaiquino ni a ningún haitiano.
1: Mira, los argentinos se deberían ir a Toluca. O sea, también juega en la bombonera y les fascina el chorizo.
2: Es correcto.
1: Está bien, o sea, ¿viste? Amigos naturales.
2: Si yo tuviera que apoyar a algún equipo argentino, apoyaría a Cabo Verde.
1: No me digas. Oye, a ver.
2: Hay
1: rumores de que van a venir, ¿verdad? Que los quieren traer.
2: A ver si Beto Latte tiene información al respecto. Adelante, Beto.
0: Adelante.
8: Se plantea que sería el rival para el debut de Rafael Márquez al frente del equipo mexicano, todavía no confirmado.
1: Okay.
8: También se quiere lo de Inglaterra. Hay un problema, la agenda de la selección inglesa está muy saturada. Ya hay muchos compromisos entre Nations League de la UEFA. Empiezan eliminatoria para Eurocopa de 2028 que Inglaterra no tiene, porque Inglaterra es la anfitriona. Por cierto, va a ser un eventazo. Será bonito que la delantera se retomara británicamente ahí, porque va a ser una Eurocopa.
1: ¿Sí?
8: ¿Cuándo es? Los países, las home nations británicas. Entonces, ahí dejamos el balón botando.
1: Va.
8: Pero Inglaterra de momento parece complicado que se dé.
1: Okay.
2: ¿Pero cuándo es la Eurocopa?
0: I would be delighted.
1: Exacto. Vamos felices en 2028. 2028 la Eurocopa. Ahí es. Si seguimos en este plano de existencia,
2: ahí estamos en la Eurocopa.
1: Sin duda.
2: Sí, una de las más gratas
8: en
2: sorpresas.
8: Un pop, nos sentamos los cuatro.
1: Me encanta.
8: Le ponemos hasta acá su martini.
1: Claro.
8: Le ponemos a Pati su tequila.
0: Buenísimo.
8: Le ponemos a Guinness. Su copa de vino para que
2: una Guinness
8: en francés, que ya me dijeron.
1: Sí.
8: Y pues
1: tú sabías haber visto. Eso es una cosa que hay que aquilatar. Si alguna vez están bebiendo con Eduardo Videgaray y empieza a hablarles en francés y a tomar la botella de vino de pico,
2: solo porque ha pasado tres o cuatro veces.
0: ¿Empiezas a hablar fluido en francés?
1: No, te empiezas a querer muchísimo.
2: Bueno, es que he estudiado francés desde que era adolescente, me gusta mucho, pero lo practico poco y ya ves que te desinhibes con el alcohol.
1: Ajá.
2: Entonces ya me suelto.
1: Y te quiere
0: pero
1: muchísimo.
0: Yo no empiezo a hablar en alemán, güey, cuando estoy borracha.
2: Pues adelante, vamos a hacer la prueba.
8: ¿Qué te dice esta?
2: A ver si nos entendemos.
1: Ah, te dice que te quiere. Te dice, ah, mon frère, je t'aime, mon frère, y así.
2: Oh,
1: y es una cosa muy bonita.
2: Pero bueno. Cambiemos de tema, ¿por qué hablar de mi alcoholismo en Radio Nacional y en televisión?
1: Está bien.
2: Una de las más gratas sorpresas de la selección nacional fue nuestro gran delantero Julián Quiñongas, autor de 4 goles.
1: Es Quiñones, ¿eh?
2: Eso dije.
1: No importa.
2: Eso
1: Quiñones.
2: Dije, y esto provocó que los aficionados coreanos, que los aficionados corearan su nombre.
0: ¡Wow! ¡Está borracho!
2: ¡Con el próter!
1: Creo que ya está cansado este señor.
2: Más de una vez en el Estadio Banorte, el mismo Quiñones revela qué sintió en ese momento cuando coreaba su nombre un estadio entero. Adelante, Julián.
1: ¡Quiñongas! ¡Quiñongas!
9: Al principio como que no dimensiona lo que está sucediendo. Ya después ves a la familia y te dicen, hiciste las cosas muy bien. Y es como que estoy en una etapa donde

0: para la gente estar orgulloso de lo que he hecho, ¿no? Entonces, se siente bien, pero también a veces hay que saber manejar.
1: Calamito.
2: Tú sabes que desde adolescente lo coreaban en su casa.
1: ¿Ah, sí?
2: Para que se apurara a salir del baño. ¡Quiñones! ¡Quilla! ¡Suelta, güey! Te pasamos las tijeras.
1: Eso pasaba en mi casa también.
2: Pues es que sí.
1: Es que era el único lugar donde había intimidad.
2: Es donde estaba el Selecciones con la portada de atrás que traía un anuncio de brasieres. Que era el único material,
1: La revista Hola, el Cosmopolitan, con traje, anuncios de brasieres, lo que había. Pues,
2: que salía la princesa de Mónaco.
3: Piedritas para jugar al timbiriche. Sí. A ver, yo quiero decir que yo estaba entre la gente que estaba coreando Quiñones, ahí hago un remal sostenido, pero gritando Quiñones, no afuera de cuando ustedes iban al baño, ahí no estuve nunca.
1: Oye, oportuna aclaración.
2: ¿No será que estaba pidiendo unos filetes? ¡Miñones! ¡Miñones!
1: A lo mejor alguien necesitaba un trasplante. ¡Riñones! Oh. ¡Miñones!
2: Yo no sé, tú por ejemplo, Alberto, que has viajado por todo el mundo, no sé si allá en España, en las regiones de Galicia, ¿has probado el miñón de por allá?
1: ¿Cuál?
2: ¿El miñón gallego? No, ni ganas, ¿verdad?
1: Y más arriba en Bretaña.
4: Me lo ofrecieron altas horas de la madrugada, me lo ofrecieron, pero desistí.
2: Ya.
1: ¿En el Reino Unido el miñón galés?
2: Nunca.
4: Mira, en ese caso, tampoco.
2: Tampoco. Ok.
1: Pero, oye, tenemos tiempo de algo más antes de ir a corte. Les informo rápidamente. En el minuto 61, Argentina 1, Suiza 0, en un partido que...
3: donde no pasa nada.
1: A la distancia, sin estarlo viendo, nos parece que ha estado medio aburrido.
3: Que pareciera que está en repetición el partido de Noruega e Inglaterra, en el sentido de que Suiza tiene posesión, pero no hay goles, y parece que Argentina metió el gol de golpe y está cuidando, no arriesga.
2: Y no va a suceder mucho más. ¿Tú crees que esa sea la táctica para este partido? ¿Qué dijiste?
3: No le pongan y quédense aquí.
1: Está de aburridísimo el partido, no le pongan. ¿Cómo?
4: Hay un mérito especial en dormir el partido, en apagar el partido. Esa es la realidad. Cuando tienes la ventaja, es lo que más te conviene. Que el juego se vaya ensuciando entre una etapa en la que no tenga fluidez. Y parto de la premisa de que Argentina lo está intentando y es el fútbol que más le conviene, porque aparte implica menos desgaste, considerando que le viene una semifinal muy brava contra los ingleses si es que se consuma.
1: Pues ya se está cocinando este caldo. Vamos a ver, digo, queda mucho partido. Todavía quedan 30 minutos, más lo que añade el árbitro, que siempre es como 6 a 10 minutos.
2: Yo creo que este arroz ya se coció. Adiós, Suiza. Hola, Argentina para la siguiente ronda.
1: Espérate.
2: Yo creo que ya estuvo, ¿eh? Y además de todo, traigo la camiseta argentina y francamente quisiera yo que se quede otro equipo de nuestro continente.
1: No nos patrocina Nor Suiza, ¿verdad?
3: ¿No? Pero, no. Y si no se deciden, háganse su jersey de mitad de Argentina, mitad de Inglaterra. No pasa nada, pero creo que vamos a una pausa, hermano.
2: Vamos a una pausa y regresamos al programa de Pati Cantú, claro. La delantera.
1: Fuertes declaraciones de Ricardo Peláez, Cuauhtémoc Blanco, y las primeras declaraciones de Rafa Márquez como entrenador de nuestra selección. Volvemos a la delantera.
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0: Se salva Argentina de una expulsión.
1: Hubo un momento, Pati, en el que, según puedo leer, Messi se dirigió al árbitro Piñeiro, portugués, y le dijo: háblame con respeto, yo te estoy respetando a ti. Hubo este choque de Messi con el árbitro. La información que tenemos del partido, iremos viendo qué rumbo termina. Por lo que entiendo, la amenaza de expulsión ya se apagó, ¿verdad, Pati?
2: Sí, ya se apagó porque aparentemente, literal, se fingió la...
0: No. Estuvo como la de Robin. Ni lo toca y se avienta.
2: Van a molestar al de Suiza por fingir la falta. Incluso, sí.
3: Es que es muy molesto que finjan. Porque entonces pues, no sabes, ¿no? O sea, no sabes si lo hiciste bien o no. Es una baratez.
0: Yo nunca he entendido por qué fingen. Si fingen, no aprendes.
3: Además, es correcto.
2: ¿Sabes qué? Que a veces tiene el ego de la taquita. Oposición no soporta la verdad.
1: ¿Tú nunca has fingido esta quita?
3: Ya, no, es difícil fingir. Para un hombre
0: de la oposición.
3: Para un hombre es
0: difícil. No aguanta
3: difícil,
0: la verdad.
1: ¡Esta quita! Me refiero a una entrada en el área, una caída.
3: Ya,
1: no me refiero al otro.
2: ¿Qué pasa? ¿Qué está pasando aquí?
3: No sé, pero ¿qué dijiste, Pati?
0: Lo definió perfecto.
3: Fíjate,
0: perfecto.
3: Checa esto, Lati, por favor.
2: No, que dije. ¿Qué dije?
3: Dilo.
2: Es que doble amarilla roja para Suiza en este momento por haber fingido en bolo. Fuera, mi querido Lati.
3: Adiós.
0: Adiós, en bolo expulsado.
1: En bolo.
2: O sea,
1: futbolista
2: se viene...
1: muy importante del equipo suizo.
2: Sí. Y nueva controversia.
1: Si se confirma.
2: Segura.
0: No, ya se confirmó.
1: Es otra noticia.
0: Ya fuerte, se la sacaron.
1: Pero la verdad es que no me gusta hablar con base en especulación porque no estoy viendo el partido. Es la realidad. Estoy aquí en un camellón en Miami Gardens.
3: Es doble amarilla.
0: Acumulación de amarillas.
3: Gabina nos está diciendo todo lo que está sucediendo. Es una doble amarilla, pero ya, o sea, confirmado. Entonces,
2: ahora Suiza juega con 10.
3: Suiza juega con 10 y el partido pues, se va a ir a tiempos extra.
0: ¿Quién sabe? Quedan 20 minutos de juego. ¿Sabes lo que puede hacer Argentina con Suiza en 20 minutos?
2: Con 10 jugadores, exacto.
3: Vamos a ver, ojalá y le vaya bien a Argentina, pero también un tiempo extra estaría padre, ¿no?
0: Está buenísimo.
3: Te mete emoción. Digo, perdón, yo traigo la camiseta argentina y me cae muy bien y todo, pero ¿por qué no unos tiempitos extras? No es México.
0: Yo traigo la camiseta argentina, pero desayuné enchiladas suizas.
3: Exacto.
2: Ok.
3: ¿Y la memela belga no te la sirven en tu casa?
0: Hoy no es partido, hoy no es día para
3: hoy
0: la memela
3: no es día
0: belga.
3: La memela belga está bien.
0: Perdón.
2: Hoy no jugó Bélgica.
0: Siempre quieres la memela belga, está acá. Siempre. ¡Ya, por Dios!
3: Es el antojo, güey.
2: No.
3: Sí.
2: Se te fue durísimo. Oye, Alberto, pero
0: perdón,
2: bueno, el punto
0: público.
2: Es seguro esto despierta controversia, porque también hay que ser francos y lo que haga y lo que pasa alrededor de cualquier partido donde está Argentina se convierte en una discusión. O sea, inmediatamente que entra el gol de Suiza, expulsan a un hombre de Suiza. Entiendo yo que sí fue completamente con justa razón, pero seguro no va a faltar quien diga, claro, en cuanto los empatan, sacan a alguien para que a fuerzas gane Argentina. No, amigos, no importa a quién le vayan, vayámosle al fútbol.
0: Que las redes sociales nos han polarizado en todos los sentidos. Pase lo que pase, siempre hay una jauría que opina de una manera y otra de otra. Sí.
1: Y se está mezclando el tema con otro que es de mucha relevancia. Un periodista de investigación muy importante pudo detectar que los pagos realizados a la selección argentina por sus premios del certamen de Qatar 2022 fueron realizados a una empresa fantasma y según sus constataciones, la FIFA ya sabía. Chiqui Tapia, quien encabeza la Asociación Argentina de Fútbol, la AFA, es un personaje de muy dudosa reputación, de muy discutido prestigio permanentemente, y esta investigación lleva al límite muchas circunstancias extracancha que no tienen que ver con los jugadores, hay también que ser muy claros, sino de la vinculación de la FIFA con la Asociación Argentina de Fútbol. Ese tema va a dar mucho más de qué hablar.
0: A ver, déjame ver si entendí. Explícame entonces, ¿a quién se quedó el dinero? Si no fueron los jugadores, ¿quién si pusieron una empresa?
1: Chiqui Tapia, quien encabeza la Asociación Argentina de Fútbol, pero que abrió una empresa fantasma unos días antes de que la FIFA le mandara el dinero del premio por la actuación en Qatar. Una investigación, es un periodista de investigación, pues de una importante reputación, entonces sí hay que atender lo que ha encontrado.
0: Híjole,
3: en todos lados se cuecen habas.
0: La FIFA es una institución tan proba,
3: limpia,
0: tan limpia y tan moral, casi como el Vaticano.
3: Correcto. Sí, o la Comisión Mundial de Boxeo.
0: O el PRI.
3: O el PRI. Exacto. Es una cosa.
0: Sí, estoy sorprendidísimo. No lo puedo creer.
3: Nadie lo puede creer, Alberto Lati, de verdad. Nos has roto el corazón con esta información.
0: Bueno, pues la cascarita internacional trajo nuevos aficionados al fútbol, aficionados prácticamente que ya son expertos en los jugadores y las posiciones de nuestra selección. Y como muestra, al preguntarles quién es mejor delantero, si Tala Rangel o César Montes, esto respondieron los aficionados de ocasión, digamos los villamelones, porque uno es portero y el otro es defensa. Adelante.
4: ¿Para ti quién es mejor delantero, Raúl Rangel o César Montes?
5: Raúl Rangel.
4: ¿Y por acá? Raúl Rangel. Sí. ¿Crees tú que es mejor delantero, Raúl Rangel o César Montes? ¿Y quién es mejor delantero, Raúl Rangel o César Montes?
6: Ay, tampoco sé.
4: ¿Quién es mejor delantero, Raúl Rangel o César Montes?
7: No sé del fútbol.
8: Raúl Rangel.
0: Claro.
4: ¿Por acá?
0: ¿Quién
4: yo
0: si
4: vengo
0: no?
4: Porque ella me invitó. No sé de fútbol. Piensas igual que ella, Raúl Rangel.
9: Por dos.
4: ¿Quién es mejor delantero, Raúl Rangel o César Montes?
9: Raúl Rangel. 100% Raúl Rangel. 100%.
3: Ahí está.
0: 100% mejor Raúl Rangel.
3: Ahora, si el tal Rangel es portero, explíquenme por qué tiene tan buena delantera. O sea, es lo que yo necesito saber. De verdad.
2: Habrá que invitarlo.
3: Habrá que invitarlo algún día, entrevistarlo. Con la excusa de que tenemos un programa de deportes.
2: Y yo hago una canción.
3: Okay. Mientras yo lo examino, tú haces una canción.
2: Sí, yo puedo musicalizar en vivo.
3: Eso es como una escena griega, ¿no? Acá con su arpita cantando.
0: Sí, necesitamos unas uvas.
3: Exacto, unas uvas.
0: Y unos güeyes que nos echen aire. Pero me encantan estos duelos. Vamos a ver a quién le apesta más la de hacer goles, ¿no?
3: ¿Qué opinas, mi querido Alberto Lati?
0: No, pues qué papi.
1: ¿De la canción?
2: No.
3: De la escena.
1: Ah, no, sí me puedo imaginar
0: la bacanal.
1: Tíndaro, Pati, ataviada con un traje muy heleno,
3: Tíndaro,
1: tocando el arpa. Estaca emerge con una corona de hojas de olivo.
0: Y nada más.
1: Y nada más.
3: Oye, yo a la pregunta que les hicieron le hubiera respondido Sague, la verdad. Porque ahí estamos hablando
0: esa
3: de grandes.
0: Esa sí es delantera, ¿eh?
3: Esa sí es delantera, para que.
0: Así es Saguito.
3: Bueno, y a ver, ahora chéquense esto. Esto es un chismazo, ¿eh? El matador Luis Hernández no solo conquistaba las porterías de sus rivales en su época dorada como jugador, también conquistaba corazones.
0: Matador.
3: Entre ellos, nada más y nada menos que el corazón de la reina de las telenovelas de aquel entonces, Thalía.
0: ¿No más?
2: Sí.
3: Sí.
0: Luis Hernández con Thalía.
3: Se lo andaba sabroseando en un programa en vivo. Escuchen esto.
2: ¿Cómo llegaste a esto?
0: A ver.
10: Oye, hubo un momento, me acuerdo de un programa donde Thalía te estaba tirando todo el can.
11: Híjole. No, qué orgullo, ¿eh? Bueno, sí, la verdad, sí. No,
10: o sea, claro, sí, pues es una mujer muy guapa, sigue siendo una mujer guapísima.
11: Sí, sigue siendo una mujer muy guapa.
10: Seguramente está viéndonos y le mando besos.
11: Sí, yo también. Perdón. Bueno, ¿ya qué?
10: Me empezaste su esposa.
11: Sí. En ese programa estaba César Costa.
10: Ajá.
11: Y para mí siempre fue una de las artistas muy, muy bonitas para mí, la verdad. Y bueno, pues me tocó la fortuna, gracias al fútbol, de poder tener ese privilegio.
10: Sí. Pasó. ¿Se armó el partido?
11: No se armó.
10: No. ¿Se conoció el área chica?
11: No, tampoco.
10: ¿Penal?
11: No hubo boleto.
10: ¡No!
11: No,
10: ¿nunca
11: no
10: se hablaron? ¿No fueron amigos?
11: No.
0: No me digas, pobre matador Luis, o sea que tampoco llegó a cuartos con Thalía.
3: No, a ninguno.
0: ¿Y con Jordi?
3: No, pues, a lo mejor sí, saludos a Jordi, por cierto. Oye, qué lástima, matador. Ahora todo el mundo diría en la Catedral de San Patricio, aquí es donde se casaron Thalía y el matador. Ay, pero no, pero Peluca, no se armó.
0: Hubieran sido una gran pareja, güey. Thalía y Paulina Rubio en hombre. El chico dorado.
3: El chico dorado.
2: Ese sí no me lo
3: ahí sé. No debe de pegar el sol nunca.
0: No.
2: Ay, no,
3: no. Jamás. Pero entiéndanlo.
0: ¿Qué?
3: O sea, ¿quién le va a hacer caso a Marimar cuando tienes al lado a papá soltero? Sabes, la neta, no se arma. Pero a ver, tú, mi querido Lati, sé que no eres dado al chisme ni andar revelando intimidades de los demás, mucho menos de los futbolistas que conoces, pero.
0: Pero esto es, ¿cómo se dice? ¿Delanteando?
2: Delanteando.
3: Esto es delanteando. Entonces te quiero preguntar, ¿quién era en tu experiencia el jugador que menos títeres dejaba con cabeza?
2: Dios.
0: El más ligador.
3: Uy.
2: Mejor pregunta lo normal, güey.
3: Es que
1: A ver, es que los futbolistas son imán, evidentemente,
3: claro,
1: de glamour.
2: Mujeres.
1: De mujeres.
3: Así es.
1: De atención. Entonces, sí, evidentemente, aparte hubo un tiempo en el que existió un sitio llamado Barbar, que luego cerró cuando se dio un terrible episodio contra Salvador Cabañas, que milagrosamente salvó la vida.
3: Así
1: y
3: es.
1: Que era un punto focal en el que se encontraban muchos futbolistas con chicas de la farándula y más allá, ¿no?
0: Uh-huh. Sí, algunas veces.
3: Me encanta el más allá. Bueno, chicas de la farándula y más allá.
2: Les tocó ver.
0: Sí, el Barbar era el antro de los domingos.
2: Sí. O sea, del aferrado.
1: Domingo en la noche, porque domingo en la jornada, claro, estaban había... desocupados.
0: Y el lunes no trabajan los futbolistas.
3: Y se iban ahí y se amanecían. Se amanecían en ese bar.
2: Pero ustedes entonces también vieron.
3: Alguna vez fuimos.
2: A los más ligadores.
3: Algunas veces fuimos a los bares, pero yo nunca vi a los futbolistas, la verdad, porque no veía nada de la.
0: No, ya hay algunos que arrasaban. Yo sé por. Así, por cierto, que tengo un par de carnalácticos.
3: No me digas, ¿tienes carnalácticos en el fútbol? ¡Guau!
0: Ellos no lo saben, o quizá lo sepan. ¡Saludos, hermanos!
3: Tú conoces el concepto de los carnalácticos, Lati, me imagino.
0: Claro, pues es un adulto.
1: Pero decir, se habló de dos específicos.
3: Exacto.
1: La selección belga.
3: Correcto, correcto, correcto.
2: Cierto.
3: Bueno, pues yo como veo que no me vas a chismear nada y te va lo siguiente, mi querido Lati. Tenemos en exclusiva las primeras palabras de Rafa Márquez como director técnico de la selección mexicana. Adelante, Rafa.
6: Rafa, ya es oficial, ya eres técnico de la selección, Rafa. ¿Cómo te sientes, Rafa? Rafa, regálanos un minuto.
7: Permítame, no puede estar grabando aquí, por favor.
6: Rafa, ya eres el técnico de la selección, ¿cómo te sientes?
3: No contesta. Lo están abordando, creo que en un aeropuerto, y pues no contesta absolutamente nada. Nos hablabas, Alberto Lati, de que esto podría ser un problema para Rafa Márquez, que ahora va a comandar a la selección mexicana.
0: ¿Qué piensas de esto, de lo que hizo Rafa, de dejar sin contestación a la prensa, de ignorarlos por completo?
1: A ver, creo que hubiera sido muy sencillo si hubiera dicho, Rafa, no voy a hablar. Y con eso, no voy a dar declaraciones, porque es su derecho. Y porque además el momento para que hable llegará en agosto, cuando se ha presentado formalmente en la selección. Nadie está obligado a dar declaraciones cuando está a punto de salir de vacaciones con su familia, evidentemente.
0: Cierto.
1: ¿No? Eso hubiera sido el único punto, pero no está obligado a hablar ahí. Eso es evidente, ¿no?
3: Pero el manejo de la prensa siento yo que es una parte muy importante de ser el director técnico, porque eres también la cara pública del equipo.
0: El Vasco es un entonces, maestro.
3: El Vasco es un hombre muy mediático. El Piojo, lo que pasa es que se le van las manos, ¿no? De repente ahí.
0: Pues con... sí, eso no se hace, no se golpea la prensa, ¿no?
3: No, no se puede. Bueno, pregúntale a Eduardo Yáñez.
0: Tampoco.
3: Uno de mis momentos favoritos, mi querido Alberto Lati, es cuando limpió cuadro Eduardo Yáñez con el vínculo periodístico.
0: Sí, pero eso no se hace, güey, ¿no?
3: Pero no te reíste, güey.
0: No.
3: Yo sí me reí muchísimo. Y yo sí.
0: Y bueno, aquí tiene razón Beto, totalmente lo que dice. Está yéndose de vacaciones, no está en un evento oficial, está en el aeropuerto con su familia, no tiene por qué contestar nada.
2: Pues sí, igual y lleva como con el botón de encendido por un ratote ya.
3: Ajá.
2: Y ese es el momento en el que por fin se puede desconectar. Y lo que pasa es que a veces es complicado porque no sabes si contestar algo corto va a ser posible o te van a agarrar, si vas a perder tu vuelo, si no vas a poder.
3: ¿Tú le contestas a todos cuando te abordan?
0: Yo pasa en los aeropuertos.
2: Yo me trato, yo trato de tenerme siempre, pero es verdad que me ha pasado un par de veces que estoy por perder el vuelo porque llegar tarde. o que una vez estaba afónica.
3: Ajá.
2: Entonces literalmente estaba fónica y traía tapabocas y dije, de verdad no puedo hablar, y me pusieron todos los micrófonos y yo, de verdad
3: yo siempre digo que es
2: como a veces es que voy a quedar mal porque aunque no quiera.
3: Yo siempre digo que se está calentando mi martini en el bar, entonces que no puedo contestar.
0: Es verdad.
1: El único punto relevante aquí es el área de oportunidad de crecimiento, porque Rafa va a tener mucha presión. Va a ser las palabras no voy a hablar. Ya habrá ocasión de dar declaraciones y con eso queda completo,
2: sí,
1: ¿no?
2: Es verdad.
1: Ahora, porque hay momento para cada cosa. Mira, en mi camino entrevistando a muchos seleccionadores nacionales, lo subo como Miguel Herrera, que donde lo encontrabas hablaba, pero en todos lados. Sí. Lo subo como Chepo de la Torre, como Sven-Göran Eriksson, que solamente hablaban en momentos de conferencia de prensa, claro, pre-partido o post-partido. Ha habido de todo. Y Rafa, que no le gusta especialmente, tendrá que aprender a esas dos palabritas que sí hacen la diferencia de alguna manera, porque hay que dejarlo muy claro, no es su obligación hablar en ese momento.
3: No,
1: y mira
3: no.
1: Que yo como reportero muchas veces he acudido buscando palabras, ¿no?
2: Sí, claro. Lo que pasa es que, a ver, sí, siempre hay que mostrar esta educación y ahora eres la cara de la selección, pero la verdad es que su trabajo no es dar entrevistas, su trabajo es que veamos una selección que se desarrolla, que gana, que puntea. Claro. Y honestamente también a lo mejor si él no sabe cómo contestar, si dice no puedo hablar ahorita, también iba a ser mal tomado, Alberto.
3: O puedes contestar un disparate horroroso y dejarlos confundidísimos, sí. ¿No?
2: ¿Qué? Pues, ¿cómo qué?
3: Creo que tengo lleno el pañal, ahorita regreso.
2: No puede contestar
3: algo
2: eso.
3: Así, o sea, sí no algo, yo lo haría.
0: Claro que lo harías. Pero Rafa es un hombre de pocas palabras, ¿no? No es comediante.
2: En conferencia,
0: ¿verdad?
2: Amigos, en conferencia, que les diga, o algo así.
0: Pero el Vasco sí es medio comediante.
3: Sí.
0: Hace stand-up, hace chistes, pues, bromea con los periodistas.
10: Auténtico.
0: Sí. Exacto. Tiene una gran mano izquierda con la prensa y creo que ahí tiene que aprender mucho Rafa Márquez.
3: Y además le dice a los otros jugadores fuck you y luego se ríe.
0: Causó sensación en Inglaterra eso que hizo el Vasco. Y Gordon lo amó. Gordon. Estuvo increíble, que le dio mucha risa y que no pasa nada que le haya dicho Prince Gordon, Walker. Fuck you.
3: Todos los directores técnicos van desarrollando su personalidad, ¿no?
1: Ajá. Maneja también las palabras esta quita, que es la única persona que te puede insultar y hacer que te rías de que te insultó.
3: Correcto. Si no, lo correcto.
2: Que le digas de nada. Gracias.
1: Oye, qué detalle.
0: Y además eso es importante para los jugadores porque jala la presión de la prensa.
2: ¿Jalan? Ya superó.
3: No, ya se fue. Ya, qué bueno que ya se fue. Ya no soporto esa cancioncita. Ya no la quiero oír. No me la
2: pasó de gita.
0: De la cabeza. 2 días llevo oyendo jalan. Y nadie.
3: Y nadie. Está solito
0: en tu casa. Oye, nadie.
3: Y nadie se acomede. Está triste.
2: Oigan, amigos, nada más quiero comentar que estamos en el minuto 85 del partido Argentina-Suiza y siguen empatados 1-1.
0: Casi mete gol Messi hace un momento, ¿eh?
2: Eso ya es, va a pasar.
1: Y ya.
2: Ya
1: le movió Argentina la alineación. Entró Nico González por Tagliafico, cambio ofensivo. Entró Montiel por Molina, defensa por defensa. Y Lautaro por De Paul, cambio ofensivo. Suiza también haciendo movimientos importantes. Los de Suiza más para atrás que para adelante para la recta final de Argentina, tratando de evitar que vaya a la prórroga, un partido en el que tiene superioridad numérica, pero que hasta ahora ha tenido muy poca llegada del cuadro argentino, salvo la última que dijeron de Messi.
0: Oye, mi querido Beto, y entonces, bueno, se está acercando ya el final de esta emisión de La Delantera. ¿Cuál es el partido a ver el día de mañana?
1: No hay partido.
3: ¡No!
2: ¡No!
1: ¿Qué? A la peor, hasta ahora, solamente habíamos dejado de tener partido un día, que fue el miércoles pasado.
3: Bueno, es el Pumas América.
0: América de Cali.
1: Días asiagos. Domingo no va a haber juego.
2: Okay.
1: Lunes no va a haber juego. Y martes ya tendremos Francia contra España y miércoles otra semifinal entre los conjuntos de Inglaterra y Argentina diagonal Suiza.
3: Pero aquí en La Delantera les vamos a tener un montón de información alrededor de lo que sucede en los partidos. El resultado de hoy realmente a mí me tiene con el Jesús en la
0: boca.
3: Esto
0: no se ha acabado, sigue Argentina contra Suiza.
2: Está rarísimo que con 10 jugadores Suiza-Argentina no haya rematado ya.
3: Correcto.
2: Antes de los 90, pero todavía puede suceder. No dudo de sus capacidades de remontar y de avasallar. Pero entonces quiero entender, Lati, mañana no hay partido, pasado no hay partido, pero chicos, mañana sí hay La Delantera.
1: El martes
2: pasado
1: sí.
2: También.
0: Correcto, todos los días salimos.
1: Por supuesto, La Delantera es con y sin balón, haya aquí, juego o no haya juego.
3: Aquí se come a las de 7-9, esté quien esté, o sea que.
0: Llegues o no llegues, aquí
3: va a haber. Surte. Aquí va a haber lo que tiene que haber.
0: Bueno, entonces la opción mañana por la mañana, Beto, será ver la final de Wimbledon.
3: Okay.
1: Por supuesto, a Jannik Sinner contra Zverev, pero voy a estar volando de Miami a Dallas. Me voy muy temprano porque tengo que estar ahí para enlazar con ustedes mañana.
0: ¿Vas a Dallas temprano?
3: Ok, de tempranito en la mañana.
2: Wey.
0: ¿Vas a Dallas con alegría?
1: Me hubiera ido a Atlanta a la otra semifinal, no pude prever este escenario con ustedes.
3: Está bien,
1: de avión.
3: No tiene nada de malo que hayas escogido ir a Dallas. O sea, en algún momento todo el mundo lo debe de hacer.
0: La Delantera no juzga.
3: Es una gran ciudad. Además, amor es amor, Lati. Está bien.
0: Bueno, me informan que si lo que les interesa es el fútbol, mañana es América de Lati. De Lati. De Cali.
3: América de Lati.
2: No, la lengua trabada.
0: Cansados. América de Cali en contra de Pumas.
2: Ok.
0: Qué ilusión.
1: Es una buena opción verlo.
0: En el Pumas
1: Fest. En mi avión atravesando de Florida a Texas, seguro lo voy a ver.
3: Seguro, estoy seguro que eso es lo que vas a estar viendo.
2: ¿Tú ves más fútbol que Haaland? O sea, a ti tu esposa también te dice, ya estoy harta de que veas.
3: Oye, de veras, ¿tú?
0: ¿Qué dice tu esposa de tanto deporte?
3: ¿Le gusta ver fútbol contigo?
1: Mis hijos me hacen segunda y eso ayuda mucho porque mis hijos pueden ver una cantidad de fútbol enorme, pero sí hay veces que mi esposa se dice, hombre, ya, no tenemos que ver la segunda división de Perú, ¿no?
0: Pobrecita.
3: Bueno, sí, está bien.
0: Sí, lo entiendo. Y bueno, ¿cuánto nos queda, cabina? Para ver si...
3: Creo que tenemos como 2 minutos.
2: Como 4.
3: Dos minutos exactamente.
0: Bueno, entonces les informo rápidamente. Minuto 90 en el partido entre Argentina y Suiza. Wow. El árbitro acaba de conceder 9 minutos de compensación.
2: ¡Wow! No, pues ya es el tiempo extra ahí.
3: ¿Esto lo podemos considerar una ayuda al equipo argentino? No. ¿O es lo normal?
1: Se está pitando así. Hay dos vertientes. En la UEFA, en la Champions, un exárbitro italiano, Rossetti, le gusta poca compensación. En la FIFA, otro exárbitro italiano, Pierluigi Collina, le gusta dar mucho más al cierre del primer y el segundo tiempo. Hoy con el partido de Inglaterra frente a Noruega fue esa inercia. En el tiempo extra dio 3 en cada tiempo. Entonces, es como se está pitando, es la realidad.
0: Bueno, hay que considerar también el tiempo de las pausas de hidratación, ¿no? Eso por fuerza alarga el tiempo de compensación. Son porque 3, no se detiene claro. El reloj.
3: Correcto.
0: Cuando
1: exactamente, sigue corriendo.
0: Bueno, y entonces para cerrarles tenemos este caramelito. Cuauhtémoc Blanco relató cómo se divertía sanamente cuando él era joven y no tenía fuero. Solo tenía una mochila que aún conserva aquí en la espalda y viajaba en metro con su amigo desde entonces, Germán Villa. Escuchen por favor a este erudito de la palabra contar su anécdota casi sin usar palabras altisonantes. Adelante, Temo.
12: Imagínate un así dormido en el metro, güey. Ya ves que toca a ti, te tocan y yo, pues te bajan.
13: Sí,
12: güey.
13: Sí, sí.
12: Ojo, salió un sentadito así, güey, en el metro durmiendo. Y ya cierran las puertas y el Villa dejaron los pelos, meten la mano en la ventana, güey. Y el güey ese se despierte muchísimo, güey. Le dice, hijo, a tu madre, pues ya no podía salir.
13: Claro, ya no podía sacar.
12: Estamos c***ados de risa. O sea,
3: bueno, pues qué grosero, ¿eh? No se entendió nada de lo que dijo.
0: No se entendió.
3: ¿Qué entendiste ahí?
0: Pues que cuando se cerraba el metro, le metía la mano por la ventana y le jalaba el pelo a la gente que estaba dormida en el metro.
3: ¿Qué te recordaba a ti?
1: Las películas en Canal 9 de Chattanooga, de Inclán, que de repente correcto. Nada más veías que decían pu y ya nada más movían los labios.
3: Bueno, pues esta película de las tres ficheras y la señorita Cantú, aparte del chiste que acabo de hacer, se terminó, se acabó. Es que te tuve que. Al último gracias, momento Beto. Te tuve que separar.
2: Gracias.
0: Buen viaje mañana, Lati. Nos escuchamos y nos vemos a las 7 aquí
1: Texas,
0: en las
1: Dallas.
3: Adiós.
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3: Bueno, y acuérdense, escuchen La Delantera cuando quieran en Amazon Music. Nosotros nos vamos.
2: Sí.
0: Gracias, Pati.
2: Lo dijimos doble. ¡Sí!
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2: De pronto, van a saber de cosas.
3: De pronto,
2: chicles bomba.
3: No, por favor, no.
2: Ni modo, ya tienes esas imágenes en tu cabeza.
3: Ay, no, chavo, ¿y ahora cómo voy a eliminar esas imágenes? Ay, Dios mío.
2: Pues te reseteas.
3: Ojalá. Bueno, ¿ya nos vamos a llevar así?
2: No.
3: Bueno.
2: Todavía no.
3: Oigan, yo creo que es momento, el momento adecuado y preciso.
4: El confesionario.

0: Oigan, de verdad que ustedes son bastante ingeniosos. Perdón, usted disculpe la carcajada. Pero es que dice aquí, lo voy a leer al aire, ¿no? Y a partir de ahorita ya nada de nombres, ¿eh? Dice, a Héctor ya lo picaron. Lo malo es que te guste y lo pidas seguido.
1: Ahora, ahora.
0: Perdón. Dice, Héctor, ¿es en serio? Esto no lo escuché en el confesionario. Esto no lo escuché en el confesionario. Mi boca no es una tumba. Pues mira, te decía que también tengo un par de amistades por ahí, que tiene esta duda, esta inquietud. No se trata de quemarse. Solamente, wey, lo peor es que te veo tan tranquilo. Yo te veo tan fresco, tan tranquilo, así de que, ah, sí, claro, picados de asterisco, claro, dice, o sea, súper. Ustedes ven a Héctor y está normal, es un viernes cualquiera para él. Yo en cambio estoy un poquito aturdida, no sorprendida, atormentada, aturdida, devastada. No sé cómo ya eliminarle esa imagen de mi cabeza. Ojalá pudiera resetearme el cerebro para no haber escuchado lo que escuché, ¿verdad? Pero bueno, vamos a la pregunta. ¿Qué tan normal es o por qué de pronto surge esta inquietud? Ajá. De que tu pareja, en este caso, el despechado que nos escribe, nos dice, bueno, pues mi novia como que quiere andar ahí de curiosilla, de traviesilla, ¿no? Pues sí, de pronto se vuelve una cuestión bastante normal, aunque usted no lo crea. Aunque usted no lo crea. Pero aquí lo importante es el consentimiento.
1: Claro.
0: ¿Por qué? Porque muchas veces no se tiene tan normalizado de acá para allá que de allá para acá. ¿A qué me refiero? Fíjese usted. Muchas veces creemos que por ser un, bueno, en el caso de los hombres, no creen que el consentimiento sea algo importante. Entonces, cuando un hombre externo y dice, oye, es que mi novia me hizo esto, pero yo no quería, es como de que, ay, ¿cómo no vas a querer si eres hombre? ¿No? Bueno, hablando de manera general. Como que lo minimizan o no le toman la debida importancia. Aquí no importa, o sea, ya sin echar tanto despapalle, lo importante es el consentimiento. Si te gusta o no, no lo vas a saber hasta que no pase. Hasta que no te pase o hasta que no experimentes.
1: Es como la comida, ¿no? Hasta que
0: no la pruebes.
1: No sabes si te gusta o no.
0: Sí, claro. Mira, hay muchas razones también detrás de la psicología por las cuales tu novia podría llegar a hacerlo.
1: Ajá.
0: Una mera curiosidad o jugueteo, así.
1: Sí, sí.
0: Porque hay mujeres a las que les gusta bromear, vamos a decirlo, o explorar distintas zonas del cuerpo de su pareja. Pues sí, es como de que de verdad, mi amor, oye.
1: Ajá.
0: Tracas.
1: De aquí para acá y de allá para allá.
0: De acá para allá, de aquí para acá y de allá para acá, ¿no? Bueno, pues ya es cuestión de acuerdos y de consentimiento, ajá, ¿no? Puede también tener algo de vamos a la cuestión de la exploración sexual. Sabemos que en específico esa zona y todo lo que lo rodea tiene terminaciones nerviosas. Entonces hay gente que sí puede llegar a experimentar placer y sentir también curiosidad en específico en esa área, independientemente si eres hombre o mujer, ¿eh? O sea, ajá, hay quienes tienen esa curiosidad, esa espinita de, ay, ¿qué se sentirá? No, o sea, ¿qué se sentirá que me lo hagan? ¿Qué se sentirá que yo lo haga? ¿Te estoy hablando en serio?
1: Sí.
0: Ahora, también depende mucho de la intimidad o de la confianza que se tengan. Hay parejas que quizás van empezando en en su relación. Como que mes, a los dos meses ya te quieren andar ahí trasteando.
1: Es como que,
0: no. Como que, ¿qué pasó?
1: Sí,
0: esta mano, árbitro, ¿no? De acá para acá y de allá para allá. Entonces puede ser también una forma de, pues, de explorar nuevos tipos de contacto. Porque, no sé, a lo mejor dices, bueno, vamos a ver qué sucede, qué pasa, qué acontece. Ahora, que quiera tocarte o andarte picando, no significa que tenga alguna preferencia sexual específica o que quiera hacer algo más.
1: Ajá.
0: ¿Por qué? Porque cada persona tiene gustos diferentes, tiene curiosidades diferentes. Entonces, lo importante es cómo te hace sentir a ti.
1: Sí.
0: En este caso a ti como hombre, ¿no? O sea,
1: olvidar
0: bueno, para los que
1: también
0: escuchan.
1: Los prejuicios y estigmas.
0: Sí, o sea, si empezó de pronto como un jugueteo de que un día estabas normal y de pronto, ¡fuash!
1: Ajá.
0: Entonces, ¡ah, caray!
1: Ah, caray, ¿por qué se siente
0: tan chicles bomba esto, ¿no? O sea, puedes también preguntarle con mucha confianza a tu pareja de, oye, he notado que últimamente estás haciendo esto, mi amor, ¿qué pasó? sin que se sienta atacada, ¿no? O sea, ¿qué te llamó la atención? ¿Qué despertó esa curiosidad en ti? ¿Puedo saber dónde lo viste? ¿Quién te dijo? No, entonces esa es una conversación importante, digo, y aparte es una, yo creo que para ambos géneros es una zona bastante vulnerable.
1: Vulnerable, sí, mucho.
0: Mucho, y me imagino que para los hombres también. Es una cuestión también ya muy personal.
1: Sí, sí.
0: ¿No? Entonces.
1: Bueno, para ambos, ¿no?
0: Sí, pero sobre todo en el hombre siento que es más como de que
1: pero por eso de lo volvemos a lo mismo, estigmas y prejuicios.
0: Sí, pero pues quién quita, igual allá afuera a un chico le gusta que su novia pues claro. Le pique el Anastasio,
1: pues sí, puede tiene? Ser el hombre más macho, pecho peludo.
0: ¿Qué tiene? Si no es tu
1: ahora sí que si cada no hace mujer, lo que quiera con su
0: con
1: papalote,
0: su,
1: ¿no?
0: Con su claro, cada quien juega claro, con su papalote como le apetezca.
1: Como se le apetezca y listo.
0: Y así tiene que ser, déjenlos volar, déjenlos experimentar, dejen que les den cuerda.
1: Claro, como es como
0: no
1: las verduras.
0: ¿Las qué?
1: Las verduras. ¿Qué si no las, oye.
0: Perdón.
1: No vas a saber si te gustan o no hasta que no las pruebes.
0: Pues sí, pues o sea, sí. Inténtalo. O sea, si algún despechado nos está escuchando allá afuera y dice, ay, yo siempre le huyo a mi novia porque a ver, un día déjate.
1: Sí, no te va a pasar nada malo.
0: No te va a quitar la hombría, no se te va a caer nada.
1: Sí. Y además no es algo nada. Íntimo, no, nadie
0: es
1: tiene
0: algo entre
1: que
0: ustedes. O sea, no es como
1: nadie
0: que
1: tiene
0: ella
1: que enterarse.
0: Claro.
1: Nadie, no es como que ella va a hablar en un podcast
0: o que nos va a escribir o que nos va a escribir al programa, ¿verdad? A menos que nos esté escuchando también.
1: También, pero entonces, aquí es anónimo.
0: Entonces, aquí te puedes hablar. Claro, claro, preciosos. Claro. Ahora, no pasa nada también, digo, te di, pues, un día tanto y tanto, bueno, pues a ver. O sea, nadie lo tiene que saber, va a quedar entre ustedes. Si te gusta.
1: Sí, eso es lo bonito de pues la intimidad, vaya.
0: Si te gusta, o sea, de pronto te vas a sacar de onda, claro. Porque
1: claro, pues, sí. Nunca, más si nunca es sin aviso. Más si es sin aviso y ahí va.
0: Mira, dice un mensaje, a mí accidentalmente me picó la cola, dice,
1: ¿sí?
0: Hasta brinqué porque me saqué de onda, no lo recomiendo. Bueno, pues ese es
1: pues
0: un,
1: ahí está, o sea, ya lo
0: testimonio.
1: Probó
0: y no le gustó.
1: Y no le gustó y está bien.
0: Y no pasa nada también si ahorita dices, no me gustó, me saqué de onda, y de pronto un día tú con la soledad de tu almohada dices,
1: a ver,
0: ¿y
1: otra
0: si
1: vez?
0: Le, ajá, a ver, y si lo
1: a ver si le cambiamos
0: la intensidad. A ver, ajá, si le cambiamos un poquito el preámbulo.
1: Uh-huh.
0: A ver, ajá, si con unos besitos primero, unas caricias, a ver qué sucede. A ver si me relajo. A ver si me gusta. ¿Quién quita? Digo.
1: Pues sí.
0: Y digo, yo creo que en algún momento todos encontramos nuestra, o sea, lo que nos gusta.
1: Experimentando.
0: Experimentando.
1: Exactamente.
0: Y si le das otra oportunidad.
1: Y si no experimentas, ¿cómo vas a saber
0: claro,
1: qué te guste y qué no?
0: Claro, o sea, si no le das una segunda oportunidad, ya con calmita, de que bueno, puedes saber.
1: Con otros ojos.
0: Con la mente abierta, con otros ojos, ¿no? O sea, ya en buen plan, un par de tequila si quieres, para agarrar valor. No pasa nada. Si ya lo probaste una segunda vez, le diste otra oportunidad y no te gustó.
1: Pues bueno, ya es.
0: Pues bueno, ya no pasa nada.
1: Es más que obvio que no te gustó.
0: No eres menos hombre ni más hombre por hacerlo. O sea, cada quien hace con su papalote
1: lo que quiera.
0: Vámonos a la pausa, 9:20. Regresando, nos vamos con más música, más confesiones, porque les recuerdo que ya estamos en el confesionario. 962-625-2499, Despechados 40. 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

0: pote con cemento, una llanta, una cubeta, una silla o una cadena sobre el pavimento. La escena es común en distintas zonas de Tuxtla Gutiérrez, donde algunas personas apartan espacios de estacionamiento en la vía pública como si tuvieran dueño. Sin embargo, esta práctica está prohibida. De acuerdo con el reglamento de tránsito y vialidad, colocar objetos para impedir el uso de un espacio de estacionamiento constituye una falta administrativa, por lo que las autoridades pueden retirar los obstáculos e imponer sanciones que pueden rebasar los 3,200 pesos. Es importante señalar que los agentes de tránsito están facultados para retirar llantas, cubetas, piedras, cadenas, botes y cualquier otro objeto utilizado para apartar lugares en la vía pública, además de levantar la boleta de infracción correspondiente. En algunos casos, estas acciones generan inconformidad e incluso agresiones verbales hacia el personal. Ante esta problemática, es importante que la ciudadanía reporte este tipo de situaciones a la Policía de Tránsito Municipal o a través del 911, con el fin de que las autoridades intervengan, retiren los objetos y garanticen el libre uso de los espacios de estacionamiento en la vía pública. Hasta el siguiente comentario.
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7: Estamos de regreso.
8: ¿Nos extrañaron? No. La verdad, no.
7: Dice, mira, ya, nos cállense. Fuimos, regresamos y el colocho ya tiene otro taco.
8: ¡A la mecha!
7: Maciza colocho, con lengua.
8: Maciza con lengua. Fíjate. Provecho, colocho, provecho, provecho. A ver
7: nos
8: qué
7: quedó
8: dice.
7: De bien unos tacos, por cierto. Fíjate.
8: Colocho, fíjate. Ahí te hablan. Dice, dice mensaje. El colocho es comercializador de productos de procedencia para celular. Para celular, perdón.
7: Made in China. China.
8: Ay, cómo son, chamacos. Hay más mensajes. A ver, ¿qué dice de este lado?
9: Colocho es chacharero. Ese es. Colocho vende chácharas.
7: Oye.
8: Pero ustedes de plano no perdonan ni una, pobre. El
7: ya,
8: colocho.
7: Suéltalo, suéltalo.
8: Y el colocho cenando. Va a ser coraje. Le va a caer mal su
7: sí,
8: taquito.
7: Hombre.
8: Se enoja. Que no son chácharas, dice.
7: Ya aventó su taco al piso en este
8: ya
7: momento.
8: Ya le amargaron la cena, me cae. Pero bueno, oigan, 962-625-2499 dice, el mundial pasado se quedó en fase de grupos. Ah, sí es cierto. Pues la verdad, creo que difícilmente vamos a volver a tener un mundial como el que tuvimos ahorita.
7: Sí.
8: Se jugó en casa, en nuestra tierra, en nuestro estadio. Se sintió, mira.
7: Y perdimos en nuestra propia casa.
8: Y perdimos en nuestra propia casa como es de costumbre.
7: En mi propia cara.
8: En mi propia casa, Pablo Lorenzo. Pero pues, te decía, así es el deporte. Ya, ¿para
7: bueno,
8: qué la hacemos? Fue bueno mientras duró.
7: ¿No?
8: Fue bueno mientras duró. Pero bueno. A ver, por ahí nos habían llegado más
7: confesiones.
8: Nos habían llegado más confesiones.
7: Sí, sí, sí, sí, sí.
8: Pero, sí, sí. Ah, bueno, a ver, sí es cierto, pero creo que mejor entramos ya de lleno, ¿no?
7: A ver, dale pues.
8: ¿Seguro?
7: Dale.
8: ¿Estás seguro
7: dale,
8: de lo que estás diciendo?
7: Dale, dale.
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8: Oye, a ver, nos llega un último mensaje. Antes de entrar.

0: confesionario de manera directa, ya para que no se nos quede, a ver qué dice.
1: Para mí, los mejores mundiales que ha jugado México ha sido el de Brasil, como fue director técnico Miguel Herrera, y cierto, este del 2026. Eso han sido los dos mundiales. Y en el de Brasil, pues lo eliminó Holanda con el penalti que sí, no era penalti. Pero para mí han sido los dos mundiales que ha jugado bien México. El de Brasil y el de acá, el del 2026, aquí en México.
0: Sin dudamente.
2: No era penal.
0: No era penal, todavía duele y va a doler para toda la vida. Sí. Pero bueno, a ver, vámonos con más confesiones. Y bueno, esta más que una confesión, es una pregunta que nos están haciendo. Sí, yo también puse esa cara. Yo dije... Ajá. Ah, caray.
2: No, yo puse esa cara porque alguien nos acaba de decir, dile al Aristóteles que se quite la playera. Y yo, ora.
0: Dice el Pío Herrera porque dirigía la América. Ah, oye, sí es cierto. Sí es cierto. Sí. No, oye, y ahora la selección va a pasar a manos de Rafa Márquez. Pero bueno, me estoy desviando mucho del tema. Ya, sí, ya, chamacos, ya, esténse, por favor. Ya. A ver, dice. Ya, despechados, buenas noches. El partido de Argentina fue un robo, dice. Pero ahora les tengo una pregunta. ¿Acto no sexual que les genere placer?
2: Ah. Pues fíjate que antes era que la selección metiera un gol.
0: ¿Ah, sí? No, ¿de verdad?
2: No, pues, o sea, me emocionaba, pero así de placer, ¿no?
0: La selección mete un gol y el Héctor... A ver, dice, acto no sexual que les genera
2: ¿pero placer, placer de ese placer? O placer de... Por eso te decía yo, me pues, emocionaba y me ponía feliz, pero...
0: Pero no te orgasmeabas con un gol.
2: Ándale.
0: Eso estaría muy raro, amigo. A ver, por ejemplo, dice, mira, no estás tan mal, porque dice una persona, los chilaquiles, los tacos, dice, tacos de maciza.
2: Ay, a ver, llegar a la sala del cine y que esté vacía, donde nomás esté yo, pueda comer mis palomitas a gusto y mi ice de cereza.
0: Ok. Ese mira, es un acto que sí es cierto, o sea, creo que muchos le dieron por otro lado, dice, porque dice comer chocolates, churros con chocolate. O sea, se están yendo por la cuestión
2: del placer de...
0: Pues hay mil maneras
2: de... O sea, no el placer del que estábamos pensando.
0: Sí.
2: No sean cochinos, sino del otro placer.
0: Mira, dice de este lado, que mi pareja me rasque la cabeza o la espalda. O sea, que te hagan piojito o que te acaricien la espalda.
2: Pero creo que a todos, ¿no? O sea, no la espalda tiene algo de que cuando ráscame la espalda y...
0: Sí, ¿verdad?
2: Sí.
0: Bueno, yo si me acarician mi cabello, sí me quedo dormida.
2: ¿Tu cabello?
0: Mi cabello. Sí, te claro. Cabello. Que me jalen mi cabello.
2: ¿Que te jalen tu cabello?
0: Dice, dormir, jugar videojuegos, y ver pelis que... ¿Cómo es? Y ver las pelis que disfruto, dice.
2: Pues sí.
0: Pues o sea, es una manera también de...
2: Antes cuando no me... Bueno, cuando tenía tiempo, saliendo de aquí, me iba a mi casa, comía, ponía la tele, miraba un episodio de los Expedientes Secretos X, me ponía a jugar mis videojuegos y me iba a mimir. Así era la vida de hermosa antes de...
0: ¿Antes de qué?
2: Antes de tener mucha chamba.
0: Antes de tener mujer, dice.
2: Oye.
0: Dice, acostarte recién bañado con pijama y sábanas limpias.
2: Ay, ¿sabes cuál?
0: Sí, dice, mira, estar calientito sin tener que levantarte temprano al día siguiente.
2: Ay, sí. Pero ¿sabes cuál? También me encantaba mucho cuando estaba en la prepa secundaria, de que llovía y hacía frío. Entonces yo me metía a bañar. Y ya que estaba bien bañadito, me ponía mi short, me ponía un suéter, me sentaba en el sillón y me ponía a ver películas con el clima así fresco, frío.
0: Qué delicioso.
2: Qué delicioso. De verdad, extraño esos momentos.
0: Ay, mira, dice, rascarme la cabeza con esta cosa que parece una garra o batidor de huevo y nos manda la foto, ya la habías visto.
2: Ah, sí,
0: ¿ya
2: ese conocías? Es un rascador, ¿no?
0: Un rascador.
2: Sí, ¿no? De cabezas. Hay un, bueno, ¿viste la serie de La Oficina? No.
0: ¿De Office?
2: Ajá. No. Pero la de México.
0: Sí, ya sé a qué escena te refieres.
2: Hay una escena justamente donde le hacen así.
0: Yo tengo uno.
2: ¿Tú tienes uno de
0: yo
2: esos?
0: Yo tengo uno de esos.
2: ¿Y también te pones así?
0: Sí, lo recomiendo. Creo que este es de los actos no sexuales que me genera más placer en la vida.
2: Que te acaricien,
0: sí, que me acaricien mi cabello.
2: Bueno, pues ahí está, ya tienen
0: ¿qué?
2: Toda la información.
0: Delicioso. Ahí está la información.
2: Ahí está la información.
0: La información. Oigan, tenemos que hacer una pausa.
2: Tan
0: regresando.
2: Rápido.
0: Sí, nene, ya es hora. Si no, no comemos. Hay que hacer una pausa, pero les recuerdo que está el WhatsApp 962-625-2499. Y regresando, vamos a leer más confesiones, porque ahora sí. Viene lo mero bueno, más bueno que los tacos del Colocho, ya lo había dicho. Pausa y regresamos, Despechados 40.
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3: Nada personal. Ya regresamos, 9:30 p.m. 9:30 y... vámonos con más mensajes, Héctor.
4: Vamos.
3: Let's go, everybody. Dice, a ver. Ah, ya lo perdí. Ya no me den este. Mira, esta pregunta que nos llega, me imagino que es por parte de una despechada que tiene la misma duda que yo. Dice lo siguiente. Hola. Perdón, sí, dice, hola despechados, buenas noches, ¿cómo están? ¿Cómo vieron los partidos de hoy? Pues, ¿qué te digo? ¿Qué te digo? Ahora sí que ya lo que pasó, pasó. Dice, mi pregunta es, ¿por qué los hombres siempre están de acuerdo con no hacer nada por su cumpleaños?
4: ¿Por no hacer nada?
3: Así dice la pregunta, dice, ¿por qué los hombres?
4: O sea, sí le entiendo la pregunta.
3: Por no hacer nada por su cumpleaños, de que les preguntas, oye, pues, ¿qué se te antoja hacer? ¿Es tu día? Y siempre es como de, nada. Y creo que varias despechadas tenemos la misma duda.
4: Sí, son cosas de hombre, pero yo diría que es más por... para que las demás no se preocupen por uno. Ya es un tema más, emocional, diría yo.
3: Ay. Ven, te abrazo. Oye, no, en serio, dice, ¿por qué? A ver, despechados. No, de verdad.
4: Es como un tema emocional de que no, pues, para que nadie se preocupe o tenga que trabajar o algo.
3: Ok, sí. Dice, ¿por qué los hombres siempre están de acuerdo con no hacer nada en su cumpleaños?
4: Es algo, que venimos arrastrando desde hace años.
3: Mira, dice un mensaje, porque cuando llegas a cierta edad, esas cosas dejan de importar. Dos, con ese dinero puedo comprarme otra cosa. Y tres, dice otro mensaje, pero no puedo leer porque eso es de...
4: Ah, ya. Ajá.
3: Bueno, ya, ya ustedes sabrán. Mira, dice otro mensaje que, híjole, no sé cómo tomarlo, pero lo voy a leer, dice... El día con mayor probabilidad de fatalidad en tu vida es el día de tu cumpleaños. Por lo tanto, no celebrar tu día de nacimiento salva tu vida.
4: ¿Qué? Pues aquí dice otro hombre que celebra su cumpleaños es... Sí se puede decir, ¿no?
3: Pues dilo.
4: Coches.
3: Coches.
4: De hot dog.
3: De hot dog, dice. Sí. Dice otro mensaje, mira, chécate, dice, yo voy a lo fácil, un asadito tranqui, unas cheves en su defecto. Ajá. Y siempre con los que estén siempre y listo, siempre, perdón, a ver, perdón por la redacción aquí, dice, y con los que estén así de simple y fácil, ¿para qué tanto? Okay.
4: Aquí okay. Tenemos otra, dice, pues no es de mucha relevancia para mí el cumpleaños. Y si es de gastar, pues nos podemos dar un gusto. Como no sé, salir a comer o comprarse algo. Okay. Es que fíjate que también...
3: Desahógate.
4: Creo que preferimos economizar, o sea, ¿por qué voy a gastar tanto en esto si puedo utilizarlo para comprar estas cosas?
3: Pero ¿no se sienten ustedes merecedores de, aunque sea por un día, es que ese en todo es el año? Punto.
4: Por ejemplo, siento yo que los hombres no... como que no buscamos llamar la atención en nuestro... Bueno, de por sí no buscamos llamar pues, la atención.
3: Ok.
4: Siempre como pasar desapercibidos o intentar, no sé, vernos machos, fuertes. Y okay. Por eso mismo prefieren evitar.
3: Tranquilo, tranquila, ya se te está quebrando tu voz, bebé, tranquilo, bebé, tranquilo. Dice otro mensaje. ¿Estás bien?
4: Sí, estoy bien. Estoy recordando mis cumpleaños.
3: No, no.
4: No, yo tuve un cumpleaños que un tío se murió. Y yo.
3: No más.
4: Y yo,
3: ¿neta?
4: Sí, y no, sí. Yo me acuerdo de ese cumpleaños, así como de que nos llegaron a avisar de no, se murió. Y,
3: no manches, cállate.
4: Y nosotros así parten el pastel. Yo,
3: no.
4: Sí.
3: No manches. A ver, dice otro mensaje. Por una de cuatro razones. No hay dinero, se nos olvida.
4: Ay, ¿cómo se te va a olvidar tu cumpleaños?
3: Pues ahí por dice, Dios. Así dice. Dice, pensamos que no es la gran cosa o porque...
4: Ajá, pensamos que no es la gran cosa.
3: Porque no hay plata, dice. No hay dinero.
4: También porque, bueno, al menos yo sí me gustaría celebrarlo, pero luego me entra así como la duda existencial de a quién invito y a quién no. Y de que si no invito a esa persona, ¿por qué no la invito? Y se va a sentir mal y cosas así. Y es mejor como, bueno, ya no hago nada.
3: Mira, chécate, otro mensaje dice, el mejor cumpleaños para un hombre es tener el día libre en el trabajo, dormir toda la mañana, no responder mensajes o llamadas, comer lo que te gusta, tomarte una cerveza, un café o lo que tú quieras. Si quieres, regalarte algo que te gusta y volver a dormir. ¡Qué gran día!
4: Sí. Somebody. Aquí hay otro mensaje, dice, así es, Héctor, con descansar ese día ya es ganancia.
3: Oye, yo no entiendo mucho de la psicología detrás de lo que está
4: de los hombres.
3: De los hombres, y por eso estoy aquí, para que me ayuden a entender un poquito. No. A ver, dice otro mensaje, hay de dos, uno, no les gusta causar molestias, pero aprecian los detalles de su familia, aunque no lo digan. Sí. Dos, les encanta el papel de víctimas y del lobo solitario.
4: Okay, el de víctima no, pero el de lobo solitario sí. Como el, como te había dicho, como el de hombre macho.
3: Hombre macho, hombre fuerte, pecho peludo, como que... Rocky. ¿Qué haría Rocky, Héctor?
4: ¿Qué haría Rocky?
3: ¿Qué haría Rocky? ¿Tú crees que Rocky celebraría su cumpleaños?
4: Sí, pero justamente nada más con su mujer, su cuñado y ya.
3: Le partiría el queso a Apollo Creed, dice. Oye, hay que hacer una pausa.
4: Ya, otra vez.
3: Sí, bebé. Aquí sí, porque si no, no, porque si no el centinela luego se enoja conmigo. Vámonos a la pausa. Cállate, era misterio. Cállate, era misterio. Vámonos a la pausa, regresamos. Hay más mensajes, los leemos regresando de la pausa. Despechados 40.
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0: Pues, hombre, no te gusta. Ay, pues ya regresamos.
1: Ya
0: regresamos. Ya regresamos. 9:41 p.m. A ver.
1: A seguir con más traumas.
0: A seguir exponiendo los traumas de Héctor en este programa. Dice, nos quedamos en que por qué a los hombres por lo general no les gusta como celebrar o hacer algo tan especial el día de su cumpleaños, ¿no? Dice, fíjate, un mensaje. Eso depende de cada hombre. Hay quienes sí hacen fiestas o por lo menos parten el pastel con su familia. Pero no manches, los que no hacen nada generalmente es porque no hay dinero o pues porque simplemente no quieren y ya. Pero pues imagínate aquel que de plano nada, o sea, nada en especial.
1: Mira, te la pongo fácil.
0: A ver.
1: ¿Te acuerdas de mi cumpleaños pasado?
0: Claro que me acuerdo.
1: Fue la segunda vez, creo yo, que celebré así con amigos en mis 23 años.
0: Nos pusimos una peda, es cierto. Claro que
1: nadie
0: me...
1: Bueno, Carmen.
0: Medio me acuerdo. Medio me acuerdo, la verdad. Todavía tengo fragmentos perdidos de ese día.
1: Ay, uy. Pero sí, así te la pongo.
0: O sea.
1: De ahí nada más con mi familia. Pero así con amigos, okay. Creo que es como la segunda, tercera vez.
0: Tercera vez con este año, primero Dios.
1: Ándale. Ojalá, espero que sí, que se repita.
0: Que se repita y ojalá que esta vez sí me pueda acordar, dice. A ver, tenemos más mensajes de este lado.
2: Tu cumpleaños sí lo debes de festejar, porque no sabes si el próximo lo vas a vivir. Así que tienes que festejar. Cuando cumples años tienes que festejarlo, pero con las personas más allegadas a ti, tu familia, las personas que siempre están contigo en las buenas y en las malas.
1: Por eso se llama Aristóteles.
0: Por eso se llama Aristóteles.
1: Porque es un sabio.
0: Porque es un sabio. Que de hecho no se llama Aristóteles.
1: ¿Ah, no? ¿Es un apodo?
0: Es que lo confundieron de filósofo.
1: Entonces, ¿cómo se llama?
0: Platón.
1: Platón.
0: A ver, dice, 23 años, estás bien viejo, Héctor, dice.
1: ¿Tú di cuántos años tienes?
0: No lo voy a decir. ¿Qué te pasa? Estás pero si bien.
1: Tiene 24.
0: Nah, a los 24, Jordi, a los 24. A ver, pues, chao, te me estás ahogando aquí en la cabina. Dios.
1: Yeah,
0: a ver, dice, despechados, ¿qué onda? Buenas noches. Ayúdenme, tengo un dilema. Mi novio tiene cuentas alternativas donde únicamente sigue mujeres desnudas que venden contenido. ¿Qué debo hacer?
1: Termínalo.
0: Ok.
1: Sí, no, está muy raro eso.
0: Fíjate, dice, mi novio tiene cuentas alternativas donde únicamente sigue a mujeres desnudas que venden contenido.
1: Sí, o sea, es una persona morbosa, insaciable de no pornografía.
0: Ok.
1: Entonces, yo digo que ya lo termines, ya.
0: ¿Así? Sí. ¿Así nomás?
1: Pues sí, porque anda de cochino también.
0: Bueno, pues despechados, despechadas, ahí emitan juicio, ahora sí.
1: Ay,
0: se vale.
1: No sé, es que sí.
0: Se vale opinar.
1: Pues para eso está tu pareja, ¿no?
0: Mira, nos llega un mensaje, dice, la confianza no se destruye por lo que uno mira, sino por lo que decide ocultar. ¡Hala!
1: Por el hecho de mentirle.
0: Es que sí son cuentas alternativas, o sea, no es la cuenta de él. O sea, se hace otras cuentas y desde esas otras cuentas.
1: Ajá, para ocultarlo, pues.
0: Para, pues, intentar ocultarlo, ¿no?
1: Ándale.
0: Novio, exnovio, mejor dicho.
1: Fíjate. Ahí está, ya ves.
0: Ay,
1: ya
0: ay, ves. Oigan. Ay, dice, tu novio probablemente sea un adicto al no por. Habla con él. Dice, si acepta que tiene un vicio y se dispone a cambiar, depende de ti seguir con él. Si no quiere cambiar, déjalo definitivamente.
1: Sí, déjalo ya. Aquí nos llega un mensaje, dice ese Héctor, su única solución es terminar en todo.
0: Pues, ¿qué te digo?
1: Creo que la opción más
0: fácil. Pregúntale si él ha aplicado su propio consejo.
1: Oye.
0: Dice.
1: ¿Qué ver? A ver, ¿qué dice?
0: A ver, ay, es que se me pierden los mensajes. ¿Por qué me mueven aquí, pues?
1: De tantos mensajes que nos caen.
0: A ver, dice. Teniendo a alguien y decide ver contenido, increíble mentira. otros sufren por menos. A ver, ayúdenme con la redacción, por favor, ahí, este, producción.
1: Mi estimado.
0: Mi estimado Centinela dice. Dice. Sí, probablemente sea un adicto al no por, pero lo peor es que lo elegiste. Ahora elige si lo dejas o no.
1: Es que me imagino que no sabía cuando lo eligió.
0: Pues me
1: imagino, ya lo descubrió, claro, después.
0: Y no va a tener mucho tiempo, tal vez.
1: O a lo mejor ya tiene mucho tiempo que anda en esos pasos.
0: Y que ella hasta ahorita
1: y
0: lo,
1: que ella hasta
0: lo
1: ahorita
0: descubrió.
1: Está enterando, ándale.
0: Ay, qué fuerte, ¿no? Pues sí, yo creo que, bueno, a ver. Me voy por la opción que dice el despechado anterior. Platicar. Ajá. Platicar primero. Si reconoce que puede llegar a tener un vicio ya desarrollado, pues hay que trabajar, ajá, en eso. Si de plano
1: lo niega, lo
0: minimiza, ¿no? Aún con ya todas las pruebas. Ajá. Pues imagínate.
1: Yo digo como, que ya, bye.
0: Pues, ¿por qué quieres tener? O sea, no es una cuestión de celos. Yo creo que.
1: No, sí, es más de respeto que de pues celos. Sí, ¿no? Ándale. Ahí. Entonces sí, ya, bye.
0: Dice, a esa amiga que le pasa lo de su novio, mejor dile que te opere, que te ponga arriba y
1: justo
0: abajo.
1: Y abajo.
0: Ajá. Dice, y así no va a haber a Naiden más. A ver, más
1: no, mensajes. Chape.
2: Pero pues la ventaja es que solamente son novios, todavía está tiempo de.
1: Ándale.
0: Pues. Bueno, es que ya que sí hay, es que sí, porque hay menos compromiso que cuando estás casado.
1: Sí, ya cuando estás casado ya es más grave, que te diría yo.
0: El sí, problema. O sea, hay más compromiso y es un poco más complejo, ¿no?
1: Sí.
0: Poder poner fin a algo tan así.
1: Tan así como un matrimonio. Entonces sí, ya termínalo.
0: No se case.
1: No se case.
0: Pues sí. Bueno, a ver.
1: A ver, ¿hay más? ¿Hay más confesiones? ¿Hay más preguntas?
0: Ay, ay, ay, hay más preguntas, confesiones. Hay de todo.
1: A ver. Suéltalas.
0: Ay, pero, híjole. Ya me parezco Iram, que nada más lee los mensajes para sí mismo.
1: Solito.
0: Ah, para sí mismo y nunca me dice nada.
1: Ahora lo entiendes.
0: Y ahora lo entiendo, dice. Pero tenemos que hacer una pausa.
1: Ah.
0: Sí.
1: No, vámonos de largo ya.
0: Largo entendido. No sé ahí qué dice.
1: Te doy permiso. ¿Cómo ves?
0: Producción. Ah. Ah, que
1: vámonos de largo.
0: Ah, que sí.
1: Sí.
0: ¿A que sí?
1: Sí.
0: A ver, espérame tantito. Déjame rebuscarlo porque.
1: Ya lo perdí.
0: Ya lo volví a perder.
1: Mira, pues.
0: A ver, mira, esta más que una confesión es una pregunta, pero espérame tantito. Déjame pasar este mensaje.
2: Ya, Carmen, léelo. No tengas miedo.
0: Es que luego me van a descontar, me van a regañar y ya no van a dejar estar en el programa.
1: A ver, pásamelo pues.
0: A ver, dice, ¿por qué la generación Z de entre 18 y 29 años es la generación con más aplicaciones de citas en la historia, pero la que menos sexo y citas reales tiene? A ver, ahí va otra vez.
1: A ver. ¿Qué?
0: Dice, ¿por qué la generación Z de entre 18 y 29 años es la generación con más aplicaciones de cita, pero son las que menos sexo y menos citas reales tienen? Qué contradictorio.
1: Sí, ya sé.
0: Buena pregunta, ¿eh?
1: Es que no sé, me imagino que las nuevas generaciones tienen como un miedo a socializar de frente. Creo que ya todo lo prefieren por un mensaje, por llamada. Entonces, por lo mismo les cuesta pues conocer una pareja. Entonces, soluciones, aplicaciones de citas.
0: Yo siento que falta también este sentido de seguridad. Porque, o sea, sí son las que más aplicaciones, en los que se encuentran más perfiles de esta edad, 18, 19, 29 años tal vez. Uh-huh. Pero pues de eso ya conocer a alguien, tal vez el miedo al rechazo.
1: Sí, luego en la aplicación de citas, pues ya sabes a lo que vas, ¿no? Ahí dice, ¿por qué estás ahí, no? ¿Quieres una amistad o quieres otra cosa?
0: Okay.
1: Pues ya está ahí, entonces también te da esa opción de saltarte todo lo de, bueno, vamos a conocer, no sé qué salir, a nada más creo, quiero que pase esto, entonces.
0: ¿Ah, sí?
1: Pues sí, ¿no? Yo también pienso que por ahí va.
0: A ver, stop.
1: Lo sencillo.
0: A ver.
1: Que es instalar estas aplicaciones.
0: A ver. Sácame una duda. Porque yo tenía un concepto de las aplicaciones de citas.
1: Ajá.
0: Y tú me estás diciendo que el propósito es otro.
1: Pues sí, ¿no?
0: Ah, caray. ¿Es en serio? ¿O me estás cotorreando? No, ¿de verdad?
1: Pues sí. Ay, ya.
0: Ay, ¿qué hice?
1: Sí, es que te da la opción ahí de qué tipo de relación buscas. ¿Quieres entablar una relación formal? ¿Quieres solo una amistad? ¿Solo quieres hablar con alguien? ¿O quieres a alguien para un... ajá.
0: Sí, y a mí me quieres para...
1: Entonces, pues, por eso te digo, es más fácil en una aplicación de citas, pues hacer match, ahora sí, como se le conoce, con una persona que ya sabe a lo que va. O sea, no, te
0: yo
1: brincas.
0: Pensé, yo pensé que este tipo de aplicaciones te emparejaba con alguien que era para algo, pues un tipo noviazgo, no para un encuentro casual.
1: Ajá, por eso te digo.
0: No sabía que se podía de todo. O sea, ¿sí? Yo pensé que era. Ah, no manches.
1: Que nada más para relaciones amorosas.
0: Ajá. O sea, poniendo la cuestión sentimental. Ah. No tanto lo físico.
1: Sí, no, pues te digo, es que la gente también agarra las cosas y luego las convierte a su favor.
0: Oye, qué curioso. Yo no conozco a alguien, sí, déjame hacer memoria.
1: Tú.
0: Que haya, oye.
1: Hasta Facebook tiene.
0: Ah, bueno, sí he visto la modalidad que ahora supuestamente Facebook tiene, Facebook parejas, algo así, ¿no? Sí. Que te conecta con gente y la...
1: Sí, ya te vi tu perfil ahí.
0: Ah, ya vi el tuyo, fíjate.
1: Fíjate.
0: Dice, a ver, hay mensajes.
1: A ver,
0: dice, ay, Carmen, no es como que vayas a cerrar un negocio en aplicaciones de cita. Digo, tampoco soy tan así, pero yo creí que las apps de cita eran precisamente encauzadas a una relación un poquito más formal. Yo no sabía que lo más popular era una cuestión casual.
1: Sí.
0: Por eso he ahí la duda.
1: Ay, ¿a poco nunca escuchaste hablar de Tinder?
0: Sí, pero no sabía que era para... No.
1: Así es.
0: Ah, oye, sí. Tú sabes mucho.
1: Ahí creo que era lógico.
0: Hay que meterte un curso de informática.
1: De informática.
0: No, pues yo tenía otro concepto. O sea, no creí que... Pues. Pero bueno, dijera Lilo, Prodo, ayúdeme, Prodo. Dice, oye, Carmen, y eso que estamos hablando de que la criatura de Héctor solo tiene 23 años, sí que está... Bien madura la criaturita, dice.
1: Sí, antes yo era el menor de la radio.
0: ¿Lo sigue siendo?
1: No, ya no.
0: Sí, ¿por qué no?
1: No, porque ya hay nuevos integrantes, ya no soy
0: de la casa de los famosos.
1: De la casa de los famosos.
0: Pero tú vas a permanecer aquí más que ellos.
1: Espero yo que sí. Pero sí, ya no soy el menor, pero antes yo era el menor. El más chiquito.
2: Lo que pasa, chamacos, que en los tiempos de antes te llevaban a lugares donde había chicas y pues no había tanto como el celular y todo ese rollo de las redes de ahorita, que todo a veces son mentiras y nada más se crean una paja al aire. ¿Verdad, Héctor?
1: Bueno, eso sí tiene razón. Antes habían como más áreas de sociales, así de que, ay, vamos al parque y ahí van a estar mis amigos, van a estar las amigas de mis amigos. Pues sí, ¿no? Antes estaba la disco, las maquinitas, por ejemplo. Y ahorita ya es como, pues está todo en línea, juegas por internet y cosas así.
0: Pues es que también yo creo que la tecnología nos ha dado muchos beneficios, ha sido una buena herramienta.
1: Muchos beneficios, pero muchas...
0: Pero también como que nos ha alejado, nos ha desconectado de esa parte, ¿no? Ándale, tal vez por eso somos la generación que tiene menos citas y menos sexo. Despechados 40, buenas noches.
3: Oigan, chamacos.
4: ¿Qué pasó?
3: Créanle a Aristóteles.
0: ¿Por qué?
3: Porque él era cliente frecuente de las guacas.
0: Oye. ¿Y tú por qué te ríes? Míralo, oye, nomás llaman
1: para... No, nomás llaman para eso, para quemarlo.
0: Nada más llaman para... Oigan, esto es confesionario, ¿eh? No, no, esto no es el horno para venir a quemar gente. Les pido seriedad, por favor, caballeros. Dice, más mensajes, dice... A Carmen le puedes decir, ganaste un iPhone, deposita. No, tampoco, Colocho, tampoco. Pues, ¿por qué? ¿Sabes por qué? Tampoco. ¿Sabes por qué? Porque ya me dijeron que no compre cosas contigo. Y eso, y en eso no he caído. Nah, en estafas yo no caigo. Dice, Tocayo, se escucha que es la enciclopedia viviente. Claro. Dice, a sus 23 años está bien informado. Te voy a decir algo. Está bien maleado. Ay. Que es diferente. Que ustedes no lo saben, pero él es el hombre de la información.
1: Claro, detrás de la información.
0: A ver qué dice.
1: Tenemos un cameo.
0: Oh, cameo que la frega. Ya me voy, ya quédate haciendo el programa, ya me voy. Bueno. Ya, vámonos, mejor vámonos.
4: El programa.
0: Ah, no es cierto. Ah, temblaste, dice. Yo pienso
1: Pero imítalo.
0: Ay, ya.
1: Imítalo. No, te va a salir.
0: No tengo nada que imitar.
1: Ay sí, ya. Imítalo.
0: Oh, qué la canción.
1: Bueno, ya ni modo, terminó la imitación.
0: Despechados, buenas noches.
5: Pregúntenle al Colocho dónde es las huacas, porque yo me crié en Veracruz, no sé, pregúntale a él.
0: Está bien. Experto y conocedor.
1: Ya no se peleen.
0: Pues. Ay, ya. Amor y paz.
1: Tranquilos.
0: Wow, por favor. Dice, yo pienso que es porque actualmente las redes sociales se basan en lo físico y en lo superficial, y eso crea inseguridades. Y por ende, estar detrás de una pantalla psicológicamente te da la valentía y puedes atreverte a decir o hacer lo que no puedes de frente. Lamentablemente se pierden muchas cosas, como lo sexy que es conocer a alguien personalmente y seducir o dejarte seducir por su inteligencia o habilidades. Dice, los escucho solo porque estoy haciendo aseo, bye. Perdón, Rosa, te pisé. A ver, despechados, buenas noches.
3: Oye, Carmen, lo que tú no sabes es que tú llevas un producto que es de acá. No has caído, pero bien que compran algo para ti.
0: ¿Perdón?
3: Ah, ya ves. ¿Ya ves?
0: Perdón, no sé, y yo, perdón.
1: No sé. Ya está sacando secretos.
3: Que tienes un producto mío, pues.
1: Que tú tienes un producto de él y que no lo sabes.
0: Yo tengo un producto de... Ah, por eso se me descompusieron. Ah, mira. Ya sé cuáles son. Ya sé quién.
3: No, ya me molaste.
0: Bye. Oye, dice de este lado, ay, ya. Pero bueno, pues ahí están. Yo creo que sí tienes razón, ¿eh? O sea... las redes sociales sí nos han dado muchas facilidades, pero también nos han ayudado a esconder nuestras inseguridades.
1: Nos han desconectado del contacto humano, de la presencia humana, del sentir humano, chocolates.
0: Del calor humano.
1: Ándale.
0: El hombre que yo amo, sabe que lo amo.
1: Por eso las nuevas generaciones ya están muy desconectadas, ya no tienen tan fácil el acceso.
0: Y aparte es una generación en la que... No digo que prácticamente nació con la tecnología, pero sí está un poquito más acostumbrada. Andale. Mucho más acostumbrada. Las otras generaciones sí se quedaron con esa cuestión de hacer una cita, planear una cita, un encuentro, algo físico, algo en persona, pues.
1: Enviarse cartas, tomarse fotos.
0: ¿A ti te han escrito una carta? ¿Tú has escrito una carta?
1: Sí, cuando estaba en la secundaria, en la prepa. Sí. ¿A ti no?
0: Sí, una vez.
1: Y tú eras de las que lo guardaban, porque luego hay gente que guarda todas esas cartas.
0: Sí. Pues es la única que más he escrito en toda la vida.
1: Cada vez que se siente triste la lee.
0: Cada vez que me siento triste la leo y me doy un abrazo a mí misma.
1: La huele.
0: La huelo. Último mensaje.
2: Me comenta el chilango que dice que el Colocho conoce ahí porque ahí iba a vender sus chácharas en ese tiempo. Que vendía prendedores, ganchitos de pelo y todo eso para las chicas.
0: Oye, mira, bien ubicado. Oiga, por cierto, aviso rápido, si un día usted tiene la sospecha de que su marido, su mujer lo engaña, contraten a Aristóteles.
1: Aristóteles
0: la arma muy bien de detective privado.
1: ¿Ah, sí?
0: Sí.
1: Tan,
0: sin problema, ¿eh?
1: Gracias, Aristóteles.
0: ¿Qué dice?
1: Hijo de la.
0: Hijo de la gran tostada. Muralla, dice. Dice, luego también, regalaba uno una rosa, lo conservaban en un libro, cuaderno. Se ha perdido tanto, y como dijo Pedrito Fernández, ¿no? Amarte a la antigua. Que es bonito, las cartas, las flores.
1: Sí,
0: este,
1: muy hermoso.
0: Digo, la tecnología sí ha dado muchos beneficios, muchas ventajas.
1: Pero no se ha desconectado.
0: Pero la verdad es que el amor romántico antiguo, el amor, los detalles a la antigua, yo no los cambiaría por nada.
1: Claro.
0: Digo, no, la serenata. ¿Alguna vez has llevado serenata?
1: Nada más a mi mamá.
0: Ok.
1: Y ya.
0: Sí, solo. Yo también. No, y no, por mera casualidad, voy a preguntar, ¿no te han llevado serenata a ti?
1: No.
0: ¿No?
1: Ay, ni me han regalado flores.
0: Ay, mi padre.
1: En mi cumpleaños me regalaron una flor. Una flor.
0: Ay.
1: Que la aprecié mucho, pero fue una flor, no es un ramo.
0: Ay.
1: Sí. Alguna vez le comenté aquí en trivia, creo, con Sam, de que uno de los miedos más grandes de algunos hombres es que nunca nos regalen flores.
0: Oigan, de eso vamos a platicar mañana.
1: Sí.
0: Anótamela ahí, centinela, por favor. Producción, por favor, anóteme el tema. Ya nos vamos. Oye, ya.
1: Ya vámonos, ya.
0: Nos estamos pasando de lanza, ya nos estamos sintiendo demasiado a gusto. Vámonos, Héctor, oye, gracias, gracias. Una vez más, el dúo dinámico, como Wisin y Yandel, Víctor Anasi, el dúo La Victoria.
1: Aquí con el programa ya.
0: Bueno, ya que pues ya.
1: Aquellos individuos.
0: Excelente noche, despechados. Nos escuchamos el día de mañana. Bye, bye.
1: Bye.
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1: Son las 10:55.

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2: Son las 11:23.

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1: Revista del Consumidor Radio.
2: ¿Estás pensando en una nueva pantalla para ver el Mundial? Antes de gastar tu dinero, escucha esta información.
3: Te diremos los resultados del análisis de 49 modelos de pantallas LED y cómo andan de precio.
2: ¿Cuáles ofrecen mejor calidad de imagen? ¿Qué tan importante es el audio? ¿Todas traen garantía? Aquí tenemos las respuestas y los mejores tips para hacer una buena compra.
3: Además, que no te metan gol. Si vas a viajar a una sede del Mundial, ojo, porque junto con la emoción también aumentan los fraudes.
2: Quédate en Revista del Consumidor Radio y entérate.
3: Juega seguro dentro y fuera de la cancha. Comenzamos. Revista del Consumidor.
2: Si estás pensando ver el Mundial en una nueva pantalla, Profeco te da la información que te ayudará a elegir el modelo más conveniente para tu hogar y economía.
3: Porque la mejor jugada es tu pantalla.
2: El Laboratorio Nacional de Protección al Consumidor analizó 49 pantallas LED de entre 40 y 65 pulgadas.
3: Todos los modelos analizados son Smart TV y permiten conectarse por Wi-Fi a servicios y plataformas de contenidos audiovisuales en línea.
2: Lo que debes saber.
3: Las pantallas LED no necesitan fluorescencia para iluminarse y gracias a ello tienen algunas ventajas. Consumen menos energía, dan más brillo, colores precisos y reproducen videos de formatos avanzados.
2: Actualmente existen tecnologías como OLED, QLED y Mini LED que buscan mejorar el contraste, el color y profundidad de imagen.
3: Ya es común encontrar resolución 4K UHD e incluso 8K para contenidos con muchísimo detalle.
2: Esto las convierte en la opción ideal para deportes, películas, videojuegos o
3: para gritarle al árbitro en ultra alta definición.
2: Aunque la tecnología en pantallas ha cambiado mucho, su objetivo siempre ha sido el mismo:
3: que disfrutes tus contenidos favoritos con la mejor calidad posible.
2: Por eso, el personal del laboratorio realizó una serie de pruebas.
3: ¿Cómo se verificó la calidad de las pantallas?
2: Para revisar la calidad de la imagen se tomaron en cuenta el color, el contraste, la uniformidad de la imagen en toda la pantalla y el nivel del color negro.
3: Entre más se logre un negro profundo, es mejor calidad de imagen.
2: Por el contrario, los modelos que solo alcanzan un gris oscuro perdieron puntos en su calificación.
3: Para evaluar la calidad de audio, el laboratorio implementó una metodología propia que le permitió identificar la fidelidad y la distorsión del sonido.
2: Aunque la mayoría de las pantallas integra bocinas sencillas por su diseño de delgado, algunas cuentan con conexiones o salidas de audio digital ideales para conectar barras de sonido o teatros en casa.
3: También se evaluó la información comercial porque esta es indispensable en todos los productos que adquirimos.
2: Se revisó que las pantallas presenten en español, entre otros requisitos, marca, modelo, país de origen y voltaje.
3: No puede faltar un instructivo con notas precautorias.
2: Y la garantía debe señalar sus alcances y restricciones.
3: Aquí hubo hallazgos importantes.
2: Casi la mitad de los modelos analizados no cumplieron con todos los elementos para hacer válida la garantía.
3: En 7 pantallas se piden más requisitos de los establecidos para hacerla efectiva.
2: Además, los instructivos de 5 modelos no presentan todos los requisitos de información.
3: En cuanto a los atributos relevantes que presentan las pantallas, se analizaron de forma visual y documental.
2: Se reportan en las tablas de resultados con el fin de ofrecerte más referentes de comparación y que puedas elegir mejor. De los 49 modelos analizados, la mayoría obtuvo una calificación general de muy buena.
3: Esto significa que ofrecen un desempeño ideal para ver televisión abierta en alta definición, películas y contenido en streaming.
2: Incluso, 3 modelos lograron una calificación global de excelente.
3: Y algo interesante es que hasta los modelos con las calificaciones más bajas ofrecen un desempeño aceptable para contenidos básicos y videos por por internet.
2: ¿Cómo andan en su relación precio-calidad?
3: Las pantallas de 40 y 43 pulgadas tienen un rango de precios de menos de 3,000 a más de 6,000. La mayoría de ellas calificaron con MB.
2: Los modelos de 50 pulgadas son buenos y muy buenos en calidad. Andan de 4 a 8,000 pesos.
3: De las pantallas de 55 y 58 pulgadas, la más accesible calificó con MB. Cuesta poco más de 5,000 pesos.
2: Las más caras de este tamaño calificaron con excelencia. Una cuesta alrededor de 18,000 pesos y la otra casi 21,000.
3: De los modelos de 65 pulgadas, el de precio más bajo está en poco más de 8,000 pesos y es muy bueno en calidad.
2: En cambio, otro que obtuvo una calificación menor llega a más de 20,000 pesos.
3: El modelo de 65 pulgadas que logró la excelencia tiene un precio de casi 25,000 pesos.
2: Antes de comprar una pantalla, toma esto en cuenta.
3: Sé honesto, ¿realmente necesitas pagar por atributos adicionales? Porque sí, muchas veces terminamos pagando funciones que nunca usamos.
2: Verifica qué conexiones incluye.
3: Y revisa las apps integradas y servicios de streaming disponibles.
2: Recuerda que algunas plataformas requieren suscripción para funcionar.
3: Tips.
2: Cada característica adicional incrementa el precio de una pantalla. Analiza si usarás todas sus funciones.
3: Solicita que te sellen la garantía. Es indispensable para cualquier reclamo.
2: Fotocopia el recibo de compra. El papel térmico se degrada, se borra y por eso debes contar con una fotocopia o respaldo digital.
3: Analiza si conviene la garantía extendida. Algunas tiendas ofrecen ampliarla.
2: Implica un gasto adicional que, ante una avería, puede incluir la reparación o la sustitución de la pantalla.
3: Para conocer más detalles del estudio de calidad de pantallas LED, así como recomendaciones para instalarla y cuidarla, consulta la revista del consumidor en su versión impresa o digital.
4: Revista del consumidor.
2: Ahora vamos a información interesante y muy útil para evitar caer en fraudes, pues estos son cada vez más sofisticados.
3: Que no te metan gol.
2: Boletos falsos, paquetes turísticos fantasma, reservaciones inexistentes. Cada mundial trae consigo personas que buscan aprovecharse de las y los consumidores.
3: Para evitar caer en engaños, desconfía de las siguientes situaciones.
2: Desconfía de ofertas demasiado buenas para ser verdad. Si un paquete tiene precios exageradamente bajos o te presionan para comprar antes de que se acabe, cuidado.
3: Parques turísticos fantasma que prometen servicios todo incluido, pero que no están confirmados, son parciales o inexistentes.
2: Servicios falsos. Prometen vuelos, hospedaje y entradas, pero al final nada se realiza, no se emiten comprobantes.
3: Y cuidado también con los sitios falsos de internet, mensajes o anuncios que imitan páginas oficiales para robar tus datos personales o bancarios.
2: Otra señal de alerta, personas que se presentan como asesores sin trabajar realmente para una agencia formal.
3: O agencias que solo existen en redes sociales y nunca proporcionan domicilio físico o teléfono fijo, o sea, no existen realmente. Por eso se les dice fantasma.
2: ¿Y cómo puedes protegerte?
3: Primero, verifica la reputación de la agencia. Lee reseñas, investiga opiniones y confirma que esté registrada en el Registro Nacional de Turismo.
2: Cuando vayas a pagar, cerciórate de que utilicen métodos de pago seguros. Nada de transferencias a cuentas personales y monitorea constantemente tus movimientos bancarios.
3: Antes de viajar, confirma directamente con hoteles o aerolíneas que tus reservaciones realmente existan.
2: Y muy importante, lee siempre los términos y condiciones. Las agencias formales explican claramente políticas de cancelación, cambios y devoluciones.
3: Además, guarda todo, correos electrónicos, comprobantes de pago, capturas de pantalla y mensajes. Esta información puede servir como evidencia en caso de fraude.
2: Y si tienes un problema o detectas alguna irregularidad,
3: acude a la Procuraduría Federal del Consumidor, Profeco.
2: Puedes comunicarte al 55 55 68 8722 o al 800 46 88 722.
3: También puedes escribir a asesoría@profeco.gov.mx.
2: o denunciar directamente al correo especial del Mundial, denunciasmundial@profeco.gob.mx.
3: En este Mundial,
2: no dejes que te metan gol. Profeco protege tus derechos como persona consumidora.
3: Revista del Consumidor. Si un proveedor no cumple con lo ofrecido en el contrato, acércate a la Profeco.
2: Aquí puedes recibir orientación, asesoría y también presentar tu queja.
3: Y si sospechas que un anuncio puede ser publicidad engañosa, escríbenos a denunciapublicitaria@profeco.gob.mx.
2: Te invitamos a conocer todos los detalles sobre la edición especial Mundial Social de la Revista del Consumidor en su versión impresa o digital.
3: Síguenos en redes sociales y protege tus derechos.
2: Métete a la cancha de la información y no te quedes fuera de lugar.
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5: Hoy.
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7: Son las 11:40.

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4: Son las 11 con 49 minutos.

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1: Son las 12 en punto.

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3: Son las 12 con 16 minutos.
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2: Son las 12 con 37 minutos.
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3: Son las 12 con 48 minutos.
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2: Es la 1:06.

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3: Es la 1:18.

0: ¡Gracias, Sandoval! ¡Gracias a todos!
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5: Es la 1:27.

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2: Es la 1:48.
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4: Es la 1:57.

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1: Son las 2:06.

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2: Son las 2 con 14 minutos.
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4: Son las 2:27.

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3: Son las 2 con 35 minutos.
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3: Son las 2:53.

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1: Son las 3 con 2 minutos.
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1: Son las 3:13.

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2: Son las 3 con 30 minutos.
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3: Son las 3 con 40 minutos.
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2: Son las 3:59.
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2: Son las 4 con 11 minutos.

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2: Son las 4 con 23 minutos.
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4: Son las 4:33.

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2: Son las 4 con 50 minutos.
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3: Son las 5 con 2 minutos.

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1: Son las 5:09.

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2: Son las 5 con 19 minutos.
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3: Son las 5 con 30 minutos.

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3: Son las 5 con 38 minutos.
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8: Son las 6:15.
9: Ya para.

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3: Son las 6:21.
4: Ya para.

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1: ¡Adiós, párate!
2: ¡Cuánta emoción, Gabo Ramos!
1: Me encanta despertar a todo México. ¡Ah, fíjate que llegue ese! ¡Ya está el desayuno!
2: ¿Cómo está?
1: ¿Cómo está la familia?
2: ¡Pásame un café!
3: Ya, papá, ya. Ya, por favor.
1: Ya sabes, y seguir gastando uno como papá, ¿no?
2: O sea, tienen una agenda más amplia que uno.
1: Claro, y sigues gastando en el curso de verano, claro. Y en las vacaciones.
2: No, exacto, porque además hay que darles actividades.
1: Y en los paseos.
2: Sí, por supuesto.
1: La gastadera que se viene.
2: Exacto, por eso a trabajar.
1: A
2: por eso aquí no hay vacaciones.
1: Exactamente. @ Nashi Roll, del de follow, el mío es @ Gabo Ramos Oficial. Estamos en vivo para ustedes, para toda la banda y para Tiana, que se levanta.

0: temprano. Desde las 6 de la mañana hasta las 10 vamos a estar acá. Y bueno, ¿hoy qué va a haber?
1: Bueno, si todo sale bien, sí, el abuelo Vázquez nos visita aquí en esta cabina Yaparatiana para poder hablar sobre la Copa Mundial, de todos los partidos que sucedieron ayer.
0: Aquí su nica y también su andadera para que entre a la cabina.
1: Sí. Oye, es choqueante, amigos, porque el abuelo, pues ahora sí que las primeras interacciones que yo tuve con él fue vía telefónica. El día que se presentó aquí en la cabina, dije, ¿qué hace el primo de Gabo, no? Chante lo acompañó, era un día de acompañar al primo. Y de pronto se pone a hablar así de fútbol, y yo, no manches, que tú eres el abuelo, pero qué joven. Claro. Más adelante tenemos operación dejando a la Bendy para que vayan, pues, preparando esos chistes, anécdotas, todo lo que nos quieran contar. Les recordamos los teléfonos de una vez.
0: 55-5166-8101 o el
1: 800-00-610-00.
0: Y hay un WhatsApp Pirrin, 55-49-35-24-41. Ya se la saben, márquenos, sean parte de Ya Párate, que sean la banda activa de Ya Párate.
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4: Son las 6:28.
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10: Son las 6 con 38 minutos.
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2: Son las 6:42.
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6: ¿Qué es lo que estamos a rular? 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

0: Claudia Chávez.
1: Hola, muy buenos días.
0: ¿Qué onda,
1: ¿cómo están? Qué rico saludarlos, ¿eh?
0: Ay, nosotros también.
1: La notita bonita del día de hoy tiene que ver con algo súper padre. Porque sí, sí bailamos, sí festejamos, sí hay bebida, hay de todo, ¿no?
0: El guaro.
1: Pero ¿qué pasa al final? ¿Qué pasa al final? Pues los colombianos, en la notita bonita me dice Blanca, dice, no solo los japoneses al final recogieron la basura, los colombianos con bolsas empezaron durante el recorrido como, ¡ey, tu basura! ¡Ey, tu basura! Sí. Seamos ejemplos, seamos ejemplos.
0: Y si oye, veo que también le están aplaudiendo, ¿no? Y los mexicanos o bueno, alrededor le están aplaudiendo a este chavo con su bolsa de basura. Ahora, la duda es, ¿lo hizo para el video o era constante y había otro?
2: Pero para lo que sea,
1: yo creo,
2: ¿no?
1: O sea, está ayudando. Si lo hubiera hecho por el video, la verdad, como dice Nash, me encanta, pero está buenísimo. Y voy a quemar un poco a mi ciudad porque hace poco.
0: Y ahí todavía le tiraban una lata, se está recogiendo y se la tiran al piso.
2: Sí, o sea.
1: No está padre, no está padre. Pero a ver, cuando ganó México y nos fuimos a la Minerva todos.
0: Sí.
1: Al final quedó un cochinero, ¿eh? O sea, déjenme decirles, los extranjeros están viniendo a poner el ejemplo a los mexicanos. O sea, ¿qué pasa? Yo lo que no entiendo es cómo de la nada estás tomando una bebida y ¿por qué avientas al piso, no? Si es tuyo, recógelo, llévatelo.
2: Entonces, exacto. Bueno, a ver, algo que es muy cierto, hay pocos botes de basura. Eso ay, también podría ser una buena iniciativa.
1: Sí,
2: yo
1: sí,
2: nada
1: sí.
2: más lo dejo por aquí. Pero es cierto, ¿no? A ver, no.
0: Pero
2: no,
0: así
2: porque...
0: como llevas tu latita de lo que estés sí. tomando, llevas tu bolsita también para
2: no,
0: la basura.
2: Claro. Claro.
0: Es como cuando paseas a tu perro, te llevas tu bolsita para tu...
2: No, por eso, o sea, no justifica que el hecho que no haya suficientes botes de basura, digas, ah, bueno, pues en la calle, no, mi hermano, pues ni modo, llegas a tu casa y lo tiras en el bote de basura de
1: no,
2: ahí.
1: No, ¿sabes qué? Yo lo que hago, por ejemplo, si traes una botella de agua, o sea, la aplasto.
0: La aplasta, la cierras.
1: Y la pongo aquí en el... O sea, si no tengo bolsa o algo, así entre el pantalón, ¿no?
0: Claro.
1: O en la bolsa, o la latita, la aplasta.
0: ¿Sabes qué hago yo? Yo le pido a mi hijo que lleve una mochilita extra. Y
1: super,
0: ahí voy
1: super.
0: Guardando toda la basura y el que super. Lleva la basura es mi hijo. Entonces sí. yo ya zafo, ¿no?
2: Ya, es como una iniciativa todavía
1: es como,
2: mejor.
1: Culpa
0: es como el pásame el control. Es lo mismo, pero con la basura. Llévate sí. la basura tú
2: ¿qué
0: y
2: iniciativa,
0: participa.
2: ¿Eh?
0: Sí, sí, sí.
1: Oigan, atención, pero ¿saben que esto? O sea, sé que los japoneses lo han hecho toda la vida, pero yo ya lo había visto. Si no me equivoco, fue en Monterrey o Ciudad de México y fue un mexicano que sí estaba recogiendo basura. No sé si lo hizo por el trend, pero qué padre, ¿no? Ojalá que esto fuera una moda y se replicara en todos lados.
2: No importa, yo a veces digo, claro. ya, si lo hacen para el video no pasa
1: claro,
2: nada, pero la acción es buena.
1: Sí.
2: Y
0: queda como ejemplo, entonces.
2: No, y no dejan ejemplo. De verdad todo tirado, porque sí, sí. los videos que corrían en redes sociales eran
0: de una señora
2: terribles.
0: De la limpieza del gobierno, y así de sí. que, oye, está muy bien que festejes, pero llévate tus bots, tus latas.
2: Sí.
0: Y es verdad.
2: Oh, sí, no, claro. y estoy de acuerdo que es un respeto también a todas las personas que nos hacen favor de tener las calles limpias.
0: Sí. Mira, Ana Seferino dice, una bolsa de plástico con la mochila para llevarse la basura, está genial.
1: Buenísimo, Ana.
0: Y Pelucón
1: es
0: dice,
1: una...
0: Nash, no es pretexto, en Japón no hay botes de basura.
2: Tiene razón, Pelucón, por eso, oye, pero lo que estoy diciendo, sí, Effective y Wonder, no hay suficientes botes de basura, pero eso no es un pretexto para tirarlo en la calle.
0: ¿Y sabes qué? Ya te la sabiduki. ¿Cómo ves? Oye, muchas gracias, estuvo la notita bonita. De Claudia Chávez, desde los 40 Guadalajara, 102.7 FM. Denle follow, @ Claudia Chávez FM. Gracias, Clau.
1: Los quiero, un beso.
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4: Son las 6:48.
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2: Son las 6:52.

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0: Son las 6:56.
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2: Son las 7:01.
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2: Son las 7:09.
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8: Son las 7:14.
9: Ya para

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4: Son las 7 con 19 minutos.
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0: Pero, Gabo Ramos,
1: sí.
0: ¿Tú crees que los perros entienden nuestras emociones?
1: Ay, siento que hay como una conexión especial, pero no sé si entender como tal. Pero como que cuando te ven triste, se sienten raros, ¿no? A cuando ver, te ven muy feliz, sí, mueven la colita.
0: Sí.
1: Cuando te ven muy ansiosos, hasta a ellos se les sale el mastique. Entonces, como que sí, como que conectan diferente, ¿no?
0: A todo, sí. Pero a ver, lo cierto es que muchas personas sienten que sus perros saben exactamente cuando están felices, cuando están tristes o cuando están estresados. ¿A ti te ha pasado que tu perro se acerca cuando estás llorando?
1: Sí, como que le da sentimiento a él, ¿no? Como más bien como que no sabe qué está pasando. Entonces dice, ¿qué está haciendo este güey? ¿Lo ayudo? ¿Qué hago?
0: ¿O no te pasa que de pronto estás como así echándote una carcajada y el perro empieza a brincar y mover la cola y
1: hay emoción?
0: ¡Wow! ¡Claro! Bueno, la ciencia ha descubierto que los perros son mucho más sensibles a las emociones que a los humanos. Y todo esto, pues, ha llevado estudios de décadas donde sí, efectivo y wonder, diríamos aquí en claro, Ya Párate, hay una conexión especial y los perros tienen desarrollado esa parte de ellos.
1: Claro, es que son sensibles. Ahora, también los gatos son muy sensibles, pero siento que los

0: Claro.
1: Ringo sabe cuando hizo algo malo.
0: Sí, no, sí, sí.
1: Simplemente
0: sabe.
1: Con el tono de voz.
0: Para, no, imagínate, uno ya le habla y dice, ahora, ¿en dónde me hice? ¿No? Exacto. O sea, uno dice, no, ¿en dónde la cajeteé? No, y se van y se esconden. O sea, se sabe, nada más yo creo que también por el oído, ¿no? También, ¿no? La onda, pues del tono de voz.
1: Pues mira, hay sí, totalmente, ¿eh? Hay ciertos como estudios a través de resonancias magnéticas encontraron que sí, a ver, los perros como tal no pueden entender el lenguaje humano, no digo, saben cómo se llaman, pero no es que puedan tener una conversación contigo, pero sí hay ciertas partes del cerebro donde sí específicamente se ve cómo entienden ellos la emoción a través del tono de tu voz. Y eso está cañón, ¿no?
0: Qué bonito, ¿no? Pues
1: ahí está
0: la conexión.
1: Tierno.
0: Con tus perrijos.
1: Están súper tiernos. Hay unos datos muy divertidos que siento que esto no te lo sabes. Pero los perros bostezan cuando ven bostezar a sus dueños.
0: Se les contagia.
1: Sí, pero oye, está impresionante, ¿no? Que ellos, pues sí, se mimetizan mucho con su familia, con sus dueños, y que se sienten muy seguros.
0: Cuando te ve perrear, ellos también perrean.
1: Exacto, hasta el piso, si es necesario. Algunos perros detectan el llanto antes que otros sonidos.
0: Oye, ¿qué tal cuando te das cuenta que el perro está nervioso y empieza a temblar?
1: ¿Qué tal?
0: Como que ellos detectan primero, ¿no?
1: Sí.
0: Sismo.
1: Pero es debido a la gran sensibilidad que tienen. Entonces, pues como siempre, los perros ganando, los amamos y de verdad gracias por hacernos tan felices.
0: ¿Qué más podemos agregar? No truenen cohetes, ¿no? No.
1: Ay, o sea, sí, por favor que no.
0: Oiga, esto fue lo que no sabías.
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9: Son las 7:25.
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0: Sí, ¿qué tal? ¿Quién habla?
1: Natalia.
0: ¡Muy, pero muy, pero muy!
2: ¡Buenos días, Natalia!
0: ¿Qué onda, Nat? ¿Qué traes para nosotros en esta mañanita?
1: Un chiste.
0: Un chiste. Estamos emocionados. Echa tu chiste en 3, 2, 1, ¡ya!
1: Conviertes a un burro en una burra.
0: A un burro en una burra. Bueno, hay varios truquitos hoy, pero bueno, ¿cómo le haces? ¿Cómo?
1: Lo metes a un cuarto y lo dejas hasta que se aburra.
0: ¿De veras, de veritas? ¡Ay, qué bonito!
3: Está muy tierno.
0: Muchas gracias, Nat. Te mandamos un beso y un abrazo a toda tu familia.
1: Gracias.
0: Gracias, Nat.
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3: Son las 7:33.
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4: Son las 7:38.
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0: Bueno, hay llamada.
1: ¡Oli!
2: ¡Oli! ¿Cómo estás?
1: Bien, Gabo.
2: ¡Qué bueno! ¿Cómo te llamas?
1: Gatúbela.
2: Ahora exacto. Sí, aquí está, en el Club de los Ex. Gatúbela, adelante con tu historia.
1: Pues resulta que Batman pues le gusta el teatro, entonces me invitó al teatro. Él hizo una obra el domingo.
2: Sí.
1: Antier. Según yo ya no sentía nada, ¿no? Pues en la obra pues acaba con un beso con la coestrella.
2: Y luego aplicó beso en la obra de teatro. ¿Y qué pasó? Se bien celosa,
1: o sea,
2: tú.
1: En esa borrachera me dijo como que, ay, pues sí me gusta, ¿no?
2: Ajá.
1: Una niña del teatro. Y pues ya de la obra. Y pues ya me invitó a la obra, ya fui y ya dije, ah, ya sé quién es.
2: Ah, ya lo ubicaste, ya le pusiste cara.
3: O sea, sí, sí ubicabas a la coestrella.
1: No la ubicaba, pero pues es que ya sé cómo se comporta, ya sé, o sea, ya lo leo, ¿sabes?
3: Wow, oye, cuando viste ese beso, que supongo que era actuación, ¿a ti te huele a que ya no estaban actuando?
1: Exacto, Nash tienes, sabe. Nash sabe.
2: Muy bien.
1: Pero pues sí. Felicito y me da un kiko y la otra chica estaba ahí atrás.
2: ¿Qué?
1: Así que no estoy entendiendo nada.
3: No. O sea, las quiso poner celosas a las dos y cayeron ¡maldito! Las dos, Gatúbela.
2: No puede ser. Órale. Bueno, pues.
1: Exacto.
2: ¿Y ya después qué? ¿Se fueron a festejar los tres o qué?
1: Ya él llegó a su casa, me dijo muchas gracias por ir, me llegó mucho y espero nos podamos ver, si me aceptas un día, porque estoy así, y pues irte a ver a tu casa, y yo, ajá.
2: No.
1: Ya no sabe qué decir.
2: No manches, Gatúbela.
1: Y yo,
3: y caíste de nuevo.
2: Es que abriste la puerta total, ¿eh? O sea, ya de ir es que estás abriendo la puerta de que hay interés. Y luego el Kiko.
1: Entonces sí me pega todavía, creo.
2: Bueno, pues mira, voy a cambiarte acá el título de tu historia, sea chinches celos, ya no. Te mandamos un beso, Gatúbela.
1: Beso, los amo.
3: Te amamos.
2: Gracias por ser parte de Ya Párate. Ahí está Gatúbela en el Club de los Sex.
3: Qué
2: increíble
3: buen
2: historia, ¿eh?
4: Son las 7:44.
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3: Son las 7:48.
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0: Son las 7:56.
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2: Son las 8:10.

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6: Son las 8 con 14 minutos.
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1: Son las 8 con 19 minutos.
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0: ¿Somos realmente libres o nuestro cerebro decide antes que nosotros? Ay, ¿A qué no te la sabías?
1: Yo creo que decide más bien como el cerebro, porque viene toda la historia de tu familia, de lo que te ha dicho la sociedad, y ya luego analizas y ya eres libre, creo yo.
0: Pero bueno, ajá, ¿qué dice la ciencia?
1: A ver.
0: ¿Qué dice la ciencia, muchachos? Imagina que decides levantar la mano. Parece una decisión completamente tuya, ¿verdad?
1: Sí.
0: Pero algunos científicos han encontrado algo sorprendente. La actividad cerebral relacionada con esta acción puede comenzar antes de que seas consciente de haber tomado la decisión. Esto ha generado uno de los debates más fascinantes de la ciencia y la filosofía.
1: Yo siento que se llama la preexpresión. O sea, antes de expresarte, tu cerebro ya está pensando en cómo expresarte, pero son más rápido que milésimas de segundos.
0: A ver, va de nuevo junto con la pregunta. ¿Tomamos nuestras decisiones libremente o nuestro cerebro las toma primero y luego nos hace creer que decidimos? ¡Ay, ay, ay, ay, ay, ay, ay! Bien confundida con yo sí, misma,
1: ya,
0: ¿no?
1: Ya bien mareada, ¿no?
0: Sí, sí, sí, así de, Dios mío, dime la respuesta.
1: ¿Puedo mover mis ojos?
0: ¡Ay! Exacto, pero mira, el cerebro mostraba una señal llamada potencial de preparación y toma aproximadamente de 300 a 500 milisegundos antes de que la persona fuera consciente de haber tomado la decisión. Entonces, respóndeme.
1: Sí, entonces respóndeme. Sí, el cerebro toma las decisiones.
0: O sea, digamos que va 300 a 500 milisegundos antes que tú.
1: Va más rápido que Sonic. Va más rápido que Bash de Los Increíbles.
0: ¡Qué fuerte! Obviamente, a ver, ¿no? Aquí también juegan ciertos factores. ¿Sabías que el cansancio afecta en la toma de decisiones?
2: ¿De qué estás hablando, Nash?
0: ¡Me siento entero! Fíjate que el cerebro evalúa continuamente opciones, incluso antes de que seamos conscientes de ello. Y aunque representa apenas alrededor del 2% del peso corporal, el cerebro utiliza aproximadamente el 20% de la energía total del cuerpo. Esto está, o sea, de verdad, de todas las notas que hemos dado en esta sección, de verdad, esta me está volando la cabeza, porque me hace pensar que yo aproximadamente hace 300, 500 milisegundos antes, yo ya había procesado esto.
1: Preparando esto. Es como Men in Black, ¿viste? Cuando abrieron a la mitad había un monstruito ahí adentro, un alien, un señorcito moviendo así los hilos. Así es en nuestro cerebro. Está moviéndonos desde antes de que tú lo pensaste, que el cerebro pensara que yo podría decir esto.
0: ¡Wow! Mira, ¿viste esto? Levanté la mano. Levanté la mano. Mi cerebro.

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3: Son las 8 con 27 minutos.
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12: ¿Cuál es la escuela? ¿Cómo es?
13: Tumich School.
14: Ahí está, a la Kunich School.
15: A la Kunich School.
14: Saludos hasta yo.

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5: Son las 8:35.
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5: Son las 8:40.
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0: aquí está Claudia Chávez.
1: Muy, pero muy. ¡Buenos días, Clau! Bienvenida, no, mi Clau.
0: ¿Qué traes, Clau?
1: Matita bonita. Uh-huh. Bueno, hay una historia súper, súper linda que ocurrió hace unos días. Imagínense ustedes que una mexicana en 1986, de nombre Sofía, ella va al Estadio Ciudad de México, antes Estadio Azteca, uh-huh, a ese partido emblemático entre Argentina e Inglaterra. ¿Lo recuerdan?
2: Sí.
1: El partido de la mano de Dios.
0: Sí, ¿qué? Sí, sí.
2: Maradón.
1: Bueno, pues imagínate que hay una historia de Sofía, de esta señora, bueno, ahora es una señora, que llega al estadio, entre que no encuentra su lugar y demás, se sienta al lado de un inglés de nombre Oliver, que Oliver estuvo a punto de no venir al mundial a nuestro país porque le habían robado el dinero para sus boletos. Total que llega, se sienta al lado de Sofía. ¿Pueden creer que desde ese día, hace 40 años, no se dejaron beber? Se casaron, el inglés, ella mexicana, en un partido un poco, no sé, como con mucha emoción. Entonces vinieron a celebrar el 40 aniversario
0: de su...
1: el pasado 22 de junio, que el 22 de junio de 1986 fue ese partido,
2: wow,
1: que estamos
2: ese
1: haciendo.
2: Ese partido que... ¡Wow!
0: Sí, ¡qué
1: pero
0: padre!
1: Los estamos viendo en pantalla, y bueno, ella está platicando como toda la historia. Y las playeras que traen son las mismas playeras que usaron hace 40 años.
0: No te creo, o sea, como la es el mismo diseño, pues no, la misma.
2: Oye, de verdad esto me está encantando, Clau, porque lindo, ¿sabes, no? Algo, es como la esperanza para muchas mexicanas y mexicanos de encontrar a su amorcito en
1: por
2: esta
1: supuesto,
2: copa.
1: Por supuesto, ellos están celebrando el 40, o sea, su 40 aniversario, lo hacen justo en el mismo lugar, con las mismas playeras, vienen a México, están felices. Por cierto, esta notita bonita fue una recomendación, la gente me está mandando muchas notitas bonitas.
0: Qué padre.
1: Claudia, ¿por qué no dices esta? Qué lindo, ¿no? Qué linda historia. No,
0: claro, mira, aquí se comprueba que el amor puede estar a un costado, ahí al ladito.
1: Por supuesto.
0: Imagínate tantos años ya juntos, estamos hablando de 40 años. Y aparte, si hay amor, él como que todavía la abraza y la ve con ganas, como que se la quiere besar mientras
2: los
0: habla.
2: Dos, ¿no? Los dos están están como emocionados de volver justo a este estadio, que bueno, los vio por primera vez, vio nacer el amor. Pero qué bonito, fíjate que sí, hay muchas historias, a ver si el día de mañana también traemos historias de amor de las copas.
1: Por favor.
0: Mira, con que es sea verdad, de cualquier copa, que... tráela, de cualquiera. Gracias, Clau.
3: Son las 8:46.

0: Hola, ¿cómo estás? ¿Cómo te llamas?
1: Soy Emma, soy la del Núñez.
0: Claro, muy, pero muy, pero muy. ¡Buenos días, Emma! Oye, Emma, ¿qué preparaste para nosotros aquí en la mañanita? Ya párate. Ándale.
1: ¿Puedo mandar solo saludos?
0: Solo saludos, sí, sí, echa tu saludo.
2: ¿Quién? Solo saludos.
0: ¿Saludos a quién? ¿A quién le mandas saludos?
1: A mi escuela, que ya estoy aquí.
0: A tu escuela.
1: A mis amigos.
3: Colegio Rafaelita de Guadalajara.
1: Y mi colegio, que es el Colegio Rafaelita de Guadalajara.
0: Saludos hasta Guadalajara, ¿cómo no? Gracias. Gracias por marcarnos.
2: Besotototes.
0: Puros aguacatotes hasta allá.
2: Qué chido. Gracias por marcarnos, de diferentes lugares de la República. Bueno, bueno, ya párate. ¿Quién habla?
4: Hola. Hola.
0: Hola, hola. ¿Quién habla?
4: Pablo.
2: Pablo. Muy, pero muy, pero muy.
0: ¡Buenos días, Pablo!
2: ¿Qué onda, mi Pablo? ¿Qué quieres contarnos el día de hoy? Chiste, chisme, anécdota.
4: Una adivinanza.
2: A ver, adivinanza. Venga.
0: Queremos adivinanzas.
4: Mente abierta.
2: Ay, de mente abierta. Ok, ya está. Mira,
0: tienes también
2: los
0: atención.
2: Ojos y los oídos. Venga.
4: ¿Qué es el arte?
0: ¿Cómo qué?
4: ¿Qué es el arte?
0: ¿Qué es el arte? Pues es una expresión. ¿Qué es?
2: Exacto.
4: Moriste de frío.
2: Ay, sí, tiene toda la razón. Y también morirte de hambre.
0: Ah, el arte. Ay, el arte. Se moría de frío porque está helado. El arte.
2: Ah, el arte. Y yo dije. Ay, no, yo entendí. Mira, fíjate, porque creí que era mente abierta. Te mando un abrazo muy grande.
0: Wow, gracias, saludos. Por ser parte de Ya Párate. Me encantan, ¿eh? También hay preguntas sin respuesta. Hay de todo.
2: Me gusta que cotorren con nosotros.
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7: Son las 8:52.
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1: Con todo y calor, la buena vibra, la buena actitud a través de la frecuencia radial de los 40. Bienvenidos, ruidosos, al Haciendo Ruido. La verdad, como siempre, un gustazo. Soy Lilo Martínez en compañía del famosísimo producer. Ya listo para el día de hoy. Bueno, pues ahí está. Comunidad 40, el día de hoy no sé todavía si me voy a quedar de 6 hasta las 8 de la noche. No lo sé, puede ser, a lo mejor, quién sabe. Porque recuerden que a punto de las 7 de la noche pues llega la delantera, ¿no? Este programa con el Estaca, con Videgaray y lo mejor de lo que está aconteciendo a través de la fiesta del fútbol en todo el mundo. Y pues bueno, en unos momentos más me van a dar indicaciones si nos enlazamos en punto de las 7 con el Estaca, con Videgaray la delantera. Y si no, pues bueno, nos seguimos de largo, ruidoso. Seguimos de largo el Haciendo Ruido en este miércoles, ombliguito de semana. Saludamos también a todos aquellos que pues van en sintonía en el automóvil, aquellos ruidosos que ya van rumbo a casita, la verdad que dichosos, ya salieron, ya van a casa. Saludos también a aquellos que somos Team Godín, como buenos godines, estamos en la trabajación y bueno, pues saldremos después de las 8, después de las 9. Ándele, produ, así merito. Siendo Team Godín, godineses. Y bueno, ruidosos, los invito a que estemos en contacto. Número para que envíen su mensajito. ¿Qué show? ¿Desde dónde nos están escuchando? Repórtense con nosotros vía WhatsApp a través del 962-62-524-99. Arrancamos el Haciendo Ruido aquí por los 40.

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8: ¿Qué tal? ¿Sabías que el bosque urbano más antiguo de América se encuentra en la Ciudad de México? Y su historia se remota a 3.000 años atrás. Asegura el Museo Nacional de Historia, la MNH, se trata del bosque de Chapultepec, que también es considerado uno de los bosques urbanos más importantes de todo el mundo. Y uno de los más grandes del hemisferio occidental, con unas 686 hectáreas.
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10: ¿Qué tal? Esta es la información más importante. El Ayuntamiento de Tapachula, a través de la Secretaría de Protección Civil Municipal, informa a la ciudadanía que pone a disposición los números telefónicos de emergencia 911 o comunicarse al 962-626-1085 para reportar alguna situación de riesgo o si se requiere el apoyo, por lo que también invitó a la ciudadanía a tomar las medidas de protección ante los pronósticos del tiempo, pues la región atraviesa la mezcla de la temporada de lluvias y de temperaturas extremas. Sectores productivos del Soconusco plantean a los gobiernos federal y estatal un proyecto carretero de 5,000 millones de pesos para conectar Puerto Chiapas con Centroamérica y aprovechar la saturación operativa de puertos como Puerto Quetzal en Guatemala. Alfredo Sergio Sánchez, presidente del Consejo Regulador de la Calidad de Mango Ataulfo, explicó que la propuesta consiste en ampliar a 4 carriles un tramo de 50 kilómetros de la ruta Jaritas. Esta obra enlazaría el recinto fiscalizado de Puerto Chiapas, el Aeropuerto Internacional de Tapachula y la frontera con Guatemala. En carácter nacional, la Secretaría de Salud informó que el número de personas fallecidas por la actual temporada de calor en México aumentó a 36, mientras que 1,150 personas han requerido atención médica por afectaciones relacionadas con las altas temperaturas. Los casos registrados incluyen golpes de calor, deshidratación y quemaduras solares, padecimientos que continúan representando un importante riesgo para la salud pública. Muchas gracias por su atención. Informó Pamela Hernández.
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2: Y bueno, estamos de regreso, continuamos con más del Haciendo Ruido a través de la frecuencia radial de los 40 Tapachula. Oigan, rápidamente tenemos mensajes, muchísimas gracias a los ruidosos que siguen enviando su mensaje vía WhatsApp a través del 962-62-52-99 y dice por acá, Lilo, ¡qué show! Oye, saludos Lilo, saludos a todos los ruidosos. Hoy miércoles de canciones románticas, fíjate que sí, estamos en ombliguito de semana. Y pues sí, es cierto, hoy nos vamos con canciones románticas a través del Haciendo Ruido. Me están pidiendo por acá, ay mira, la de Flaco, no me claves tus puñales. Por un beso de la Flaca, esa merito, Produ. Sí la tienes, Produ, porque hay dos versiones, ¿no? La de la Flaca, hay dos versiones. A ver, hay una que es de Jarabe de Palo y hay otra versión. A ver, es la de Flaca, no me claves tus puñales. ¿Esa versión de quién es? Ah, de Andrés Calamaro. Es que es la que me están pidiendo, Produ. O sea, ponte listo, Produ. Ponte listo. Listito. Ahí está. Me está pidiendo la de Andrés Calamaro, la de Flaca, no me claves tus puñales. Esa me están pidiendo. Oye, saludos ahí al ruidoso que me pide algo del señor Andrés Calamaro en esto que es el Haciendo Ruido. Sí, es la que están pidiendo. Pero no la puedes a ver de ahí. Híjole, creo que no la vamos a. No, ¿verdad? Andrés Calamaro. A ver, no sé si sea esa. A ver. No es esa. Híjole. Bueno, ahorita la vamos a buscar porque el Produ la está checando ahorita. Pero efectivamente no es esa. Dice por acá, Lilo. Hello, hello. Dice, porfa, ¿me puedes complacer con la canción de Hash? Ay. Dice la de... ¿Qué? ¿Cómo? Ah, tú me quieres, pero yo te amo. Así se llama la canción de Hash. Esa, la de tú me quieres, pero yo te amo. Oigan, qué románticos andan el día de hoy. Pues, ¿qué tienen? A ver, sí, andan muy dolidos o qué show. Dice, la de tú, yo te, ¿cómo? Tú me quieres, pero yo te amo. Así se llama la canción. Ay, no sé. Bueno, ahorita la vamos a... Oiga, ¿por qué me las están poniendo difíciles? Dice... La canción... Sí, así se llama. Ah, así se llama. Ok, bueno, la vamos a checar. Saludos a mi buen amigocho Cesarín. Saludos, Cesarín. Dice, buenas tardes. ¡Qué show! Oye, un favor enorme. ¿Me podrías felicitar a mi esposa Mayri? ¿En serio anda de manteles largos?

0: cumpleaños, Mayri, que la sigas pasando súper bonito, que te consientan, que te apapachen. Oye, las fanfarrias, suéltale la Diana, mi amiga Mayri.
1: ¡Feliz cumpleaños y que viva la cumpleañera!
0: Muchas felicidades, Mayri, que cumplas muchos, muchos, muchos años más, que siempre estés llena de vida, que siempre estés muy feliz, muy contenta, mi querida Mayri, muchas bendiciones, que sigan, ahora sí que sigan los años y celebrando como debe ser. Mayri, ¿ya comiste pastel? Yo espero que yo haya comido, Mayri, pastel. Muchas felicidades a todos los que andan de manteles largos el día de hoy, que sigan cumpliendo muchos, muchos años más, que la pasen bonito, muchas felicidades. Por supuesto que reciban muchos, muchos, muchos regalos.
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0: Muchas felicidades a todos los cumpleañeros en su día, que la sigan pasando bonito en compañía de la familia, de los amigos, de los cuates, de los compadres, y que sigan celebrando. Ahí está, muchas felicidades, de verdad, mira, qué bonito, qué bonito. Felicidades muy en especial a nuestra amiga Mayri. Y bueno, pues Mayri, también de parte de tu esposo César, feliz cumpleaños. Ahí está, qué bonito, lo bonito. Oiga, pues nos tenemos que ir al corte comercial. Hoy aplica canciones románticas. ¿Ya la encontraste? No, esa es otra. Esa es otra. Es no te quiero nada, es otra canción. Ya no te quiero nada. Esa es otra. La que me dicen acá, de Haish, se llama, bueno, aquí me dicen que así se llama. La canción es Yo te quiero, pero tú, no, yo te amo, pero no te quiero. No sé cómo va, pero es de Haish. Tú me quieres, pero yo te amo. Ándale. Ah, ¿la vas a buscar? Sí, porque Lo aprendí de ti es otra. O Te dejo en libertad. Yo te dejo en libertad. Oigan, sí que andan románticos el día de hoy. La verdad que sí. Vámonos a un corte y vámonos rápidamente a más música a través del Haciendo Ruido por los 40.
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8: La liberación de 5 monos arañas al interior de la Reserva de la Biosfera La Encrucijada representa un antecedente importante para la biodiversidad de Chiapas, en especial porque estos ejemplares son resultado de operativos contra el tráfico de fauna silvestre. Estos animales estuvieron en proceso de recuperación y después de seguir los protocolos normativos y de sanidad correspondientes, fueron reintroducidos en un sitio clave para que puedan vivir en su hábitat natural y realizar sus funciones ecológicas. Esta acción es crucial, ya que esta población ha sido considerada drásticamente disminuida y resulta clave para la salud y la supervivencia del ecosistema. De acuerdo con la Secretaría de Medio Ambiente y Recursos Naturales, se trata de una especie bajo la categoría de en peligro de extinción, por lo que cuenta con el máximo nivel de protección legal, lo que significa que su captura, comercio, posesión o daño están estrictamente prohibidos y son sancionados como delito federal. De ahí la relevancia de esta liberación en uno de los pulmones naturales de nuestra entidad. Hasta el siguiente comentario.
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1: 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Estamos de regreso, ruidosos, a través del 99.5 de FM, tu radio Los 40, Tapachula. Saludos a todos aquellos que ya van en el automóvil, al amigo taxista, al amigo del transporte público. ¡Qué show! Buenas, buenas. Oye, ahorita que digo transporte público, ¿quién crees que se está reportando, Produ? Nada más y nada menos que el mismísimo Chilango. ¿Qué pasó, Chilanguín? ¿Cómo has estado? ¿Qué hiciste ahora? No puede ser.
2: Mi estimada Lilu Martínez.
1: Esa.
2: Saludos, amigos chilenos. Aquí andamos, ya regresé, no estaba yo morido.
1: Ay, no.
2: Carrito, estaba chocado. Pero ya andamos en la manejación, en la trabajación, para tan saludar a ti y a todos los 40 lovers.
1: Eso.
2: Diciéndoles una excelente tardecita. Reporte de tu reporñero.
1: ¿Cómo
2: no tan nublado? Está tranquilito. Ajá. Se ve que no va a llover.
1: Okay.
2: Pero de todos modos, jalen su bolsa.
1: No, espérate, ¿cómo que su bolsa?
2: Ya ven que el clima está igual que yo, bien loco. Saludos, mi estimada Lilu. Gusto en saludarte. Ah, beso para el Produ.
1: ¿Cómo que? ¿Qué?
2: De compas.
1: Oiga.
2: I love you, Produ.
1: Oye, no puede ser, no puede ser, Produ. Ya ves, vienen a poner el desorden tú y el Chilango. No puede ser. Oye, amigocho, de verdad, qué gusto me da saludarte. Es cierto, te perdiste. Ahorita me estoy enterando qué pasó. De verdad, qué bueno que todo bien. Te mando un fuerte abrazo, Chilanguín. Y bueno, pues ya vimos que ya tienes tu supernave. Muy bien, muy bien. Un fuerte abrazo, Chilanguín. Se te extraña cuando no te reportas, amigocho. Te mandamos un fuerte abrazo, el Produ y chao. Así que vámonos con más música. Y ya nos dijo nuestro reporñero el estado del tiempo. Está el solecito, está soleado en la ciudad de Tapachula. No va a llover, no se ve que va a llover el día de hoy. Al contrario, si usted lavó ropa el día de hoy, déjela ahí. Se va a terminar de secar, ya que el solecito está a todo lo que da. Vámonos con más music. El día de hoy nos toca escuchar canciones románticas, ruidosas románticas, y bueno, pues nos vamos con algo de Harry Styles, y esto que lleva por título Sing of the Time, y la verdad está buenísima, así que DJ Producer, suéltala ya. 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
4: Gracias a la comunidad de Los 40 que se siguen reportando con nosotros vía WhatsApp al 962-62-524-99. Oye, saludos al buen chilango, la verdad que sí, cómo no, se le extraña al chilanguín. Oye, dice por acá, saludos Lili, porfa, mándale saludos a Pato. ¿A Pato? ¿Así nada más a Pato? Ok, bueno, saludos a Pato. Así nos dicen acá. Y saludos a Pato. Dice, ya vamos rumbo a la plaza a ver una peli. Ay, mira qué bonito. Ya la. Oye, de veras. ¿Aplica hoy peli? Una peli, ¿verdad? Fíjate que ahorita que están diciendo y hablando de peli, por ahí les tengo una nota muy buena. Muy, muy buena, diría yo. Una nota, un dato curioso del significado que tienen las runas en las camisetas de la selección de Noruega. ¿Ya se dieron cuenta? Ya sé, van a decir, allá va la Lilo. Resulta que hay un dato curioso con estas camisetas de los noruegos, y bueno, pues en sus camisetas vienen unas runas. Hoy lo más adelante le voy a decir que son unas runas para que usted diga, ¿de qué estás hablando pues, Lili? ¿Qué son las runas? Le voy a explicar, porque ve que estamos ahorita con todo este del rollo del mundial, y resulta que, pues vaya, ¿en qué momento agarró mucha fuerza? Súper virales los noruegos, obviamente por Erling Haaland, que qué bárbaro, ¿no? Lo mejor conocido como el androide Haaland, pero pues está ganando se han hecho súper virales, se han ganado mucha gente que los está apoyando de otros países a los noruegos. Y sobre todo México, que ya dijeron muchos en redes sociales, en diferentes plataformas de redes sociales, que van a apoyar a los noruegos, que los noruegos van a hacer justicia. La verdad que, híjole, yo desde el último mundial me llamó mucho la atención cómo jugó precisamente Erling Haaland y Mbappé, estoy hablando de, creo que fue del Mundial del 2022. Que qué bárbaro. Ya se veía que venían con todo el power, sobre todo lo que hizo Mbappé en el segundo tiempo, cuando entró Mbappé. Qué bárbaro, dos goles seguidos y todos voltearon a ver a Mbappé cuando no nadie lo conocía y dice uno, wow. Pero este 2026, híjole, Erling Haaland y Mbappé vienen con todo el power, tienen muchísima gente. Erling Haaland incrementó su página en todas sus redes sociales de seguidores y bueno, han tenido muchísimo apoyo de varios países. De hecho, falta todavía el partido que se va a llevar a cabo entre Noruega, el próximo partido, que están diciendo que va a ser contra Inglaterra. Vamos a ver qué show, qué pasa. Pero yo les tengo un dato curioso que más adelante les voy a platicar sobre lo que son las runas en las playeras de los noruegos. Las runas no son más que las letras de antiguos alfabetos germánicos que antes eran usados pues por Escandinavia y también por las islas británicas antes y durante la era vikinga. De ahí viene el origen de las runas, que son estas letras de antiguos alfabetos germánicos. Por eso todos en su playera de los noruegos, pues traen letras, ¿no? Letras, o son runas, son las runas, que son letras antiguas del alfabético germánico. Durante, esto fue durante la era vikinga. Ya ven que ellos traen mucho una porra que ya saben, ¿no? Esa merita, la que acabo de hacer. Obviamente, pues con el power de los noruegos, ¿no? No te rías, produ, estoy haciendo un ejemplo, pérese. Pero bueno, más adelante les voy a dar la nota de las runas, que son las letras antiguas del alfabeto germánico que portan la playera de Noruega. Y bueno, pues esto es con la finalidad de que usted se entere pues del chisme completo del por qué el origen, por qué ese diseño, cuál es el origen del antiguo alfabeto vikingo que portan los noruegos en su playera. Ahí les voy a contar, ¿no? Y también creo que viene aquí parte también de la porra que traen ellos del que traen los noruegos, ¿no? Pero bueno, no se ría, produ, no se ría. Eso es bullying laboral, señor. Bueno, vámonos a la pausa comercial y regreso con más del Haciendo Rito. Vamos al corte.

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2: Produ, ahí está, muchísimas gracias. Oiga, pues esta es la nota ruidosa. Que por cierto, quiero mandar saludos a todos los ruidosos que me van a escuchar el fin de semana. Saludos, qué show, ruidosos domingueros. Saludos a todos los ruidosos que nos escuchan los domingos de 9 a 11 de la mañana. Se transmite lo mejor de Haciendo Ruido. Oigan, pero ahora sí, ya, me voy. Me voy rápidamente al dato curioso de el equipo de Noruega. Si ustedes se dan cuenta, ya sí, son ahorita la sensación, pues ahora sí que los estamos apoyando con todo el power a los noruegos, por supuesto, porque también se destaca uno, el principal jugador que está haciendo la sensación en redes sociales, ya tiene memes, ya tiene videos, no hombre, ya tiene stickers de todo, y me refiero a Erling Haaland, así como usted lo escucha, y resulta que en el uniforme de los noruegos, tienen ellos sus nombres con diferentes runas. ¿Qué significado tienen las runas? Yo mencionaba en el bloque anterior qué son las runas en Noruega. ¿Qué significa las runas en Noruega? Resulta que las runas son esas letras de antiguos alfabetos germánicos. Esto era muy usado en las islas británicas antes y después o durante la era vikinga. Más allá de su uso práctico, pues emplean también el misticismo, la adivinación y la cultura popular que se tenía en aquella época, ¿no? El popular sistema de las 24 runas, 24 letras, en el mundo vikingo. Ahora bien, ¿qué show con esto? Resulta que cada una de las playeras de los jugadores de los noruegos, pues tienen runas, hay diferentes letras, diferentes nombres, y en la camiseta de la selección de Noruega, y en este caso te voy a decir cuál es el origen del antiguo alfabeto vikingo. Más allá del diseño, estas inscripciones remiten a una tradición milenaria que mezcla qué les gusta, historia, identidad y vaya, hasta un cierto lado místico, ¿no? Algo de misticismo. Y es que a simple vista parece un detalle estético que dices tú, ¡ala mecha, qué padre esas playeras de los noruegos!, ¿no? Pero sin embargo, basta observar con atención la camiseta de la selección de Noruega para descubrir un elemento que ha despertado la curiosidad de miles y miles de aficionados. Los nombres de los futbolistas aparecen acompañados por caracteres inspirados en las runas nórdicas. Si ustedes ven el nombre de cada uno, no es una letra cualquiera, nah. Ese tipo de letras se llaman runas. Runas nórdicas, así como usted lo escucha. Y resulta que un guiño a uno de los legados culturales también más antiguos de Escandinavia. Ah, ¿verdad? Y vaya, la decisión de incorporar estos signos no tardó en alimentar todo tipo de teorías en redes sociales. Mientras algunos lo consideran un homenaje a la herencia vikinga, otros han ido un paso más allá y se preguntan, bueno, si estos símbolos, pues podrían representar una especie de protección o qué show, ¿no? Porque, miren, balón que le llega a Erling Haaland, gol seguro, señores, o sea, es su amuleto, las letras, o qué show, o incluso un amuleto, ¿no? Capaz de fortalecer a quienes los portan. ¡Tan, tan, tan! Ahora ya entiendo por qué balón que le llega a Erling Haaland, gol seguro, tú. Yo creo que es por eso, Produ, la verdad que sí. Espérese, voy a terminar de contar la historia. Y bueno, pues la respuesta, como suele ocurrir cuando historia y mitología se entrelazan, es mucho más fascinante que un simple sí o un simple no. ¿Qué tal? ¿Cuál es el significado de las runas en las camisetas de Noruega? Las inscripciones presentes en las camisetas de Noruega, pues están inspiradas en el Futhark. Oh, nombre que recibe, pues el antiguo alfabeto utilizado por diversos pueblos germánicos y escandinavos hace más de miles de años. Aunque, pues bueno, hoy forman parte de diseño deportivo y estos caracteres poseen una carga histórica que van mucho más allá de la tipografía. Oigan, imagínense, toda una tradición nórdica. ¡Wow! Cada runa va representada en la playera de los noruegos, del equipo de Noruega. Y no solo se representaba un sonido. ¡Ah! De ahí viene el ¡hu! ¡Hu! ¡Hu! Yo creo que sí. Oiga, Produ, no se ría. ¡No me interrumpa, Pidisi! Estoy dando mi nota. Bueno, continuando con más, resulta que en la tradición nórdica, cada runa no solo representaba un sonido, sino que también estaba asociada con conceptos como la protección, la fortaleza, la sabiduría, el destino, la victoria o la prosperidad. ¡Wow! Oye, ¿de veras? No, pues sí, ahora entiendo. Ahora entiendo. Fíjese usted nada más. No, hombre, están bien protegidos los noruegos. Las runas, así como les hacen llamar, pues a este alfabeto nórdico, pues bueno, en aquel entonces se cree que eran usadas para la protección, para la fortaleza, para la sabiduría, el destino, la victoria o la prosperidad. Así que ni se vaya a sorprender si en esta gran fiesta de fútbol pasa algo, ocurre algo y se lo lleva a Noruega, señores. Tan, tan, tan. Pone el tan, tan, tan, produ. Gracias. Oiga, pues ahí está la respuesta del por qué el diseño a ese tipo de letras o diseño en la playera de los noruegos. Porque en su idiosincrasia o su cultura, pues vaya, que es parte de la tradición nórdica, cada runa, que es son las letras del alfabeto vikingo, pues bueno, cada runa no solo representaba un sonido, sino que también estaba asociada con conceptos como la protección y la fortaleza, el destino, la victoria, la prosperidad. Así que no se sorprenda usted si pues vemos a los noruegos en la gran final, ¿no? Ahí está, si usted decía, ¿por qué ese tipo de letra? ¿Por qué la playera de los noruegos es así? Ahí está la respuesta, señores, a lo que refiere precisamente lo que son las runas, que son pues estas letras, de alguna o cierta forma, las runas nórdicas. Pues bueno, cada nombre de los futbolistas aparecen acompañados por caracteres inspirados en las runas nórdicas. Ahí está. Qué interesante todo esto, ¿no? Las runas, pues vaya, en pocas palabras, son las letras del antiguo alfabeto germánico que se usaba en Escandinavia y en las islas británicas antes y durante la era vikinga. ¿Qué tal? Con más music a través del Haciendo Ruido por los 40, nos vamos al corte. Bien, está bien. Vámonos al corte comercial ruidoso. Yo no sé si regreso o no, no lo sé. Ahorita voy a checar, pero si no, los voy a dejar con la delantera, con el Estaca y con Videgaray y también con Félix Hernández, Pati Cantú, que también ahí está la guapísima de Pati Cantú, a través de la delantera. Vámonos al corte y regresamos con más de Haciendo Ruido. Esto fue La Nota Ruidosa.
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1: Son las 9:50 minutos.
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4: Estamos de regreso. Oigan, continuamos con más en Haciendo Ruido. La verdad que sí, qué rico clima el día de hoy. Se siente algo medio fresco, ¿no? Después de lo tremendo calor que ha estado haciendo. Ándale. Tenemos mensajes gracias a la comunidad ruidosa que se sigue reportando con nosotros. Saludos a nuestro buen amigocho, el Serge. Dice, ¡qué show, Super Lilo! ¡Qué show! Saludando a todos los ruidosos y al producer. Mándale uno, yeah, al Serge.
5: ¡Oh, yeah!
4: ¡Saludos, Serge! Dice, una música chida, Lilo, para que baile el producer. Oye, hay una canción ochentera que es... ¿Cómo se llama esa canción? I'm funking, funking down, ¿no? A ver, ¿la tienes? Y esa canción es bien retro. Digo, ya que andamos en la retro ruidosa, el día de hoy... ¿Es la de Funky Town? A ver, ¿la tienes? Si la tienes, me vas a sorprender, Produ, ¿eh? La neta, me vas a sorprender.
5: Oh, yeah.
4: Oye, esa canción, dice, ponte una rola chida, dice, para que baile el producer, dice el Serge. ¿Cómo qué te gustaría escuchar para que el Produ baile? Oye, sí la tiene.

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3: ¿Qué tal? Esta es la información más importante. El Ayuntamiento de Tapachula, a través de la Secretaría de Protección Civil Municipal, informa a la ciudadanía que pone a disposición los números telefónicos de emergencia 911 o comunicarse al 962-626-1085 para reportar alguna situación de riesgo o si se requiere el apoyo, por lo que también invitó a la ciudadanía a tomar las medidas de protección ante los pronósticos del tiempo, pues la región atraviesa la mezcla de la temporada de lluvias y de temperaturas extremas. Sectores productivos del Soconusco plantean a los gobiernos federal y estatal un proyecto carretero de 5 mil millones de pesos para conectar Puerto Chiapas con Centroamérica y aprovechar la saturación operativa de puertos como Puerto Quetzal en Guatemala. Alfredo Sergio Sánchez, presidente del Consejo Regulador de la Calidad de Mango Ataulfo, explicó que la propuesta consiste en ampliar a 4 carriles un tramo de 50 kilómetros de la ruta Jaritas. Esta obra enlazaría el recinto fiscalizado de Puerto Chiapas, el Aeropuerto Internacional de Tapachula y la frontera con Guatemala. En carácter nacional, la Secretaría de Salud informó que el número de personas fallecidas por la actual temporada de calor en México aumentó a 36, mientras que 1,150 personas han requerido atención médica por afectaciones relacionadas con las altas temperaturas. Los casos registrados incluyen golpes de calor, deshidratación y quemaduras solares, padecimientos que continúan representando un importante riesgo para la salud pública. Muchas gracias por su atención. Informó Pamela Hernández.
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7: Son las 10:09.

0: Brother, yo no sé ni cómo yo llegué a casa anoche. Clase lo que era. Hoy me están tirando de nuevo para bajar para allá, pero yo creo que hoy sí que ha hecho pichadera, que no me esperen, bro.
1: Hello.

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8: 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Son las 10:19.

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puede faltar en una playlist retro, la neta no. Yo creo que hasta las bandas o la música en vivo que a veces escuchas en restaurantes, en antros, pues no puede faltar una de Timbiriche. Piden qué les gusta. Besos de ceniza, que es la que estamos escuchando. Ámame hasta con los dientes. ¿Cuál otra? La de soy un desastre, soy un desastre. Esa también la piden, ¿cómo no?

0: Fíjate que también está la canción, ¿cómo se llama? La de tú y yo somos uno mismo, wow, wow, wow. Ay, sí. Sí, claro, la de tú y yo somos uno mismo, wow. A ver, ¿la tienes?
1: Besos de fresa.
0: Fíjate que sí, creo que sí la tiene el Produ. Vamos a ver si la tienes, ¿no, Produ? Yo la escuché la vez pasada. Ándale, tú y yo somos uno mismo, wow, wow, wow. Pero fíjate que la canción en sí, vaya, empieza lenta, ¿no? Como que dices tú, bien, anda, bien push así.
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0: ¿Y quién iba a pensar que se iba a volver todo un éxito?
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0: Esa canción de Timbiriche, ¿de qué año es la de tú y yo somos uno mismo?

0: es. Oye, pero ¿de qué año es? A ver, qué show, ¿de qué año? Tú y yo somos uno mismo. A ver, ¿de qué año? Ay, no te creo. Ah, no, ha de ser por allá de los 80 esa canción. El Produ, 1990. ¿Cómo vas a creer, Produ? Ah, dale otro ahí. Andas perdido el día de hoy, ¿eh? Esta canción de Timbiriche, la de Tú y Yo Somos Uno Mismo, es el lanzamiento del álbum Timbiriche 8º, y la canción se dio a conocer en 1988. Dicen por ahí que Timbiriche vino a Tapachula, Chiapas, y estuvieron dando un concierto en el Palenque por allá de los años 80. Timbiriche a Tapachula. A ver, el Aristóteles, que todo lo sabes y no lo inventas. ¿Dónde andará? Sí, el Aristóteles debe saber. ¿Quién sabe? De los que me están escuchando en ese momento, ¿en qué año vino Timbiriche a Tapachula, Chiapas? Dicen por ahí que estuvo Timbiriche aquí en Tapachula en lo que fue la Expo. Y se presentaron en el Palenque de Gallos, o sea, ¿pero en qué año habrá venido? ¿Alguien sabe? ¡Wow! ¡Alguien retro! ¡The Time Golden! Que me esté escuchando ahorita y que diga, Lilo, la neta, sí, vino Timbiriche y fue por allá de los años, no sé, 88, 87. Esperándote, amor. No lo puedes negar. Tú y yo somos uno mismo. Bueno, pues la neta, yo no sé, yo solo sé que sí estuvo Timbiriche aquí en Tapachula. Vino Diego Schwenning, estuvo obviamente Paulina Rubio, dicen que también vino Eric Rubí. Ay, me falta una. Oye, pero ¿quién era? ¿Ah? A ver, dice por acá, híjoles, Lilo, yo soy modelo 82. Es que dicen que sí vino Timbiriche, que estuvo en Tapachula Timbiriche, en una expo, se presentó en el Palenque de Gallos de una expoferia aquí de Tapachula. Y dice, desconozco. Dice que había venido a Tapachula. Dicen que sí vino. Ay, a ver, mi gerente, si me anda escuchando, porque de repente me monitorea el gerente de radio. El jefazo, a ver si usted sabe cuándo vino Timbiriche a Tapachula. Si me anda ahí monitoreando, avise, mándeme mensaje. Fíjate que ahorita voy a investigar eso, porque dicen que sí vino Timbiriche. A ver, Timbiriche, ¿en qué año habrá sido? Timbiriche en Tapachula. A ver, búscale, Produ. Tapachula Chips. Es que yo sé que sí vino. Sí, ¿cómo que no? Sí vino. No me pueden estar engañando. No puede ser. Yo sé que sí, me dijeron que sí. Tuxtla. Dice Lilo, yo sé que ha llegado, pero a Tuxtla Gutiérrez, ¿será? Dice, no, pues no. No me aparece, pero sí dicen que sí vino, que estuvo Timbiriche Tapachula. A ver, me habrán engañado, me habrán mentido. Sí, dicen que sí. No, pues la neta no. Desconozco la fecha, pero dicen que sí estuvo Timbiriche en Tapachula. Ahí está. Bueno, pues recordando la música retro de Music Golden, como le hacen llamar también, la música de oro, pues no puede faltar en una playlist retro Timbirichazo. Oye, saludos a mi buen amigocho Electerín. ¿Qué onda, Electerín? ¿Qué show? ¿Cómo estás?
1: Buenas tardes, mi estimada casta pura.
0: Ay, ay, ay.
1: Señor doctor.
0: ¿Qué onda, Karim?
1: Vamos con todo el ruido.
0: Eso.
1: Desde acá, desde el condado de Mobile, estado de Alabama.
0: Órale.
1: Aquí estamos en la champion y la manejación, escuchándola, haciendo ruido.
0: Yeah, muy bien.
1: Aquí vamos para las Carolinas, para Carolina del Norte. Aquí estamos. Cuídense mucho, que esté bien. Besote para usted. ¿Te compas?
0: ¿Qué?
1: Ya está.
0: Oiga, producer, ¿bien hasta poner el desorden con el Lecterín que se traen, oigan? Ahí lo está diciendo el Lecterín. Saludos a nuestro buen amigo Herbert. Dice nuestro buen amigo Cho Herbert. Saludos, amiguita, qué show. Te cuento que hoy te estamos escuchando toda la familia. ¿En serio? Saludos a toda la familia, claro. Saludos desde Malacatán. Oye, qué bonito, andan con la family, con todos. Ay, qué padre. Fíjate que en esta temporada de vacaciones es maravilloso aprovechar y salir con toda la familia. Nosotros le llamamos tiempo de calidad porque es un tiempo donde obviamente tienes que disfrutar de tu familia, de tus hijos, de tu esposa, de tu esposo, y de aparte de estar conscientes que no todos los días se aprovechan ese tipo de viajes, de vacaciones, y en esta temporada donde los chiquitíos o los pequeñines salen de vacation, pues aprovechan muchos, ¿no? Precisamente para un viaje, van a hacer algún recorrido. ¡Qué buena onda! Saludos al buen amigo Herbert y a toda su familia hermosa. Un fuerte abrazo, bendiciones a todos que nos van escuchando. Y bueno, dicen que nos escuchan desde Malacatán. Dice, qué buena música tienes, ¿verdad que sí? Algo de Timbiriche. Dentro de la música retro. Oigan, me tengo que ir a la pausa. El Prodo ya me miró con ojos de Lilo, vete a la pausa. Lilo, vete a la pausa. Regresando a la pausa, les tengo un rolón de los años 90. Que, híjole, yo sé que más de alguno se va a acordar y va a decir, no le hagas, yo bailé esta canción. Claro, iba en la prepa, iba en la universidad. Ahí lo van a ver, ahí lo van a ver. Bueno, lo van a escuchar, mejor dicho. Vamos a la pausa y continuamos con más del Haciendo Ruido aquí por los 40.
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1: Oigan, estamos de regreso, continuamos con más en Haciendo Ruido. ¿Qué pasó, Produ? Sí, ya sé, te picaste con la de Timbiriche. Fíjate que les traigo una canción muy buena, muy retro, por cierto, de es Aces Base. Aces Base, buenísima. Aces Base, ¿de qué año es, Produ? ¿De los 90? No, de los 80. Bueno, ahorita me dices. Oye, dice el buen Sech, ¿cómo? ¿Ya están poniendo amoros por aquí? Oye, pues quién sabe, Sech, el Produ y sus cosas con el Lecterín, quién sabe. A veces hasta el Chilango también anda ahí con sus cosas. Oye, tenemos mensajes. Saludos al buen, nuestro buen amiguito Carlitos García. Mejor conocido como el jaguar chiapaneco. Dice por acá el buen Carlitos. Hola Lilo, qué show. Un gusto escucharte. Yeah, yeah. Muchísimas gracias, Carlitos. Lo mejor de lo mejor por la tarde. Ay, Carlitos, gracias. Dice, saludos a toda la familia ruidosa. Bendiciones. Bendiciones también para ti, amigo. Un fuerte abrazo. Ya saliendo del trabajo, pero escuchando lo mejor de la tarde, haciendo ruido. Saludos también para nuestro buen Eliseo Reina. Oye, Eliseo, siempre que te leo, no sé, tienes nombre así como de artista, de música de regional mexicano, así como que Eliseo Reina. Saludos, Eliseo. Así, no, siempre, no sé por qué, siempre que digo Eliseo Reina, pareciera que estoy, ándale, aquí con los vecinos, con la qué buena, pero creo que hay un cantante que también se llamaba Eliseo, o era Cornelio, no, era Cornelio. Ay, saludos al buen Eliseo Reina. Saludos, Eliseo, mándale uno, oye, a mi amigo Ocho, el Eliseo, mándale.
2: Oh, yeah.
1: Eso, muy bien. Saludos a Eliseo que se está reportando con nosotros, al buen Carlitos García, el jaguar chiapaneco, a la guapísima de nuestra amiga Marijo. Oye, dice Marijo, saludos Lilo desde Acacoyagua. ¿En serio? Oye, ¿el clima por allá está rico? Estaba haciendo un calor, pero cayó un tremendo aguacero y refrescó. Ah, ok, ya tengo mi respuesta. Entonces, allá en Acacoyagua está rico el clima. Ay, qué delicia. Qué delicia, la verdad que sí. Es que ha estado haciendo demasiado calor. Y yo también lo estaba mencionando en el programa, pero yo no sabía, la neta no sabía, pues que estamos pasando esta tremenda canícula, ¿no? Y resulta que pues el estado de Chiapas, pues nos llega este tremendo calor, así como en otros estados de la República Mexicana. La verdad no me había dado cuenta, ni enterada, hasta que escuché el corte informativo, por cierto, no se lo pierdan, el corte informativo a la hora, por parte de Notinúcleo, y nuestra compañera Pamela, pues mencionaba hace días, y hacía recomendaciones, precisamente, que en esta temporada de calor, pues cuidemos a los peques, hidratemos a los niños, porque sí está haciendo un calor muy fuerte, no solamente aquí en Tapachula, no solamente en Chiapas, sino en otros estados de la República Mexicana, la verdad que sí. Y bueno, pues aquí dice nuestra amiga Marijo, que en Acacoyagua, pues estaba haciendo mucho calor, pero cayó un tremendo aguacero y refrescó. Pues está como aquí en Tapachula. Digo, no cayó un tremendo aguacero, así que digas tú, qué bárbaro, qué aguacero. No, ¿verdad? Pero sí refrescó. Reconozco que sí refrescó bastante, la verdad que sí. Sí, cómo no. Vámonos con music, music, ¿sí? Sale. Vámonos con música, algo de Aces Face. Y esto se llama Beautiful Life. 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
5: ¿Qué tal? Esta es la información más importante. El Ayuntamiento de Tapachula, a través de la Secretaría de Protección Civil Municipal, informa a la ciudadanía que pone a disposición los números telefónicos de emergencia 911 o comunicarse al 962-626-1085 para reportar alguna situación de riesgo o si se requiere el apoyo, por lo que también invitó a la ciudadanía a tomar las medidas de protección ante los pronósticos del tiempo, pues la región atraviesa la mezcla de la temporada de lluvias y de temperaturas extremas. Sectores productivos del Soconusco plantean a los gobiernos federal y estatal un proyecto carretero de 5 mil millones de pesos para conectar Puerto Chiapas con Centroamérica y aprovechar la saturación operativa de puertos como Puerto Quetzal en Guatemala. Alfredo Sergio Sánchez, presidente del Consejo Regulador de la Calidad de Mango Ataulfo, explicó que la propuesta consiste en ampliar a 4 carriles un tramo de 50 kilómetros de la ruta Jaritas. Esta obra enlazaría el recinto fiscalizado de Puerto Chiapas, el Aeropuerto Internacional de Tapachula y la frontera con Guatemala. En carácter nacional, la Secretaría de Salud informó que el número de personas fallecidas por la actual temporada de calor en México aumentó a 36, mientras que 1,150 personas han requerido atención médica por afectaciones relacionadas con las altas temperaturas. Los casos registrados incluyen golpes de calor, deshidratación y quemaduras solares, padecimientos que continúan representando un importante riesgo para la salud pública. Muchas gracias por su atención. Informó Pamela Hernández.
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0: Once en punto.

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8: ¿Qué tal? ¿Sabías que el bosque urbano más antiguo de América se encuentra en la Ciudad de México? Y su historia se remonta a 3.000 años atrás. Asegura el Museo Nacional de Historia, la MNH, se trata del Bosque de Chapultepec, que también es considerado uno de los bosques urbanos más importantes de todo el mundo y uno de los más grandes del hemisferio occidental, con unas 686 hectáreas.
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2: Once quince.

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9: Once veinte.

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5: 11:30.

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2: 11:50.

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2: 12 del mediodía en punto.
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5: ¿Qué tal? Esta es la información más importante. El Ayuntamiento de Tapachula, a través de la Secretaría de Protección Civil Municipal, informa a la ciudadanía que pone a disposición los números telefónicos de emergencia 911 o comunicarse al 962-626-1085 para reportar alguna situación de riesgo o si se requiere el apoyo, por lo que también invitó a la ciudadanía a tomar las medidas de protección ante los pronósticos del tiempo, pues la región atraviesa la mezcla de la temporada de lluvias y de temperaturas extremas. Sectores productivos del Soconusco plantean a los gobiernos federal y estatal un proyecto carretero de 5 mil millones de pesos para conectar Puerto Chiapas con Centroamérica y aprovechar la saturación operativa de puertos como Puerto Quetzal en Guatemala. Alfredo Sergio Sánchez, presidente del Consejo Regulador de la Calidad de Mango Ataulfo, explicó que la propuesta consiste en ampliar a 4 carriles un tramo de 50 kilómetros de la ruta Jaritas. Esta obra enlazaría el recinto fiscalizado de Puerto Chiapas, el Aeropuerto Internacional de Tapachula y la frontera con Guatemala. En carácter nacional, la Secretaría de Salud informó que el número de personas fallecidas por la actual temporada de calor en México aumentó a 36, mientras que 1,150 personas han requerido atención médica por afectaciones relacionadas con las altas temperaturas. Los casos registrados incluyen golpes de calor, deshidratación y quemaduras solares, padecimientos que continúan representando un importante riesgo para la salud pública. Muchas gracias por su atención. Informó Pamela Hernández.
4: Esto fue el avance informativo de Notinúcleo. 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
2: Estudiar una carrera universitaria debería representar una oportunidad para mejorar la calidad de vida. Sin embargo, para miles de jóvenes, obtener un título profesional no garantiza un empleo, mucho menos uno digno y bien remunerado. Datos de la Asociación Nacional de Universidades e Instituciones de Educación Superiores, ANUIES, revelan que cada año egresan más de 20.000 universitarios y 8 de cada 10 no encuentran un empleo formal relacionado con su profesión. La migración de profesionistas hacia entidades como Querétaro, Nuevo León, Jalisco, Estado de México o la Ciudad de México refleja un fenómeno que debería preocupar más allá de las estadísticas. No solo se trata de jóvenes que dejan su hogar, también representa una constante fuga de talento, de capital humano y de inversión educativa que termina fortaleciendo el desarrollo de otras regiones, mientras que nuestra entidad pierde parte de su recurso más valioso. El desafío es construir una estrategia de desarrollo económico capaz de generar empleos de calidad, atraer inversiones, fortalecer sectores productivos e impulsar la innovación para que el conocimiento adquirido en las aulas encuentre un espacio donde traducirse en crecimiento y bienestar. Hasta el siguiente comentario.
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10: 12-16.
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8: Hola, soy Sam y esto es Los 40 News. Hace poco se hicieron virales las imágenes del elenco de la temporada 13 de American Horror Story, para la cual regresan algunas de sus estrellas más populares como Sarah Paulson, Jessica Lange y Evan Peters, con la incursión de Emma Roberts y Ariana Grande. Todos ellos repetían colaboración con Ryan Murphy, sobre todo las dos últimas, quienes ya habían participado en Scream Queens. Sin embargo, pudimos ver a varias de ellas en el set, pero no a Ariana Grande. Y ahora sabemos que es porque la cantante no formará parte del elenco. Actualmente describir a Coldplay es muy difícil, sobre todo para aquellos que conocimos a esa banda melancólica, que tenía el corazón roto y que a pesar de eso seguía amando a la vida, a lo bueno, a lo malo. Sin importar lo que fuera cada canción que escribía Chris Martin y que luego era ejecutada por el resto de los integrantes, te sumergía en esa tranquilidad a base de guitarras acústicas, eléctricas, batería y unos ritmos que giraban entre el Britpop y el rock. Como toda banda que en los inicios echa toda la culpa en su álbum debut, Coldplay no fue la excepción. El resultado fue esta joya producida por Kim Nelson y Chris Allison, que rápidamente alcanzó las listas de popularidad, excelentes críticas e incluso se colocó en el lugar 12 de la lista de los 20 discos más vendidos del siglo XXI en Reino Unido. Bueno, pues Coldplay ya no es lo que solía ser en la época de Parachutes. Quizás es porque Chris Martin ya no es ese joven melancólico y ahora parece un señor en permanente sesión con un coach de vida. ¿Quién sabe? Pero ya no es aquel líder de la banda que creó un disco debut que hoy es escuchado en un día lluvioso, cuando no tienes a la persona que quieres, cuando extrañas, cuando estás harto de la vida y cuando te preguntas en qué momento terminaste tan solo o cómo fue que permitiste que te rompieran el corazón tantas veces. Ahora ya lo sabes.
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10: 12:30.
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4: 12:40.
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1: 1244.
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0: 1252.
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3: 1 de la tarde en punto.
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7: ¿Qué tal? Esta es la información más importante. El Ayuntamiento de Tapachula, a través de la Secretaría de Protección Civil Municipal, informa a la ciudadanía que pone a disposición los números telefónicos de emergencia 911 o comunicarse al 962-626-1085 para reportar alguna situación de riesgo o si se requiere el apoyo, por lo que también invitó a la ciudadanía a tomar las medidas de protección ante los pronósticos del tiempo, pues la región atraviesa la mezcla de la temporada de lluvias y de temperaturas extremas. Sectores productivos del Soconusco plantean a los gobiernos federal y estatal un proyecto carretero de 5,000 millones de pesos para conectar Puerto Chiapas con Centroamérica y aprovechar la saturación operativa de puertos como Puerto Quetzal en Guatemala. Alfredo Sergio Sánchez, presidente del Consejo Regulador de la Calidad de Mango Ataulfo, explicó que la propuesta consiste en ampliar a 4 carriles un tramo de 50 kilómetros de la ruta Jaritas. Esta obra enlazaría el recinto fiscalizado de Puerto Chiapas, el Aeropuerto Internacional de Tapachula y la frontera con Guatemala. En carácter nacional, la Secretaría de Salud informó que el número de personas fallecidas por la actual temporada de calor en México aumentó a 36, mientras que 1,150 personas han requerido atención médica por afectaciones relacionadas con las altas temperaturas. Los casos registrados incluyen golpes de calor, deshidratación y quemaduras solares, padecimientos que continúan representando un importante riesgo para la salud pública. Muchas gracias por su atención. Informó Pamela Hernández.
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4: Una 17.
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3: ¿Qué tal? ¿Sabías que el bosque urbano más antiguo de América se encuentra en la Ciudad de México? Y su historia se remota a 3.000 años atrás. Asegura el Museo Nacional de Historia, la MNH, se trata del bosque de Chapultepec, que también es considerado uno de los bosques urbanos más importantes de todo el mundo. Y uno de los más grandes del hemisferio occidental, con unas 686 hectáreas.
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9: 1:30.
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2: 1:44.
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2: Una 52.
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2: 2:00 p.m. en punto.
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4: 215. 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
2: 219.
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20: 230.
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4: 240.
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3: 248.
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0: 254. 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
5: Hola, soy Sam y esto es Los 40 News. Hace poco se hicieron virales las imágenes del elenco de la temporada 13 de American Horror Story, para la cual regresan algunas de sus estrellas más populares como Sarah Paulson, Jessica Lange y Evan Peters, con la incursión de Emma Roberts y Ariana Grande. Todos ellos repetían colaboración con Ryan Murphy, sobre todo las dos últimas, quienes ya habían participado en Scream Queens. Sin embargo, pudimos ver a varias de ellas en el set, pero no a Ariana Grande. Y ahora sabemos que es porque la cantante no formará parte del elenco. Actualmente describir a Coldplay es muy difícil, sobre todo para aquellos que conocimos a esa banda melancólica, que tenía el corazón roto y que a pesar de eso seguía amando, amando a la vida, a lo bueno, a lo malo. Sin importar lo que fuera cada canción que escribía Chris Martin y que luego era ejecutada por el resto de los integrantes, se sumergía en esa tranquilidad a base de guitarras acústicas, eléctricas, batería y unos ritmos que giraban entre el Britpop y el rock. Como toda banda que en los inicios echa toda la pulpa en su álbum debut, Coldplay no fue la excepción. El resultado fue esta joya producida por Kim Nelson y Chris Allison, que rápidamente alcanzó las listas de popularidad, excelentes críticas e incluso se colocó en el lugar 12 de la lista de los 20 discos más vendidos del siglo XXI en Reino Unido. Bueno, pues Coldplay ya no es lo que solía ser en la época de Parachutes. Quizás es porque Chris Martin ya no es ese joven melancólico y ahora parece un señor en permanente sesión con un coach de vida. ¿Quién sabe? Pero ya no es aquel líder de la banda que creó un disco debut que hoy es escuchado en un día lluvioso, cuando no tienes a la persona que quieres, cuando extrañas, cuando estás harto de la vida y cuando te preguntas en qué momento terminaste tan solo o cómo fue que permitiste que te rompieran el corazón tantas veces. Ahora ya lo sabes.
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2: 3 de la tarde ya con 13 minutos a través del 99.5 FM de tu radio. Nos vamos con más música, vámonos con un tema de Rake. Esto se llama Creo.

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1: 3:30.

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1: Son ya las 3 de la tarde con 40 minutos. Vámonos con más música. Te dejo con un tema de Camila. Esto se llama ¿De qué me sirve la vida? A través de los 40.

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1: Ya a las 3 de la tarde con 50 minutos, seguimos disfrutando de muy buena música a través del 99.5, 962-62-524, 99, y seguimos, por supuesto, disfrutando de este rico dominguito. Ya 12 de julio 2026, ya vuela quincena próximamente. todavía hay que aguantar tantito más. Oigan, vámonos con los saludos, claro que sí, complacencia musical también para el buen César, que ya se reportó con nosotros. Saludos por ahí al pasaje también, Saludos por ahí también al pasaje que nos va escuchando en esta tardecita de domingo, que como que se quiere nublar, como que no quiere llover, como que hace calor. Tome sus debidas precauciones y disfrute, dedíquese a disfrutar en este rico, sabroso y delicioso domingo. Que bueno, ya mañana lunes vamos a retomar las actividades. Pero mientras, hay que disfrutar, hay que comer algo sabroso, hay que descansar. Y si te tocó trabajar, como a muchos tapachultecos, pues también, digo, el trabajo también es bendición, también se disfruta. Vámonos con música y complacencia musical. Con esto cerramos esta hora de programación musical. Me voy con un tema de Jarabe de Palo. Esto se llama Agua. 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

comunidad Los 40, bienvenidos y bienvenidas a este espacio donde ponemos a prueba tus conocimientos. Son las 4 de la tarde ya con un minuto y en el próximo bloque, para que tú estés atento y obviamente ya mandes tu mensajito al 962-625-2499, vamos a lanzar la primera pregunta de la trivia de hoy. ¿Y qué creen, chamacos? Anda lloviendo aquí en la ciudad de Tapachula. Si nos estás escuchando un dominguito a la misma hora, déjeme decirle que este es un programa grabado. Pero sí, chamacos, metan la ropa, amarren bien la lámina, no se vaya a volar, chamacos. Yo sé que ustedes aman este climita, ustedes quieren este climita porque hace mucho calor o ha estado haciendo muchísimo calor estos últimos días y ustedes como bombones derretidos, ¿verdad? Andan por la calle de no, ya no puedo, ya no aguanto, ¿por qué no nací en Alaska, señores? Pero ni modo, ahorita anda cayendo el aguacero. Bueno, un poquito, bueno, tantito, ni tanto, aquí en el centro de la ciudad de Tapachula, tampoco es como que ahí se andan inundando las calles, ¿verdad? O quién sabe, tal vez al sur de la ciudad, o al norte, mis reporteros que se reporten, y envíen las imágenes y los videos, ¿verdad? Porque ustedes son los reporteros de confianza. Manden su mensaje, 962-625-2499, te dejo con algo de música, y regresando, vamos a lanzar, como les dije, la primera pregunta para que estés al pendiente. No le cambies, sigue escuchando Los 40.

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2: ¿Qué tal? ¿Sabías que el bosque urbano más antiguo de América se encuentra en la Ciudad de México? Y su historia se remota a 3.000 años atrás. Asegura el Museo Nacional de Historia, la MNH, se trata del Bosque de Chapultepec, que también es considerado uno de los bosques urbanos más importantes de todo el mundo y uno de los más grandes del hemisferio occidental, con unas 686 hectáreas.
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5: ¿Qué tal? Esta es la información más importante. El Ayuntamiento de Tapachula, a través de la Secretaría de Protección Civil Municipal, informa a la ciudadanía que pone a disposición los números telefónicos de emergencia 911 o comunicarse al 962-626-1085 para reportar alguna situación de riesgo o si se requiere el apoyo, por lo que también invitó a la ciudadanía a tomar las medidas de protección ante los pronósticos del tiempo, pues la región atraviesa la mezcla de la temporada de lluvias y de temperaturas extremas. Sectores productivos del Soconusco plantean a los gobiernos federal y estatal un proyecto carretero de 5.000 millones de pesos para conectar Puerto Chiapas con Centroamérica y aprovechar la saturación operativa de puertos como Puerto Quetzal en Guatemala. Alfredo Sergio Sánchez, presidente del Consejo Regulador de la Calidad de Mango Ataulfo, explicó que la propuesta consiste en ampliar a 4 carriles un tramo de 50 kilómetros de la ruta Jaritas. Esta obra enlazaría el recinto fiscalizado de Puerto Chiapas, el Aeropuerto Internacional de Tapachula y la frontera con Guatemala. En carácter nacional, la Secretaría de Salud informó que el número de personas fallecidas por la actual temporada de calor en México aumentó a 36, mientras que 1.150 personas han requerido atención médica por afectaciones relacionadas con las altas temperaturas. Los casos registrados incluyen golpes de calor, deshidratación y quemaduras solares, padecimientos que continúan representando un importante riesgo para la salud pública. Muchas gracias por su atención. Informó Pamela Hernández.
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4 de la tarde, ya con 10 minutos, seguimos en Trivia 40 a través del 99.5 FM de tu radio. Chamacos, repórtense con nosotros y ya nos están sintonizando. 962-625-2499. Ese es nuestro número en cabina para que envíes tu mensajito con la respuesta que tú creas correcta. Así es. Y yo sé que en estos tiempos de calor, yo sé que muchos están de que no, que llueva todos los días, que llueva a todas horas. No, definitivamente. Pues no podemos hacer eso, ¿verdad? No podemos, porque no somos brujos y no podemos decirle a Tlaloc, oye, ya, por favor, envíanos lluvia porque tenemos mucho calor, necesitamos un airecito, algo fresco, por lo menos. Pero aquí como nos preocupan demasiado, como nos importan demasiado, les queremos recordar que es bueno hidratarse todos los días, ¿verdad? Hidratarse todos los días, tomen sus vasos de agua, igual si le quieren añadir algo de hielito o si quieren ponerse, no sé, un limoncito también. Bueno, está excelente, ¿no? Una agüita de coco, una agüita de limón, algo de Jamaica, horchata, team Jamaica, team horchata, lo que sea, pero hidrátense muy bien, chamacos. Otra cosa que es muy importante para que tú estés muy bien es hidratarte la piel. Hidratarte la piel, sobre todo la parte de la cara que es la que está más expuesta a los rayos del sol. Y bueno, ahí va la primera pregunta. ¿Cuál es el paso número uno más importante en cualquier rutina de skincare, del cuidado de la piel? ¿Cuál es el paso número uno más importante en cualquier rutina de skincare? Y esta va para los hombres y mujeres, de las dos, porque es muy importante que también tú como hombre, porque puedes decir, ay no, pero si eso solamente es para las mujeres, Sam. No, también para los hombres es muy importante que tú te hidrates muy bien tu carita, muy bien la piel, tus brazos, tus piernas, todo, chamacos, para que tengas una piel luminosa y obviamente eso llama la atención de las chiqui babies y los chiqui babies. Así que ya lo sabes, ¿cuál es el paso número uno más importante en cualquier rutina de skincare? Los voy a estar leyendo y al final del programa vamos a dar a conocer la respuesta correcta. Sigue participando al 962-625-2499. Saludos al buen Aristóteles. Un fuerte abrazo para el Aristóteles. Qué milagro que se reporta, no lo puedo creer, lo que trajo la lluvia. Un fuerte abrazo a él y saludos también para nuestro amigo Gerardo que se anda reportando y ya anda participando, anda mandando su respuesta de la primera pregunta. De momento te dejo con más música, te dejo con BTS, esto es Take Two a través de los 40 Tapachula, todos los éxitos.

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4 de la tarde, ya con 20 minutos, seguimos en Trivia 40 a través del 99.5 FM de tu radio. Saludos al buen Luis que también se anda reportando con nosotros, un fuerte abrazo. Y dice por acá que el paso número uno más importante en cualquier rutina de skincare es el protector solar. ¿Será cierto, chamacos? ¿Será cierto que primero va el protector solar? O sea, sí es un paso muy importante en el skincare, pero no es el número uno, chamacos. Híjole, no, pero es muy importante ponérselo cada vez que salimos de casita. Muy importante también retocarlo unas después de 4 horas más o menos, ¿sí? Dice por acá, yo nada más me lavo la cara con un jabón que todo el mundo conoce, así bien grandote. Yo sé cuál quisiste decir, pero gracias por no ponerlo aquí en los comentarios. Un fuerte abrazo, Alguera. Bueno, sí, sigan participando. ¿Cuál es el paso número uno más importante en cualquier rutina de skincare? O sea, el cuidado de la piel, específicamente de la cara. Así que manda tu mensajito 962-625-2499. Saludamos también a nuestro amigo Rafa. Dice que nos escucha en la colonia 5 de febrero, así que enviamos los saludos para allá. Cuídense mucho y pórtense bien, chamacos, pórtense bien. Dice que están comiendo, ¡ay, sus sagrados alimentos! Provechito para ustedes, provechito. Mándenos una imagen para que nosotros también nos antojemos, chamacos, porque nos andamos muriendo de hambre. Nos vamos con la siguiente pregunta y esto dice así. ¿Qué porcentaje del envejecimiento de la piel es por el sol? A ver, vuelvo a repetir, ¿qué porcentaje del envejecimiento de la piel es por el sol? Esa es la segunda pregunta de la trivia para que tú lo pienses, lo analices y nos envíes tu respuesta. ¿Qué porcentaje del envejecimiento de la piel es por el sol? Vámonos con más música. Te dejo con Billie Eilish, Lunch, a través de los 40 Tapachula, todos los éxitos.

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0: punto de llegar al final de Trivia 40, chamacones. Pero les paso a recordar cuáles fueron las preguntas de esta hora que se lanzaron rápidamente para que si tú tienes la respuesta y apenas andas encendiendo la radio, pues nos envíes tu mensajito, ¿verdad? 962-625-2499. La primera pregunta que lanzamos para aquellos conocedores que nos digan cuál es el paso número uno más importante en cualquier rutina del cuidado de la piel. ¿Cuál es el paso número uno más importante en cualquier rutina del cuidado de la piel? ¿Será que ese conocedor, conocedora sabe? Aló, buenas tardes, Trivia 40, ¿quién habla? Híjole, chamacos. Ya volvemos con las llamadas de broma. Ay, no. Vamos a desconectar el teléfono, chamacos. Vamos a desconectar el teléfono. Bueno, esa es la primera pregunta. La segunda, ¿qué porcentaje del envejecimiento de la piel es por el sol? ¿Qué porcentaje del envejecimiento de la piel es por el sol? Decían que el 90%, vamos a ver si eso es correcto. Y la última, ¿cuánto protector solar debes usar en la cara? ¿Cuánto protector solar debes usar en la cara? Tenemos un video del buen Chilango. Vamos a reproducirlo para que escuchen. ¿Qué dice?
1: ¡Ay, mi estimada Sam! Reporta para ti tu reportero, el Chilango. Tarde, pero sequecito, porque me estaba atajando el agua. Pero bueno, está el chipichipi en la zona centro, está tranquilo, no hay rayos. Así que, si van a salir, con cuidado, chamacos. Si van a salir de su trabajo, pues igual. Se ocupan taxi, pues ahí me habla. ¡Saludos! De tu reportero, el Chilango.
0: Ahí están, uno de nuestros reporteros. Saludos, Chilango. Ah, con razón, fíjate, tarde, pero ya sequito, ¿no? Sequito, dice él. Andaban cayendo algunos rayitos y dije, híjole, esperemos que no se nos vaya la luz. Pero bueno, aquí andamos. Gracias, mi buen Chilango. Cuídate mucho y un fuerte abrazo para ti que nos

Estás acompañando ya en los últimos bloques de Trivia 40. Nos vamos entonces con más música y regresando ya te tenemos las respuestas, chamacos, para que presten atención, obviamente. No te vayas, esto es de Tracy Chapman, Fast Car, a través de los 40 Tapachula, todos los éxitos.

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0: 4 de la tarde, ya con 31 minutos, seguimos en la trivia de hoy, chamacos. ¿Qué porcentaje del envejecimiento de la piel es por el sol? Esa fue la pregunta del bloque pasado. ¿Qué porcentaje del envejecimiento de la piel es por el sol? Aquí nos dice nuestra amiga Mariana, saludos, por cierto, que se está reportando en el WhatsApp, que tú también lo puedes hacer al 962-625-2499. Nos dice que es el 90%, o sea, casi, pues, 99.5%. Calla. 99.99999% es por el sol. ¿A poco sí, chamacos? Puede ser, quién sabe. 90% nos quedamos, entonces. Sale, vale. Saludos, Mariana, cuídate, te mandamos un fuerte abrazo y muchos besos tronados. Gracias por participar en la trivia de hoy. Siguiente pregunta, ya para irnos a la pausa. ¿Cuánto protector solar debes usar en la cara? Porque yo he visto como muchas personas pues dicen, no, es que te tienes que poner un buen para que no te pase nada en la cara, para que no se te salgan las manchitas, las arrugas y toda la cosa. Ok, no es cuánto te pongas, o sea, definitivamente eso no te va a ayudar a que, ay, el sol, híjole, no te haga tanto daño. No, chamacos, no se pongan medio litro en la cara, no va a funcionar. Pero ahora ustedes díganme, ¿cuánto protector solar debes usar en la cara? Si no es medio litro, entonces ¿cuánto? Tenemos un audio, vamos a escuchar al buen Ariari.
1: Ese bloqueador y ese para la gente que no es fina, Samantha Paz.
0: ¿Cómo? Protector solar, no importa. Hay unos económicos muy buenos, muy buenos. ¿Qué tiene? Todo el mundo debería de utilizar protector solar, chamacos. Todo el mundo debería de utilizarlo. Por el cuidado y por el cáncer de piel también, chicos, acuérdense, no se olviden, para aquellos que tengan o utilicen el protector solar, no se olviden también de ponerse en la parte del cuello, porque han circulado videos, sí, en el TikTok, en las redes sociales en sí, que se pone nada más en la cara y el cuello lo dejan por aparte, y justo pasan los años y su cara está súper bien cuidada, pero el cuello se le ven las marcas de que obviamente de la edad, ¿no? De que ya pasó el tiempo, pero no se lo cuidaron, entonces se ve bien raro, chamacos. Hay que hacerlo, hay que ponerse protector solar, y más los taxistas, nuestros amigos con vistas que siempre nos acompañan, pónganse protector solar en los brazos, en la cara, ahí, embárrense, por favor. No deben de estar todos quemaditos, chamacos. Protéjanse, cuídense. Dice por acá, yo soy guapo. ¿Y eso qué? ¿Y eso qué? Que seas guapo, ¿qué tiene? Cuídate la cara, hombre. Imagínate, puedes estar muy guapo, lo guapo que tú quieras, pero con tus manchitas del sol, con tus arruguitas, no. Mira, si te pones protector solar, te aseguro que vas a levantar más pasajes y más suspiros. Síganse reportando con nosotros, 962-625-2499. ¿Cuánto protector solar debes usar en la cara? Nos vamos a la pausa comercial y continuamos con más. Sigue escuchando Trivia 40.
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0: 4:50 PM, ya llegamos al final de Trivia 40 y tenemos un mensajito del buen Héctor, qué milagro. Vamos a escuchar qué dice el buen Héctor.
1: Hola, hola, hola. ¿Qué vole? ¿Cómo estás? Mi estimadísima casta, sensual, pura, virginal, la más santa de todas. ¿Qué digo santa? Santísima. Samsara, ¿cómo estás, criatura? Feliz jueves. Aquí estamos. Qué milagro que ya estás en, al aire, porque por ahí supe que estabas de vacaciones.
0: ¿Qué? Ay, no sé.
1: Yo te muchos saludos a la distancia desde acá, desde Hammond, estado de Luciana. Aquí ando, como dijo Mayito Blas hace rato, ando con la Luciana, pero la Luciana de Estados Unidos, ¿eh? Pero de estado, no de mujer. Yo te mucho que estés hermosa. Ahí me mandas mi beso. Sabrosón, cachondón y todo lo que
0: terminen.
1: Gracias mucho.
0: Ay, ese Héctor de plano, nunca cambies, Héctor. Te mandamos un fuerte abrazo y el beso tronadísimo. ¡Mua! Sabrosón para ti. Gracias, gracias por reportarte. Y pues bueno, a seguir chambeando, ¿verdad? Y no andaba ya de vacaciones, solo me fui unos días, tantito, pero no de vacaciones. No, chamacos, todavía faltan mis vacaciones. Y no sé cómo le van a hacer cuando yo me vaya, ¿eh? Espero me extrañen mucho. Pero bueno, ahí está. Saludos al buen Héctor que se reporta desde bien lejos. Pero con este mensajito sentimos que está aquí al ladito, la verdad. Saludos y bendiciones. Gracias. Y nos vamos con las preguntas, ya con sus respuestas. Dice así: ¿cuál es el paso número uno más importante en cualquier rutina de skincare? O sea, cuidado de la piel. ¿Cuál es el paso número uno más importante en cualquier rutina de skincare? Dice, la respuesta es la limpieza, chamaco. Se tiene que limpiar la cara. Lavar tu rostro. Elimina la suciedad, el sudor y el, para la cuestión de las mujeres, el maquillaje, ¿no? Y el exceso de grasa acumulados. Si no limpias tu piel primero, los poros se van a obstruir y los productos que apliques después no se absorberán correctamente. Así que es muy importante que tú te limpies la cara. Te limpies tu rostro, lo laves. Para los hombres, pues yo me imagino que cualquier jabón que usted tenga por ahí, es que no sé cómo le hacen los hombres. De verdad, las mujeres tenemos mil y un productos para el cuidado de nuestra piel, o sea, le echamos más ganitas, pero los hombres nada más se lavan con el mismo jabón que se lavan todo el cuerpo. No voy a decir la palabra. Y ahí por ahí, ajá. También se lavan la cara y ellos quedan relucientes, chamacos. ¿Cómo le harán? ¿Cómo le hacen? Lo mismo aplica para el cabello, ¿verdad? Es un hecho comprobable científicamente. ¿Cómo le hacen? Nada más utilizan un shampoo para todo, un jabón para todo y quedan relucientes, ¿no? Hasta brillan ustedes. En fin, ahí está. Lo primero que tienes que hacer es lavarte la carita, chamacos. Lávense la carita primero para después hidratársela y después ponerse el protector solar, ¿sí? Dice, ¿cuál shampoo? Ah, ¿no se pone shampoo? Ah, por eso decía que solo un jabón para todo, cabello y cuerpo, hombre. De lo que uno se entera, fíjate. Nos vamos con la segunda pregunta. ¿Qué porcentaje del envejecimiento de la piel es por el sol? ¿Qué porcentaje del envejecimiento de la piel es por el sol? Y ustedes lo decían por acá, el 90%. La exposición al sol es responsable de entre el 80% y el 90% del envejecimiento visible de la piel. Este daño acumulativo, conocido como fotoenvejecimiento, destruye el famosísimo colágeno, chicos, y la elastina, mientras que el envejecimiento natural por el paso de los años representa solo un 20%. Por eso les digo que es muy importante que se cuiden la piel. Y no se olviden del cuello, del rostro, del cuello, todo eso importa muchísimo, chamacos. Puedes tener, no sé, unos 40, 50 años, pero verte de 30. Así que empieza a cuidarte la piel, chicos. Empieza a cuidarte la piel. La última y nos vamos. ¿Cuánto protector solar debes usar en la cara? No te tienes que vaciar todo el litro de protector solar, ¿eh? No te tienes que vaciar, sí, media botella, no, no. ¿Cuánto protector solar debes usar en la cara? Para tu rostro debes aplicar una cantidad equivalente a 2 líneas de producto extendidas a lo largo de tus dedos índice y corazón. Sí, desde la base hasta la punta, o aproximadamente media cucharadita. Esta medida asegura una protección uniforme. Sí, solo 2 líneas, chicos, solo 2 líneas de protector solar y ya con eso van a estar protegidos. Así que si empiezan a cuidarse la piel, por favor, chamacos, con este solezazo que tenemos en la ciudad de Tapachula, es muy importante que tú hagas caso, por favor. Y también te laves la cara. Dice, yo con mis 50 años, tú deberías de 20 años, Aristóteles, si te cuidaras la cara, si te cuidaras el rostro tan bello que tienes, le sacarías más provecho, pero no quieres hacer caso. No, pues así como, de verdad. Nos vamos, chicos, cuídense mucho, pórtense bien, nos escuchamos la próxima, de lunes a viernes, de 4 a 5 de la tarde, los esperamos, para que sigas aprendiendo cositas aquí en Trivia 40, y obviamente sigas participando al 962-625-2499. Bye bye, arrivederci, au revoir, sayonara.

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2: Son las 5 en punto.

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6: ¿Qué tal? Esta es la información más importante. El Ayuntamiento de Tapachula, a través de la Secretaría de Protección Civil Municipal, informa a la ciudadanía que pone a disposición los números telefónicos de emergencia 911 o comunicarse al 962-626-1085 para reportar alguna situación de riesgo o si se requiere el apoyo, por lo que también invitó a la ciudadanía a tomar las medidas de protección ante los pronósticos del tiempo, pues la región atraviesa la mezcla de la temporada de lluvias y de temperaturas extremas. Sectores productivos del Soconusco plantean a los gobiernos federal y estatal un proyecto carretero de 5 mil millones de pesos para conectar Puerto Chiapas con Centroamérica y aprovechar la saturación operativa de puertos como Puerto Quetzal en Guatemala. Alfredo Sergio Sánchez, presidente del Consejo Regulador de la Calidad de Mango Ataulfo, explicó que la propuesta consiste en ampliar a 4 carriles un tramo de 50 kilómetros de la ruta Jaritas. Esta obra enlazaría el recinto fiscalizado de Puerto Chiapas, el Aeropuerto Internacional de Tapachula y la frontera con Guatemala. En carácter nacional, la Secretaría de Salud informó que el número de personas fallecidas por la actual temporada de calor en México aumentó a 36, mientras que 1,150 personas han requerido atención médica por afectaciones relacionadas con las altas temperaturas. Los casos registrados incluyen golpes de calor, deshidratación y quemaduras solares, padecimientos que continúan representando un importante riesgo para la salud pública. Muchas gracias por su atención. Informó Pamela Hernández.
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1: Hola, soy Sam y esto es los 40 News. Hace poco se hicieron virales las imágenes del elenco de la temporada 13 de American Horror Story, para la cual regresan algunas de sus estrellas más populares como Sarah Paulson, Jessica Lange y Evan Peters, con la incursión de Emma Roberts y Ariana Grande. Todos ellos repetían colaboración con Ryan Murphy, sobre todo las dos últimas, quienes ya habían participado en Scream Queens. Sin embargo, pudimos ver a varias de ellas en el set, pero no a Ariana Grande. Y ahora sabemos que es porque la cantante no formará parte del elenco. Actualmente describir a Coldplay es muy difícil, sobre todo para aquellos que conocimos a esa banda melancólica, que tenía el corazón roto y que a pesar de eso seguía amando, amando a la vida, a lo bueno, a lo malo. Sin importar lo que fuera cada canción que escribía Chris Martin y que luego era ejecutada por el resto de los integrantes, te sumergía en esa tranquilidad a base de guitarras acústicas, eléctricas, batería y unos ritmos que giraban entre el Britpop y el rock. Como toda banda que en los inicios echa toda la culpa en su álbum debut, Coldplay no fue la excepción. El resultado fue esta joya producida por Kim Nelson y Chris Allison, que rápidamente alcanzó las listas de popularidad, excelentes críticas e incluso se colocó en el lugar 12 de la lista de los 20 discos más vendidos del siglo XXI en Reino Unido. Bueno, pues Coldplay ya no es lo que solía ser en la época de Parachutes. Quizás es porque Chris Martin ya no es ese joven melancólico y ahora parece un señor en permanente sesión con un coach de vida. ¿Quién sabe? Pero ya no es aquel líder de la banda que creó un disco debut que hoy es escuchado en un día lluvioso, cuando no tienes a la persona que quieres, cuando extrañas, cuando estás harto de la vida y cuando te preguntas en qué momento terminaste tan solo o cómo fue que permitiste que te rompieran el corazón tantas veces. Ahora ya lo sabes.
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2: Son las 5:31.

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12: Son las 5:40.

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1: ¿Qué tal? Esta es la información más importante. El Ayuntamiento de Tapachula, a través de la Secretaría de Protección Civil Municipal, informa a la ciudadanía que pone a disposición los números telefónicos de emergencia 911 o comunicarse al 962-626-1085 para reportar alguna situación de riesgo o si se requiere el apoyo, por lo que también invitó a la ciudadanía a tomar las medidas de protección ante los pronósticos del tiempo, pues la región atraviesa la mezcla de la temporada de lluvias y de temperaturas extremas. Sectores productivos del Soconusco plantean a los gobiernos federal y estatal un proyecto carretero de 5 mil millones de pesos para conectar Puerto Chiapas con Centroamérica y aprovechar la saturación operativa de puertos como Puerto Quetzal en Guatemala. Alfredo Sergio Sánchez, presidente del Consejo Regulador de la Calidad de Mango Ataulfo, explicó que la propuesta consiste en ampliar a 4 carriles un tramo de 50 kilómetros de la ruta Jaritas. Esta obra enlazaría el recinto fiscalizado de Puerto Chiapas, el Aeropuerto Internacional de Tapachula y la frontera con Guatemala. En carácter nacional, la Secretaría de Salud informó que el número de personas fallecidas por la actual temporada de calor en México aumentó a 36, mientras que 1,150 personas han requerido atención médica por afectaciones relacionadas con las altas temperaturas. Los casos registrados incluyen golpes de calor, deshidratación y quemaduras solares, padecimientos que continúan representando un importante riesgo para la salud pública. Muchas gracias por su atención. Informó Pamela Hernández.
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2: ¿Cómo están? Bienvenidos a Del 40 al 1 en este fin de semana. Yo soy Roberto Contreras.
3: Hola, yo soy Paulina Valerio. Quédense en nuestra señal que aquí comenzamos con las canciones que han reunido los votos necesarios para ostentar una de las 40 papeletas que los acreditan como lo más destacado de la música.
2: ¿Cómo se decide esto? Bueno, a través de tus votos, que es muy fácil registrarlos desde la app de Los 40 y en nuestro site oficial los40.com.mx.
3: Por lo pronto comencemos con los temas que están en la parte más baja de nuestro recorrido y que necesitan de tu apoyo durante la siguiente semana.
2: Estás en Del 40 al 1. Comenzamos.
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